por el resto de tus días, Germain. Bueno, me dicen por acá, hola, buenas noches, el señor Carlos López, nombre y apellido lo voy a nombrar. El día del camionero es en 15 de diciembre. Y según lo que me dicen acá, el día del camionero en la Argentina

Buenas noches, para pasar el tema de Ulises. Bueno, Dios, muchísimas gracias. Saludos, soy de Buchardo, Córdoba. Tengo Dios, vos sabés. Tengo Dios. Acá pasando las altas cumbres de Merlo, San Luis, hacia Córdoba, capital. Carlos, camioneros,

Sacatá. Satán. Hoy se cumplió un nuevo aniversario, o hubiera cumplido aniversario, La Barra. Hay que plantearlo en estos términos, ¿no? Una banda que hoy ya no existe más. Queden nuestros recuerdos, va a seguir sonando, va a seguir teniendo éxitos como los que tuvo. Van a seguir sonando los clásicos, por supuesto que van a seguir sonando los clásicos de La Barra. Pero bueno, La Barra, como grupo, hoy lo tenemos que recordar por lo que fueron, porque no vamos a poder ir a un baile de La Barra. Por lo pronto no hay nada anunciado y demás. El artista de la semana es el Chocolino, y el Choco pasó por La Barra. ¡Qué banda La Barra! ¡Qué artista el Choco! Todos los que pasaron por La Barra, chicos. ¡Ay, ay, ay! Piel de niña, el Choco.

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1: 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Intentemos para qué sufrir.
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1: Bueno, vamos repasando algunas novedades que tenemos en el día de la fecha. Algunas recién sacaditas del horno. Por ejemplo, tiki tiki tiki tiki, ya está estrenada la novedad popular, por supuesto, of course. Ahora, la novedad que estábamos esperando, que el día lunes lo comentamos, que dijimos que esto, que aquello, que esto, que el otro, ¿a quién le importa? Luke Ra, Talía.

0: La gente me señala, me apunta con el dedo. ¿A quién le importa versión cuarteto? ¿Valdrá más o valdrá menos porque la tiene a la Thalía? Nosotros le decimos la Thalía, por supuesto. Obvio. Obvio que a la Thalía. Bueno, los otros que sacaron novedad, ándamelo tirando porque es largo, es un enganchadazo.
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0: 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Los chicos de La Moza, el Juaco, hace una horita sacaron unos enganchados de...

0: Por Dios, bueno, qué lindos enganchaditos, a ver. Mis amigos de la moza. Bueno, ahí repasábamos un poquito las novedades de esta semana. Déjame un poquito a los chicos de la moza mientras te actualizo los datos del tiempo.
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0: Cielo ligeramente nublado en Córdoba, temperatura 25 grados 2 décimas, humedad de 42%, viento del este a 8 kilómetros por hora.

Hola, maestro, ¿me podrás poner un tema de Diego Olmos y Ulises Bueno? Ya no volverá, que el extraño. Qué lindo tema. ¿Es retro o no es retro ese tema? Pregunto. Acá pasando las altas cumbres desde Merlo, San Luis, hacia Córdoba. Ah, este ya lo leí. Conra, lo que estamos ya a fin de mes, también se nos hace agua la boca. Pásame un tema de la Pepa, que debe estar calentando la garganta para cantar el himno. Tiene razón. Besos, Pato de Salda. Va a estar cantando Javier la Pepa Brizuela. El himno, el himno. Luis Maldonado, mira la foto que me manda. Mate. Salchichón primavera, mortadela, hogaza de pan cortada a la mitad y queso. ¡Ay, por Dios! Bueno, para los que dicen que estamos muy a fin de mes, que qué sé yo, se me van organizando. Se me van organizando porque el señor Damián Jacinto Córdoba se va a estar presentando en

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0: Dios. Ulises Bueno. Nada más para decir, lo pidieron en el mensajero. Hay canciones que tienen que sonar. Ay, ay, ay, ay, ay, ay, ay, ay. Hola Conrado, hoy no se cocina. La picada con mates, muy buena la radio. Somos Luis y Karina de Río Segundo. ¿Qué dice por acá? ¿Qué opinas? Y me manda una foto, ya sigo leyendo el mensaje. Uy, pizzas caseras están haciendo. Mucha salsa y el queso todo derretido. Mándale saludos a Azul, Genaro, que se porten bien. Gritales, que me dejen de hacer renegar y que Joel coma. Bueno, voy, atento. Me lo pidió Rodriguito, el que está haciendo las pizzas. ¡Azul, Genaro! ¡Córtense bien, che! Bueno, misión retarlo por la radio, ¿viste?
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0: Por primera vez. Nombre, apellido, último tres del DNI. La palabra clave forja. Para ir a bailar el próximo. Tengo por acá la fecha anotada. Busca bien, Conrado, no eche moco. El próximo 24 de octubre en Forja va a estar festejando el aniversario del señor Damián Jacinto Córdoba, chicos. Mientras tanto, voy leyendo algunos mensajitos de la gente, cómo los trata la calor del día de hoy.
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0: ¿Le podés decir al pájaro Flores que deje el celu y se ponga a trabajar? Ariel Rubiño de San Juan con la popu haciéndonos compañía en el turno noche. Y me mandan fotos los muchachos. Están laburando. Mira, está paveando con el teléfono el otro. Qué pero chicos, paren un poco.
3: Vamos, sale. Vamos, chicos.
0: Este amor. Hola, chicos, buenas noches. ¿Cómo están? Les escribo desde Frías. Frías, Santiago del Estero. Tierra de Radio Barrio Nuevo, tierra de Martín Rodríguez Abaj, grandes amigos locutores de La Voz. Hoy estamos de festejo, nuestra hermosa ciudad de la amistad está de aniversario 152. Saludos a la gente de Fría, a la familia Sopi de Fría, Santiago del Estero, a los Chelfo, no, a los Chelfo no, a los Gómez, y especial al señor Chelfo Gómez, todos de Fría, Santiago del Estero. Adivinado cuál es la cancioneta de la mona con la que vamos a cerrar el día de hoy, ¿eh? No han adivinado cuál es la cancioneta de Jiménez todavía, ¿eh? Por lo pronto, me voy con el toro. Llega el calorcete y aparecen las cumbias. ¿Se escucha?

Hoy sí, por supuesto. Otro aniversario de la barra, chicos. Escuchábamos a la Pepa ya como solista. Venido, tío Conra, que te estoy esperando. Sí, gracias, tío Conra. Soy Mauricio de Altagracia. ¿Y a dónde me te esperas? ¡No! Mira la foto de las empanadas árabes que me manda. ¡Por Dios! Total, Altagracia, estoy acá nomás. Salgo ahora a las 10. Oli, participo por las entradas de Damián Jacinto Córdoba. No, tiene que poner la palabra clave forja. La palabra clave es forja. Hola Conrado, acá Luna y Gonza, te estamos escuchando desde casa mientras cenamos una fajita. ¡Qué rico! Mayonesita casera, chicos, por lo que veo, está lindo para fajita. Fajita, comer en cuero y gaseosita. ¡Oh! Comida de viernes, hoy ensaladita. Un saludo para Fernando, Abel y Micaela Carballo. Desde la una larga que siempre los escuchamos, son nuestra alegría. Gracias por tanto. Poder vivir sin agua. Soy hiriente, dicen, ¿no? ¿Cómo? Si yo dije el nombre de la canción, yo no soy nadie, ¿eh? Yo soy la Anto, me dicen. O sea, así que así no es, ¿eh? Bueno, Anto, pero nadie más adivinó, aparte de la Anto, de cuál es la canción de la Mona con la que vamos a cerrar, bueno. Pensando que pudo y no fue el final. Ver a las nubes tapar. ¿Qué me dice por acá? Hola, Conra. Estamos con mi hijita Diana haciendo Uber, escuchándote como todos los días. Pasale para Diana el tema de Sundada DD de Pari. Un abrazo, hermano mortal, el programa, muy bien, perfecto. Que quisiera acabar, tanto la quería. Sucutucutu. Yo. Mira la foto de las árabes con masa casera que me manda.

con un retro? ¿Qué dice la gente? Un retro. Levantamos la onda del día y nos vamos allá arriba. Retro, tanda y vuelvo con los ganadores de Damián Jacinto Córdoba. ¿Sí? ¿Lo dejamos así? Escucha. Cerra los ojos. Año 2008, 2009. Domingo 7 de la tarde, volviendo de las sierras. Y el CD.

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2: 120 minutos
1: ya pasaron, nos quedan 3 y ya se viene Cuartetomanía para acompañarlos hasta la hora cero con la señorita Patobón. Iván Arribadero, ganadores y ganadoras. Ganadores y ganadoras de Damián Jacinto Córdoba, el próximo, el

0: El próximo 24 de octubre se van directamente a la portería de Forja. 24 de octubre, ¿ok? 24 del mes que viene. Iván Arribadero, 440. Hugo Márquez, 245. Repito y repito por última vez porque ya me voy. Ahora suena el tema de la mona.
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0: No, toda la verdad es que gano. Iván Arribadero, 440. Hugo Márquez, 245. ¡Ok! Ganadores y ganadoras se van directamente a Ford.

solo a caminar. Gente linda, gente bella, salgan a caminar que la noche está preciosa para la Anto que acertó y la clavó al ángulo y dijo el tema de la mona con el que vas a cerrar en el día de hoy es... Yo les hacía la seña como Alta Córdoba. Hacía las alas de gaviota abierta cual Mercedes Benz. ¡Oh! Chicos, nos vamos. Vuela mucho más alto que tú. Es una linda canción para una picada, un salamín esta noche y declararse el amor entre dos personas. Chau, hasta mañana.

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1: Triunfo para el gobierno. El Senado sancionó la ley de zonas frías que recorta subsidios de gas. Se fue por 38 votos a favor y 6 en contra. El oficialismo contó con el apoyo de las provincias del norte. La norma afecta a más de 3 millones de personas. Además, limita las subvenciones en la Patagonia, La Puna y Malargüe. Pobreza en Argentina subió al 32,3% y ya alcanza a más de 15 millones de personas. Femicidio de Agostina Vega, las cuatro revelaciones que arrojó el celular de Claudio Barrelier. El teléfono del acusado permitió reconstruir contactos previos con Agostina, búsquedas reiteradas de contenido sexual sobre menores, detalles de la planificación y posibles antecedentes que son analizados por la justicia.

0: cuánto hay que ganar por mes para no ser pobre en la Argentina. Ampliaremos. Delegados abandonaron la ONU durante el discurso de Netanyahu. Si hay más cobardes, que se salgan. Scaloni rompió el silencio sobre su renovación. Me reuniré con el presidente. No hay novedades. La actividad económica cayó 2,9% en julio y registró su peor dato mensual del año. Es la hora 22:10.
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0: 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Hola, hola, hola.
1: Arriba.
0: Claro que arriba, sí.

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1: Muy bien, somos únicos, claro que sí. Bueno, te estamos escuchando, Pato. Hola, hola. Me pasaría el tema de la... Ah, no sé de quién dice acá. Los príncipes de Misiones somos del norte. Ay, no ponemos así como mucha música. Por lo menos en el Cuarteto Manía, ¿no? Capaz que en el resto de la programación de la radio sí, pero en Cuarteto Manía es todo cuarteto. Pato, hoy me gané entradita, ¿cómo puedo retirar? Pregúntale a cada conductor dónde ganaste. Ahí le preguntas, mi amor. Pato, acá sembrando y escuchándote como todas las noches. Pásame el tema a ella por sabroso. Gracias, Pato. Sos mi amor platónico, pero no debe estar sola, ¿no? Jejeje. Je, je.

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1: Hora 22, 27. O se me achicó la cabeza o se agrandó el... O se me achicó la cabeza o se agrandó el auricular. Oh, pero conra, ¿qué? Se ve que Conrado está usando el auricular, viste que tiene la... Ya, tiene la melena esa que tiene, capaz que ahí se agrandó el auricular. No, se me cae.

0: cuando anoche te fui, te soy Lorena. Hoy es mi cumple, que lo cumpla feliz, Lore. Bueno, sí, te saludé incluso así como al último minuto. Feliz de recibir mis 41 años junto a mi hijo Yamil, mi esposo Mari, mi nuera Ornella. Regaló un temazo de Sebastián. Marimba dice: hola, Pato, ¿cómo estás? ¿Le puedes decir a la Jessica que se apure con la comida, que estoy de hambre, Pato? Sí, me llamó la atención esto de cuánto hay que ganar en la Argentina para no ser pobre. Les cuento que estamos al horno, en serio. Somos milagrosos. Claro. Multiplicamos los panes, multiplicamos los pescados, todo. Bueno, escucha. Según el INDEC, una familia de cuatro integrantes necesitó 1.440.395 pesos mensuales durante el primer semestre del 2026 para superar la línea de pobreza. El Instituto Nacional de Estadísticas y Censos, INDEC, informó que la pobreza alcanzó 32,3% de la población argentina durante el primer semestre del 2026. En este contexto, una familia de cuatro integrantes necesitó 1.440.395 pesos mensuales para superar la línea de pobreza. Para un hogar compuesto por cuatro integrantes, el ingreso mensual necesario para superar la línea de pobreza fue del el monto que te dije, bueno, casi 1.500.000 pesos, ¿no? Buscándola de nuevo, ya no está. La diferencia entre la CBD y la canasta básica alimentaria, CBA, es que esta última contempla únicamente los consumos necesarios para cubrir las necesidades alimentarias básicas y se utiliza para establecer la línea de indigencia. En el Gran Córdoba, la pobreza alcanzó 31,1% de las personas durante el primer semestre del 2026, apenas por debajo del 32,3% registrado en el conjunto de los 31 aglomerados urbanos relevados por el INDEC. El organismo estimó que unas 503.000 personas quedaron bajo la línea de pobreza en el conglomerado cordobés. En términos de hogares, fueron alrededor de 125.000, equivalentes al 21,3% del total. La indigencia, en tanto, alcanzó a unas 113.000 personas. Son un montonazo.
1: Por favor.
0: 113.000 personas indigentes. El 7% de la población del Gran Córdoba. En términos de hogares, afectó a cerca de 28.000 familias. El

ver, hagamos una pequeña encuesta, a ver, una pequeña encuesta. ¿Te parece? A ver, los oyentes que quieran participar, no voy a dar nombres, nada. ¿Están por encima de ese 1.500.000? ¿Ese 1.450.000? 50.000, son 50.000. Bueno, ¿están por encima de los del 1.450.000 pesos o están por debajo del 1.450.000 pesos? El que quiera participar, por supuesto. Bueno, le podés mandar un saludito para mi abuela Cristina, que cumple los 90 años. ¡Feliz cumple! Mandale un saludo para mi madre Cristina, que estamos festejando el cumpleaños de parte de los hijos, de parte de la familia, con un tema de Chayanne. Gracias, Pato. Buenas noches, mandale un saludito para mi amor Damián, para hacer un temita de Giancarlos, como yo te amo, de parte de su gran amor Dami. Decirle que lo extraño mucho.

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los extras, sábado y domingo llego al 1.500.000. Bueno, soy Gabriel Picante, la llana de Belville, estoy trabajando hasta las 0 horas, algún temita de la mona, Alta Radio, me acompañan todas las noches en mis viajes del

0: Soy Claudia de Villa Allende, Parque. Estoy muy, pero muy de, por debajo, patito. Del palito, dice, el palito. Y medio. Pato, no digas mi nombre. Yo en blanco gano ta ta ta ta. Y después tengo otro trabajo y estoy en negro. Mi jefe tiene ta ta ta ta ta, pero no me quiere poner en blanco. La gana 500.000 ella. Bueno, tengo pensión por discapacidad, 310.000 con bono, y puedo trabajar 30 noches de 20 a 04 como seguridad por 800.000, o sea, 1.100.000. Un 1.110.000, 30 días al mes. No, claro, la gente no llega al millón y medio. Patos de San Luis, te hablo. ¿Me creerías si te digo que cobro 600.000 trabajando en gastronomía más la asignación únicamente porque soy madre soltera y pago más de 300.000 en alquiler? Malabares para llegar a fin de mes, ¿eh? Pero se puede. Saludito, vivo sola con mi perrita Sol, me cuenta por acá. Patito, yo gano 250.000 pesos por mes, que vendría a ser yo. Si para no ser pobre necesitas 1.500.000, soy changarín, mi vida. Bueno, Pato, espero verte mañana en Atenas, dice. Ay, qué lindo, mañana. No llego ni el millón y tengo un vehículo para hacer transporte. Creo que voy a tener que vender el vehículo, dice por acá. Buenas noches, yo pasé a ser indigente con la jubilación mínima, alquilo, pago servicio y los alimentos. Bien, gracias, dice por acá, mi vida. Bueno, ahí está. Esta es la realidad real. Esta es la realidad real, no, no está fingida acá. Claro, me lo están diciendo los oyentes. Una vez te llevé pastelito y comiste un pedazo y el otro pedazo se lo dejaste en la escalera y cuando fuiste a buscar no estaba más, jaja. Y una vez te invité en el grupo a una peña que recuerdo, ¿no? Ando. Me invitaste pastelito, yo lo dejé en la escalera y cuando fui a buscarlo no estaba más. ¿Te das cuenta? ¿Te das cuenta? Decime que no me enojé, Anto, porque no, como buena canceriana, no me quiten la comida que es comida que yo estoy comiendo. Por favor, decime que no me enojé. No, no. No, si me la piden, por supuesto. A veces alguien me pide y dice, ay, que me invitás, obviamente que invito, pero... No, no, no, los alimentos que son... No sé si le pasa a todo el mundo a esto. Es, yo creo que no, es típico de mi signo. Claro, es así como que si vos dejas algo así y te lo comen, no, no. A ver, o si te lo piden es otra cuestión. Soy capaz de decir, tomá. Le doy todo, le doy. Sí. Si tengo media docena de pastelitos, le doy la media docena de pastelitos. Pero si me lo piden, pero si me lo sacan, no. Vamos a hacer. No, me molesta. Pato, buenas noches, somos Romy y Salvador de Ucaya. Estamos cenando y escuchando la popu que nos acompaña gran parte de nuestro día. Francisco, el problema es que no saben interpretar lo que dicen, porque de 1.400.000 y algo es para una familia de tipo 4 personas. Cuando dice tipo es padre, madre y 2 hijos. No, sí, entendemos cuál es. Familia tipo es madre, padre y 2 hijos. O sea, una familia de 4 personas. Lo que pasa es que es 1.444.000 con algunos pesos. 1.450.000 pesos. Pero acá los oyentes me están diciendo que ellos ganan mucho menos de eso. Y se tiene en cuenta que es un ingreso por familia, ¿no? Hay familias que sí, como dice acá un oyente, trabaja él y trabaja ella, y a veces trabajan hasta los hijos. Bueno, Patito Bella, saludo para el ambulanciero de mi vida, amor requete prohibido de la mona.
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0: Estoy con problemas de salud, la farmacia, los estudios y los médicos particulares que tengo que pagar por la obra social no te cubre casi nada, es de loco. Necesito un día de 72 horas y cuerpo que resista para trabajar y poder llegar a fin de mes. Yo cobro de jubilación 385 mil pesos y vivo con el y vivo en el campo y no pago luz ni agua, gracias a Dios, pero llego a fin de mes comiendo lo que se puede. Pato, bueno, y así chicos, un montón, ¿eh? Un montonazo de mensajes. 23 con un minuto, señoras, señores. La temperatura está ahora en Córdoba capital, 31 grados con 2 décimas. Humedad 29%, el cielo está algo nublado. 31 grados con 2 décimas la temperatura está ahora.

Bueno, Pato, la verdad que estos tres últimos años han sido tremendos. Justamente este mes tuvimos que cerrar nuestro negocio, lo tuvimos durante casi 10 años, nunca tan mal como este año. Resistimos hasta donde pudimos, imposible pagar 700.000 de luz, otros 600 de gas, somos de Santa Cruz, imposible vivir.

Así. Yo hago Uber y gano 2,5 millones. Busco de hacer entre 100, 120 y 100 mil todos los días. Y me cuesta aún así llegar a fin de mes, ¿eh? Y eso que no pago la luz porque estoy.

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¿Cuál es la ciudad argentina donde más de la mitad de la población es pobre? Alcanza 56,2%. Una ciudad registró la mayor incidencia de pobreza entre los 31 aglomerados relevados por el INDEC. Hay 45,1 puntos de diferencia con el distrito de menor índice. Esa ciudad es Concordia, ciudad argentina con mayor índice de pobreza, según los últimos datos difundidos por el Instituto Nacional de Estadísticas y Censos, INDEC. Durante el primer semestre del 2026, el 56,2% de la población de ese aglomerado quedó por debajo de la

0: viernes comienza un leve descenso de la temperatura. Córdoba vio este jueves una jornada de calor intenso, con temperaturas que superaron los 30 grados en gran parte de la provincia y alcanzaron valores propios del verano. El registro más elevado se produjo en Villa General Belgrano, donde la temperatura llegó a los 41 grados con dos décimas, alrededor de las 15, de acuerdo con la estación meteorológica provincial. La jornada comenzó con temperaturas cercanas a los 10 grados, incluso inferiores en algunos sectores, pero el fuerte viento norte y el cielo despejado provocaron un rápido ascenso durante las horas centrales. Villa General Belgrano, 41 grados con dos décimas. En Córdoba Capital, 37 grados con seis décimas. En Los Rearte, 37 grados cinco décimas. Cañada del Sauce, 37 grados una décima. Altagracia, 37 grados. Colonia Cabello, 37 grados. Almafuerte, 36 grados ocho décimas. Cruz del Eje, 36 grados siete décimas. Chúa. ¿Dónde queda Chúa? 36 grados seis décimas. Es la hora 23, 8 minutos.
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0: Intentemos, ¿para qué sufrir los Herrera? Rodrigo Tapari, novedad popular de la semana.

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Bueno, muy bien. Escuchar la quebrada de Chuá queda en el departamento San Alberto, en la provincia de Córdoba, Argentina, cerca de la localidad de Las Oscuras. Ahí está. Existen otros lugares, pero bueno, están en Bolivia, pero bueno, acá se refiere justamente a la quebrada de Chuá, departamento San Alberto. Les mandamos un saludito ahí. Bueno, también mucho calor ahí en Chuá.

0: dice, a ver. Bueno, buenas noches, acá trabajando y cosiendo las medias para tirar unos meses más del trabajo de Sereno. Soy de Catamarca, saludos para todos. Pato, hola, Ezequiel de San Juan, un temita de Trula, en aquel rincón, acá en, con tremendo viento sonda, San Juan, en la tarde siesta casi llegó a los 38 grados, hoy a esta hora estamos a los 30 grados todavía, saludos. No creo que haga 20 grados acá, creo que es un poco más, aquí en Córdoba. Yo creo que se equivocaron, los dos informantes se equivocaron. No, debemos tener 25 grados a esta hora acá. Pato, yo hace un mes que me quedé sin trabajo y estaba ganando 1 millón al mes y ahora hago Uber y sí, hago 120 mil por día, pero es cambiar el capital por plata. Sí, porque dicen que, claro, vos al usar el auto tenés un desgaste del auto y demás. Igual, chicos, a ver. Cuando nosotros trabajamos, todos estamos gastando parte de lo que tenemos por plata. Claro, el trabajo, por más que te guste trabajar, por más cómodo que sea, entre comillas, cómodo que sea, porque para algunos puede ser cómodo y para otros puede ser incómodo, requiere de un desgaste de la persona. Mira, ayer justamente yo estaba hablando, yo tengo una disminución de un oído, bueno, por el uso de auriculares, el desgaste de las cuerdas vocales, todos tenemos un desgaste por la actividad que hacemos. Una persona que, qué sé yo, amasa pan, tiene un desgaste en sus brazos, tendinitis, bueno, ese tipo de cosas, una peluquera también. Entiendo cuál es el punto, me estás diciendo que, bueno, acá gastás también, o sea, como que tenés algo extra que vendría a ser como tu auto. Pero bueno, un taxista también, un taxista pone su taxi y, bueno, es el capital más el trabajo.
1: ¿Este lo saben o no?
0: Y también dentro de esos 120 mil pesos que vos estás ganando por día, tenés que, calculo yo, evaluar el gasto que vos tenés del auto, el desgaste que tenés del auto. Difícil olvidarte esta... Y restarle, entonces decir, no gané 120 mil pesos por día, no sé cuánto desgaste requiere por día un auto. ¿Se entiende lo que digo? Bueno, Pato, sin palabras, Pato, vergüenza ajena. Y lo peor es el estrés que te provoca la incertidumbre, dice por acá. Sí, la verdad que sí. Entre lo que te conté, la caja de pastillas. No sé qué me cuenta por acá, un oyente. Bueno, pásame temita de Neno. El sábado están en la Boulaye. Oh, está, dale que va en la Boulaye. Yo crié a mis 7 hijos trabajando en la noche y hoy lo sigo haciendo para ayudarlos a ellos. Soy empleado de comercio, trabajo 8 horas por día y gano 400 mil por mes.

Chango del Taller Juárez, Racing Chilecito de La Rioja, Cacho para Carlos, para Hugo, Emma, para Hugo, gana 1 millón y no le alcanza, gasta en bombones para la novia. Así es, soltero, claro. Pasaron temita de la mona, bueno, porque ahorre, que ahorre. Pasaron temita de la mona, que levante lo que queda de la noche. Mirá, tenían para hoy preparado todo lo de la mona. Para mañana, chicos, les prometo la mona para mañana. Recién llego a casa de trabajo, la Mari de la Puerta, en Colonia Tirolesa, con una chevechita. A este sí que se da la gran vida. Chevechita, unos salamitos de la colonia, unos quesitos de la colonia. ¡Por favor! Esta mañana, Pato, me voy a dormir y buen descanso para vos, Anto. Aplauso para todos, el aplauso, muy bien, aplaudiendo, aplaudiendo. Bueno, claro, también otro gasto, gastamos en ropa, en zapatos, un montón gastamos, chicos, para trabajar. No usás la misma ropa que usás en tu casa para ir a un trabajo. Te compras un par de zapatos, un par de zapatillas, te compras, qué sé yo. Bueno, ni hablar si por ahí las mujeres somos re coquetas. Y qué sé yo, que nos arreglamos el cabello, que usamos una cremita especial para el rostro. Todos los elementos de limpieza que por ahí estás en tu casa y vas a decir, bueno, me ducho y listo. Salí, te querés poner un perfumito. Pero todos de alguna manera tenemos un capital y un desgaste físico que ponemos a la hora de trabajar. Si no, te quedas en tu casa rascándote y recantándote de hambre también. Bueno, obviamente no es opción esa. Bueno, a ver qué más tengo por acá. Bueno, un montón de mensajitos a través de la aplicación, a través de el WhatsApp de la radio, 351-519-9915. ¡Vamos! Aquí en la versión de Vladis, ahí está. Todos gastamos tiempo para ganar plata y el tiempo es más valioso que la plata. Soy el Johnny de las colinas, Carlos Paz. Estamos por comer un pollito asado con mi familia. Claro, gastamos tiempo, nuestra vista, todo. Pato, soy Fernando. Hice una aplicación para los conductores de Uber para que sepan cuánto les rinde al día. Así no trabajan a pérdida. Mi turno positivo se llama. Mirá qué bueno. Muy bueno.

0: Pásanos un temita de la Pepa, Pato. Eso, Pato, vamos arriba, arriba, arriba. Un alquiler para una familia tipo Abarca alrededor de 800 mil, luz, 300 mil, más agua, gas, renta, municipalidad. No me da los números. No sé cómo saca las cuentas el INDEC.
1: Tengo frío y no aguanto más.
0: No fueron a la secundaria, no sé. ¿Qué onda lo del INDEC?
1: ¿Cómo fuiste tú?
0: No, no, no. Yo siempre digo. El hondón que tiene la gente a pesar de todo, ¿no? Mirá lo que cuenta.

0: Temazo, pato, más, más, más, más. A ver, más, más todavía.
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Cari, poné pato. Pato, me gustaría que me informe sobre los policías involucrados en la droga en la ciudad de La Bulaye. No, no tengo esa info todavía.

Hola, Pato. ¿Cómo andás vos? Qué hermosa voz que tenés. Vicente Rafael, la provincia de Santa Fe. Que tengas una linda noche, Pato. Igual, chicos, usted está hermosa la noche. Que Dios te cuide y proteja mucho. Beso a la distancia. Hasta mañana.

mirás, desde que yo tengo uso de razón, te escucho, Pato, tengo 49 años. Y sí, hace un montonazo, que está 31 años acá en la radio. Tenés 49, habrás tenido 17, 18 años. Claro. No, ay, qué mal que sumo, por favor. Ah, no, está bien, está bien. 31, 9, claro, 18 años. 18 años tenía cuando... Claro, cuando yo entré acá a la radio. No.

ella dice por el desgaste de las cuerdas vocales y demás. Igual tengo para rato, ¿eh? No, este es un maquinón, chicos. Tengo un maquinón acá, un maquinón de...

0: no escuchen cómo canto, ¿no? Estoy haciéndole escuchar el maquinón que tengo.
1: Me siento como en un destierro.
0: No la técnica.
1: Están en una
0: ¿Te dieron cuenta, no? Ah, bueno.

0: No, tiro unos 30 añitos más o menos. 15, 20.
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Patito hermosa, soy Luis. Quisiera pedirte un tema de Pelusa. Te amo, seguí siempre así alegrándonos en la vida. Ramón, el barrendero de Hurlingham, que dice presente esta noche. Los mensajes de San Juan, ¿no los lees? Sí, me dijiste que recién hubo, hoy tuvieron un viento sonda, que la temperatura llegó a 38 grados y que ahora hace 30 grados. ¡Qué memoria! Bueno, hola Pato, buenas noches. Esto de... ay, no sé qué cosa, a ver. Al pie del cañón. Ah, me manda foto del hijo del monstruo. Del Seba. Sí, me dice, mira el parecido. Mira el parecido del padre. Ahí está. Pato, sos mi ídola. Soy Verónica de Calera. Un tema de Germaín. Tú quebraste mi vida. El otro hijo, ¿no? Germaín. Germaín es hijo, pero el otro. Para mi amor imposible, Marcelo, que lo amo, Patito. Patito, cántame el oído. Ah, no, ya sos viejita. Más viejita será tu cocina.

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0: la Pepa que va a cantar el himno cuando venga la selección argentina acá a Córdoba. Muy bien. Llévale.
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0: Muy bien, el Zorzal. El Zorzal va a cantar, el Zorzal cordobés. Va a cantar el himno.
3: Tal

0: Bueno, ya había hablado yo con el Chiqui Tapia acá en el Chato, en la final de Belgrano River, que sí. Estaba con él. Estuvimos ahí en el palco, me preguntó si quería cantar el himno para la final que jugaban los equipos argentinos. Claro, sí. Iba a ser en Santiago y ahora se pasó para Córdoba.
1: Trofeo. A ver,

Mi amor, quedé apunado con el tema que cantaba recién. Bueno, perdón. Bueno, Pato Ídola para Memoria Imposible que vive en Villa Nueva, Laura de Río Segundo. Pato, ¿y vos cuánto sacás? Obvio, si querés decirlo, ¿no? Chicos, yo no les mencioné a ustedes, no les di nombre de ustedes. Yo leí todo lo que dije, pero sin nombre. Claro. Lo único que les digo, que, bueno, lo que gano aquí en la radio ya es de público conocimiento porque salió en todos lados. Claro, Flavia Pop filtró lo que yo gano y le dije, bueno, sí, Flavia, ¿qué querés que gane? No llego en el... Pero trabajo, chicos, yo trabajo, pero acá trabajo 2 horas en la radio. Pero hago streaming, voy a los eventos, hago publicidad, vendo mi presencia. Mi presencia vendo, mi presencia. Claro. No mi cuerpo, mi presencia. Hay eventos que me dicen venite, qué sé yo, les sirve que yo esté ahí. Claro, tipo influencer, top model. Claro, hago canje publicitario, hago de todo. Todo, pato, toda gitana, pato gitana. Hace todo.

vendo tutti. No, está como una jefa que yo tenía, ¿no? Claro, yo voy a decir, che, gano poco, me aumentan el sueldo. Pero no vendía vos trapos. Claro, porque yo también vendo ropa. Claro, no vendís trapos, me dicen. Vendo tutti. Te admiro la actitud que tenés para cantar. Muy bien, gracias Alejandro. Patito, buenas noches, somos de Cruz del Eje. Escuchamos toda la noche, puedes pasar un tema desencantado. Una pregunta, ¿por qué no te gusta que te digan tía Patricia? Somos Mauricio y Noelia de Altagracia. ¿Pero ustedes son mis sobrinos? Si son mis sobrinos, sí, pero si no son mis sobrinos, no. Me está dando curiosidad acá. ¿Yo, mis sobrinos? Ah, no sé. Divino Bombón, buenas noches. No, por ahí yo tengo cuñados también, ¿no? Claro, tengo cuñados, entonces por ahí los hijos de mis cuñados puede que me digan tía, pero bueno. Tengo primos que, y si tienen hijos serían mis

Hola, Pato, no es tanto lo que ganás, sino en lo que invertís. Igual somos muy quejones. No entendí, Cristian, qué querés decir eso, con eso. Sí, que es un desgaste completo, es un desgaste, obviamente. Pero si no, tenés que vivir así. Me conformo con lo que gano acá en estas dos horas y listo. Ojo, Pato, nada de cosas raras. Cantá o ponés unos temitas de los changos de Chilecito, La Rioja. Tía Pato. A lo lleno de sobrinos ahora.

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Buenas noches, buenos días, buenos días, buenas noches. Bienvenidos al programa que aterriza por las noches de Córdoba, el país y el mundo. Aterriza, sí, aterriza, porque es la mezcla justa de ATR y risa. ATR, porque nos hace bien estar ATR, estar a todo ritmo, nos hace bárbaro, nos hace fantástico. Y además, la risa que te ayuda a llevar la vida. La risa que hace que todo sea más lindo, que todo sea más pulento.

0: hacemos el programa en la noche de hoy. En controles y descontroles, el señor Luciano Luchito Alegre.
1: Gracias, papá. Gracias. Que Dios te bendiga. Gracias. Quiero tanto.
0: No te das ni idea, Luchito, el cariño que te dejó la gente anoche. No te das ni idea, Luchito. Sí, en serio. En serio.
2: ¿Qué pasó, mijo?
0: ¿Qué pasó? Que los oyentes te mandaron mucho cariño, te mandaron muchos saludos. Sí. Mira vos, así como soy,

Beso inmenso, Caro de Barrio Hogar 2. Hola, mi loco, gracias por la compañía de todas las noches. Mandale un saludo a Rango, Tadeo, Felipe. Decirle a Felipe que no se rechupe mañana. Hay un protagonista de este programa. Hay un protagonista que empieza con A.

0: Escucha esto, porque para hoy es para 8 personas. Hoy es un asadito como para 8 personas. Gentileza de nuestros gracias, amigos de Carnicería. No, por favor. Usted se lo merece. Un asado para 8 personas de nuestros amigos de Carnicería Don Feliciano. Mándame ya mismo la palabra asado, asado, nombre completo, últimas 3 del documento al mensajero de la Popu y al WhatsApp de la Popu al 351-519-9915.
1: Bueno, y lo mandamos, gracias.
0: Despacio, por favor. Sí. Despacito. Despacito, sí, sí, sí. 351-519-9915. Mándame la palabra asado, nombre completo, últimas 3 del documento. Y ya mismo, como decía el filósofo contemporáneo Carlitos Balá, ya mismo y sin cambiar de andén, jugando con las canciones.

0: Una de acá, Ulises. ¿A todos quiero tener? ¿Sí?
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0: Los enganchados de la muerte, papá.
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0: Papá.

0: Adrián, buenas noches, presente como todas las noches, participo por el asado, Jeremías.
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0: Hola, soy Viviana Monjes, participo. Hola, hermano, mortal el programa. Decirle a Cevita que no se lleve las chicas de barrio, Patricio, de parte del perrito man, aguante Talleres. ¿Qué onda, Pulenta? Como siempre, la banda del turno noche de Andriani. Mándale un saludo a la promesa que está cumpliendo años. No quiere pagarse el asado.

Hola, Adrián, feliz de escucharte como todas las noches. Saludo a mi marido Pablo, que está de guardia en Forja. Gracias. Pablito. Lindo para hacer la rondita ahí en Forja cuando estaba vacío, ¿no? ¿Habrás escuchado cosas alguna vez?

me gusta, los enganchó de la muerte. Bien cuartetero, bien cuartetero.

0: Un saludo para las chicas de Auto City del turno noche, de parte de Pablo.
1: Chiquitita del papi.
0: Hola, máquina. Qué buenos temas que están pidiendo.

0: Pulenta, mandale saludos a los choferes de Rodagro, Paulín y Franco, que tiren piedra cuando lleguen a la casa de parte de Iván.
1: ¿Algún corrido anda por ahí?
2: Hola, participo en todo. Pasado, mi nombre es Gustavo Sánchez. También mi número de documento, 1819.
0: ¿No querés venir a hacer el programa? ¡Qué bozarrón, papá! ¡Qué bozarrón!
3: La cosa es jugar, güey, sube.
0: ¡Ay, impresionante, viste! Hola, buenas noches, Adrián. Gracias por tu buena onda de siempre, dice Chelo. Adrián, ¿cómo estás? Que Dani Soria se pague la coca. Estamos trabajando en la anónima. Anoche, te cuento, Luchito. Anoche, todos los camioneros, colectiveros, de todas las empresas, de todos lados, por todo el país, una sola ruta, la popu. No, impresionante anoche.
4: Me encanta.
0: Entraron a decir presente todos los camioneros, todos decían, che, soy fulanito de tal, de la empresa tanto, estoy en el kilómetro no sé cuánto, los choferes de la empresa de práctico, los choferes de Chevalier, los choferes, impresionante. En todo el país. ¿Sabes lo que nos están fallando un poco? La gente de Ushuaia. ¿Qué pasa con la gente de Ushuaia? ¿Qué pasó? Decía Pirulo.
5: ¿Qué pasó, mijo?
0: ¿Qué pasó con la gente de Ushuaia que no nos manda mensajes, che?

0: Hola, hermano, soy José, camionero. Tengo que llamar a casa porque me dijo mi señora que si no llego va a ser el amor afónico. ¿Sabes cómo es el amor afónico? Sin voz.
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3: ¿Cómo anda, Pauleta? Buenas noches.
0: Te Hola. Pido
3: para uno de acá, uno de allá. Uno de acá. Una cinta amarilla atada al rock.
0: ¡Ah,
3: de
0: sí, temazo, temazo!
3: Una de allá puede ser... Fuego, de intoxicado.
0: Bueno, bueno, ahí lo notamos, ahí lo notamos. Por el momento tenemos uno de acá, Thriller, y uno de allá.
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0: de Monkey, Thriller. Uno de allá.

esas carnes. Estamos con el crack de Aguirre haciéndole guardia en el jardín. Asado, dice Adriancito, bien, bien. ¿Cómo está, Pulenta? Uno de acá.

0: teléfono Ushuaia, pero te estamos escuchando de Río Grande, Tierra del Fuego. Abrazo grande, el cordobés. Bien ahí, César.
1: Qué maravilla, qué maravilla.
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0: Hola, Pulenta. Estamos trabajando en el Libertad de Barrio General Paz, como todas las noches, escuchando la radio, cagando de risa. Mándame saludos a Pichana. Participo por el asado, mi hermano, dice Danielito.
3: Hola.
0: Adriancito, acá estamos escuchando a ti mientras paso las horas en el trabajo. Quiero participar por el asado, ya que mañana cumple mi papá.
2: Aquí.
0: Mira vos. María Victoria.

0: recién, recién arrancamos, no, déjense
1: probar. Escúchame una cosa, déjalo contar algún cuentito al friki.
0: Se porta mal, después me hace quedar mal. Saludo al Pachi de Salta, de la fábrica de velas, de parte de Pato, figura que agarra el programa, el payaso friki, un genio. Uno de acá, dijimos, uno de allá, uno de acá, la mona.

0: una larga. El tío Abel Carballo dándome maña con un... vinimos a un saludito a mi sobrina Micaela. Buenas noches, acá escuchando la popu mientras estoy yendo a lavar el auto. Pásate un tema de qué locura, saludos desde Ushuaia, dice Víctor, ¿viste?
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0: ¿Por qué lava el auto hasta ahora? ¿Cómo está en Ushuaia? ¿Será de día? ¿Será de día?
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0: ¿Cómo son los ciclos ahí de día? ¿Viste que hay días largos y noches largas?
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0: También, también, Luchito. Uy, estás filósofo hoy.

0: Bon Jovi, You Give Love a Bad Name, uno de acá. Solo por ti.
1: Dale, ponelo.
0: Anda con ganas de escuchar a Amato, che.

la camiseta a elección. Puede ser de Talleres o de Belgrano. Mándame ya mismo la palabra camiseta. Camiseta, nombre completo, últimas tres del documento. Al 351-519-9915. 351-519-9915.

¿Qué onda, Polenta? ¿Cómo estás? Saludos de Maxi para Maxi Brothers. Gastón Saura, Pato y el Loco Chispa de fondo de Fragueiro. Que el Loco Chispa se pague la ronda. Sí, hijo, mira cómo está la noche.

0: Rodrigo un largo camino al cielo.
1: ¿Estás melancólico?
0: No sé. No sé.
2: Para vos, Alejandro. Tú nos mirás desde el cielo. Gracias por...

0: Hola, soy la Roxanita, dice, mándenle esta foto friki.
1: Hola, Roxanita, qué bonita que está.
0: ¿Se sale hoy, Roxanita? ¿Está vestida como para salir?
1: ¡Qué lo parió!
0: Bueno, yo con el cansancio que tengo.

0: Hola Adrián, buenas noches, participo por la camiseta, dice Cristian. Decirle friki que me las mande a dormir a Emma y a Emilia.
1: Emma, Emilia, ¡váyanse a dormir, che!
0: No, son chiquitas, friki.
1: ¿Qué es que está despierto toda hora?
0: Chico mierda, basta. Hola Adrián, acá firme como todos los días, no, son mi bueno. Dosis de alegría diaria. Hermoso el programa, como siempre, participo por el asado. Carolina, de Barrio Nuestro.

0: acá, uno de allá, uno de acá, Ariel Ferrari, uno de allá, Intoxicados, Fuego. Hola, no, escuche esto, Luchi. Soy Liliana, de tránsito. Tengo una roticería. Te juro que me quedo a elaborar productos solo para escucharlo. ¡Los amo! Hemos incrementado la productividad de la roticería de Liliana.
1: ¿Qué maestro?
0: Porque tiene ganas de quedarse a escuchar el programa, ¿no? Te beso grandote, Liliana, para vos. ¿Qué estás haciendo de rico?
2: A veces en serio, no estoy mintiendo. Algo se prende fuego.
0: Saluda a Felipe, el gordo Alberto, maridito Bruno, que cumple años, que se pague algo. Full acá en el F2J.

0: Pedrito le dice a la mamá:
1: Friki, no podés contar chiste ahora.
0: No estoy contando chistes, estoy leyendo mensajes. Y llega el mensaje en el Friki Show.
1: Nunca se va a llamar Friki Show este programa. Este programa se llama La Noche Más Pulenta.
0: Mensaje en el Friki Show. Cristian dice: Pedrito le dice a la madre: mamá, mamá, en el colegio mis compañeros me dicen boca grande. Ay, Pedrito, no le hagas caso, anda a buscar la pala, así te doy el jarabe de la tos.
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1: Ya comenté la foto del Benja. Me dijo, ¿cuántas veces crees que te mandé la foto? Ya fue el primero que comenté.
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1: Ricardito, la comenté recién. Un saludo para el Oreja de Macha, departamento Totoral, que está cumpliendo años. Y el sábado lo festeja en el establecimiento La Orejona con un tema de Gary. Bueno, ¿qué será el establecimiento La Orejona? No sé, yo por la duda no pregunto. Vamos, Friki, hace el programa La Trasnoche Más Pulenta. Ah, me quieren chorear el nombre.
0: Después de las dos, hacemos La Trasnoche. Sí, vale, que me quede después de las dos.
2: O de arena.
1: Hola, pulenta, soy la Mica, zarpada la radio.
0: ¿Besona?
1: No, no, no es Mica Besona, no. Soy la Mica, dice, zarpada la radio. Saludos a mi marido Cristian, que está full con el casino, dice. Y a mi sobrina Tamara y Josué, decirle que no sean cagadores, que me carguen mi casino. Dice, pásate el rockero Miguel. Chicos, cuidado con eso, Cuidado con eso.
3: ¡Ey! Sí.
1: Después de decir, no sé por qué no me rinde la plata. Dice, ay, ay, ay. Vamos, Friki Show para los viernes cuando vos no estás, pulenta.
3: ¿Qué me dices?
0: Nah, pasan tantas cosas cuando vos no estás, pulenta.
1: No, che, che, che. Ay, miró. Liliana me está mostrando acá los empanaditos que estaba haciendo. ¡Mmm! ¡Qué chiquita! Escucha, Luchito. Uno de acá, uno de allá. Uno de acá, un tema de cuarteto. Uno de allá, un tema que nada que ver con el cuarteto. Uno de allá, intoxicados, fuego. Uno de acá, Jean Carlos, como yo te amo.
4: Esta canción...
1: ¿Te acordás de todo eso? De una plegaria, del agradecimiento de Giancarlo. Todo y arranco, vas a escuchar.
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1: sí,
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0: ¿Arranca o no arranca?

0: Hace 2 años y 9 meses que no tengo más físicamente a mi papá. Yo lo recuerdo por sus bromas, por sus ocurrencias y con todo su amor. Te quería compartir con uno de sus chistes que siempre contaba él.
1: ¿Lo puedo leer yo?
0: Sí, te lo voy a dejar leer a vos. Carolina me manda esto. Dice, mi papá siempre contaba chistes, le encantaba, este era uno de sus favoritos. Contalo, friki.
1: Dice, hola, ¿hablo con el Ministerio de Cultura? Sí, ¿qué mierda quiere?
0: No.

0: Ya me mandó una foto, Carolina. ¿Qué pareció Wanda Nara? ¡Basta! ¡Andate, friki!
1: Como yo te amo.
0: ¡Basta! Mándale palo a Lili, gánate una docena de empanadas de la rotisería de Lili, te dice acá. No, no, chico, no. Lo mando Roberto, eso, nada que ver, viste, no, no. Hermano, buenas noches, qué programón, deja de retar los friki, cucu, dice. Una de Jiménez, amor de adolescente, una de Dallas, creo, de Callejero, aguante la popu y el matador, dice Fede. Un entón, participo por la camiseta, dice Marcelo. Una de acá, San Carlos. Una de allá, Robbie Williams, Angel.

0: esta noche. No, tengo un montón de luchitos todavía. Son 47 ya. Yo te voy a leer la lista que tengo y vemos cuál podemos poner. Déjame poner el próximo. Che, Purenta me dice, tengo un, te lo cuento.
1: Dale, ponelo.
0: Dale, mándale. Mándale. Mándale, te lo cuento.
2: Te lo cuento.
0: Es breve la historia, dice, pero... Vos sabés que nos separamos con mi novia unos 20 días y después volvimos. Y descubrí que en esos 20 días había ido un telo con otro. Pero ella dice que no pudo hacer nada, que solamente tomaron un café. Decime tu opinión, dice, ¿qué opinan los oyentes?
3: Deja,
0: dice, pásame un tema para toda la trama.

0: me lo tomó él.
1: El ángel que quiero yo.
2: ¿Y ella qué tomó?
0: No, nada, nada. 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
3: Te perdiste la de Elenita, la abuelita, anoche. Elenita está contando su vida, va a escribir un libro, Elenita, en cualquier momento. Está contando su vida sentimental y anoche hizo un telo cuento que casi me muero.
4: ¿Qué me dice usted?
3: Hace muchos años, 80 y pico, dice que se fue. Una amiga le presentó un turro, ¿viste? Ahora le decimos turro, en esa época ella decía un carrero. ¿Viste que las viejas cuando vos hablabas decías malas palabras? Te decía, ay, qué vocabulario de carrero que tiene, ¿viste? La amiga salía con uno y ella dijo, bueno, vamos a probar. Y fue un telo con un... Y bueno, hicieron lo que tenían que hacer. Y ella tenía ganas de ir al baño, tenía ganas de hacer pipí. Y le da vergüenza los ruidos del baño, entonces abrió la canilla, viste, para que salga el agua. Entonces se tomó su tiempo y cuando salió, estaba la puerta abierta de la habitación y eso le había choreado la cartera.
4: ¿Y qué me dice?
3: Pero ella lo cuenta sin ningún tipo de vergüenza.
4: Es lamentable.
3: Elenita tiene 70 años y es una revelación, viste. No sé cuántas historias más tendrá, capaz que tiene esas dos o tres nomás que...

0: Gente friki. Ah, ya estoy pintado yo ahora.
1: Bueno, vení friki, dale.
2: Seguimos en el friki show. Chiste de miedo por Cristian. Dice, va un guaso a la clínica y... Estaba la suegra internada y había tenido un accidente. Entonces viene el médico y dice, señor, dice usted es el hijo de... No soy el hijo, soy el yerno. Ah, el yerno, usted. Sí, bueno, le quiero avisar, dice que su suegra, dice todo, quedó muy mal el accidente. Le va a tener que ayudar, le va a tener que hacer la comida licuada todos los días, va a usar pañales, le va a tener que cambiar los pañales todos los días, le va a tener que... No puede hablar, así que va a tener que cargarla, llevarla de un lado para el otro, higienizarla. No, dice el tipo, qué tragedia. No, sí. La va a pasar muy mal. No me diga, doctor. Nada, mentira, se murió. ¡No! ¡No!
3: Por única vez,
2: ¡no! Es un mensaje de un oyente, lo mando Cristian.
4: La puta.
0: No, pero no podés leer cualquier cosa, friki. Deja que haga friki el programa. No, chicos, nos echan a todos. Nos echan a todos acá si hace friki el programa.
5: Está re bueno hacer jodas.
6: Pasarlo a nafta.
5: Hacer sonreír a los seres humanos, ¿sí?
2: Sí.
5: Pero...
2: Después del pero viene lo importante, dicen.
0: ¿Pero qué?
5: Creo que de vez en cuando todos nos tenemos que poner los pantalones, como quien dice, hipotéticamente, y contar estas eventualidades que están pasando.
0: Perdón. Te interrumpo, Angélica. Estaba viendo que el mensaje tiene 6 minutos 24. No puedo poner 6 minutos al aire. Te pido disculpas. Mándame un mensaje más cortito, más sintético y lo ponemos al aire. No te estoy censurando ni nada, pero no puedo poner 6 minutos al aire.
4: La puta.
0: Che. Ay, chico, me muero de risa. Vivo sola. Acá dices, pero si gano, comemos con las amigas. Somos de la 12. Chida, chica de 70, 80 y 84.
2: Dentro.
0: ¡Basta! ¿Qué hace? Tres veces que hace Adrián. Dice, estoy acá con mi mujer, la Julieta, escuchando a usted, matando la última cerveza. Ponete un temita de la barra, la radio, terrible, como siempre. Abrazo grande, mi loco. Aguante el matador de Barrio Jardín. Dice, Dan. Bueno, escucha, Luchito.
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2: Decime, qué lindo chiste que mando con Andrés. Dice, mamá, el slip se chupa.
0: No, chao, ese no lo puedo.

0: no lo puede contar ese. No lo puede contar ese. No. ¿Querés ganarte el asado? Te doy la segunda palabra clave, ¿eh? Mándame la palabra parrilla, parrilla, nombre completo, últimas tres del documento, al 351-519-9915. ¿Querés ganarte la camiseta de tu equipo? Mándame la palabra clásico. Porque se juega el clásico, después de la fecha FIFA se juega el clásico. ¿Talleres Belgrano?
1: Muerto.
0: ¿Es Talleres Belgrano? Sí, es Talleres Belgrano. Mándame la palabra clásico, clásico, nombre completo, últimas tres del documento y te ganas de F14 Indumentaria la camiseta de tu equipo. 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Tengo otro cuentito, yo no, basta, ya está. Ya te tomaste demasiadas atribuciones, te vas.
2: Pero escúchame, te vas. Pero te
3: no,
2: vas. Claro,
3: soy el club de fan de Friki. ¿Por qué no lo llevan a Friki, hermano? Usted dos, porque vos, la
0: Adrián, lo vos de gira.
3: Que se quieren al propio el programa.
0: A vos te digo, flaco Pailo, ¿por qué no te lo llevas vos de gira? A ver si te lo aguanta. Te vas.
2: Pero escúchame una cosita.
0: No te escucho ninguna, ándate.
2: En un poquito.
0: Chao, Friki, por favor. Dame una pausa, por favor.
4: Pausa. Ya volvemos.
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0: otra cosa que hacer a esta hora? La música del Freaky Show. ¡Qué temazo! Hola, amigo de la Popu. Arrancando el viernes con un matambre a la pizza. Me pasaron un tema del Loco Rubiño, un gran éxito en Chévere. Un abrazo a la distancia. Alejandro desde Recreo, Catamarca. Los escucho siempre. Me manda la foto del matambre a la pizza.
1: Ay, Dios, lo que está eso. Luchito, con el hambre que tengo. No me puede mandar esa foto.
0: Sí, acá tengo matambre y acá tengo lomo. Mira, azul. Dice, chicos, estoy por salir con una amiga. Dice, ¿qué les parece?

falda. Linda falda para una aguja parrillera. ¡No! ¡Friki! Y ya que hablamos de cortes de carne, ¡qué lomo! ¡Basta, friki, basta! ¡Manda una foto de tus amigas! ¡Basta! Che, no puede ser, friki, no. Hola, buenas noches, soy Lore de La Pampa, los estoy escuchando por acá sin sueño. Hola, Adrián, buenas noches, le mando un beso grande a mi amor Ale Río, como todas las noches, lo extraño muchísimo, le mando un fuerte abrazo. Está privado de su libertad. Déjalo, friki, si es el más zarpado de la noche, nosotros somos sus alumnos de él, aprendemos. Ah, oh, sí, cosas lindas.

0: corazón.
1: No hay que hacer comentario de cuerpo.
0: Sí, no, no, no, ya está, no, no. Ya está, ya está.
2: Azul que embriagó el corazón. Sé que este amor es azul como el mar.
0: Chico.
2: Como el azul del cielo.
0: No, no, hagamos un lugar para el recogimiento, para el espíritu también, para el alma, no, no, no solamente esta tontería. Buenas noches, peccatori. Io sono il padre Giuseppe Caravani. E questo è l'espacio per luchare contro

de situaciones ocurrió en un bar de un pueblito. Estaba Juan tomando un traguito, sentado en el bar, cuando de repente aparece una monja, se sienta en su mesa al lado de él y empieza a criticar las cosas malas de la bebida. Debería estar avergonzado de sí mismo, joven. El alcohol es la sangre del diablo. Juan la mira y le dice: ma, hermana, ¿cómo sabe eso? Mi madre superiora me lo dijo. Pero hermana, ¿alguna vez probó la bebida? ¿Cómo va a decir que es la sangre del diablo? No, yo no probé porque pecado. Mas si el cura, cuando hace la bendición, toma vino, ¿cómo va a ser pecado tomar alcohol? ¿No quiere probar un poquito? No. Y yo jamás he tomado alcohol en mi vida. Déjeme que le invite una copa. Y si después de probar, usted siente y piensa lo mismo que me dijo, yo dejo de beber para toda la vida. Pero ¿cómo voy a tomar yo, una monja, sentarme aquí y tomar alcohol en un lugar público? No se preocupe, hermana. Yo le voy a pedir al dueño del bar que le sirva la bebida en una tacita de té para que nadie vea que está tomando alcohol. Y la monja le dice: voy a probar esa bebida del demonio, mas si sigo pensando que es bebida del demonio, usted tiene que dejar de beber para siempre. Sí, hermana, le dice. Entonces Juan se acerca a donde estaba el dueño del bar y le dice: dame dos vodka, uno en vaso de vidrio, y el otro te voy a pedir un favor, ponémelo en una tacita de té. Lo mira el dueño del bar y le dice: no me diga que otra vez vino a manguear esa monja borracha.

0: Soy Claudio Miranda, Lila me dicen. Estoy trabajando, escucha Luchito, en una petrolera en Tierra del Fuego. Soy de Frías, Santiago del Estero. Pásame algo de qué locura para mis hijos, Luciano y Nayara. Ah, qué cambio de clima, papá. De Santiago del Estero a Tierra del Fuego.
1: ¿Qué me dice?
0: ¡Mamio!

Mandando saludos a Cande, Ale, Lucas del Super Kiosco de San Vicente. No te olvides de nosotros. Oh, capa. Saludito para toda la gente de San Vicente.

¿Te acordás que antes se cortaba la semana con un asadito y los domingos era obligatorio comer asado? Después ya se dejó el asado entre semanas y comía solo los domingos. Ahora ni los domingos, hice un lujo, un asado, hice participo, Carolina.

0: pares de entradas para el cine, para los cines Dino, Dino de Ruta 20, Dino de Alto Verde. 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
1: O siempre escuchando a Adrián Gómez y equipo en la Popu, desde Santa Rosa y Calamuchita. Aquí estamos en una sobremesa asado con Marcos López, Lucio Ramírez, Alejandro Rodríguez. Abrazo, Adrián, querido. Saludos a mi hermano.
2: Más de tres son asociación ilícita eso. Eso es asociación ilícita, pero es fin de delictivo eso, ¿eh?
0: Saludos grandes, querido Cristian.

0: Marcelita nos manda su foto, dice yo quiero participar.
1: Qué fuerte que está.
0: No, basta, en serio. Marcelita dice que con esta delantera está

0: Escucha esto, Luchito.
1: ¿Sabes lo que me pasa?
0: Soy Floppy, dice, voy a mandar al frente a mi hermana. Para el momento, rata. Para mi hermana Luli. Dice que en casa tiene bolsas y bolsas de mayonesitas, ketchup, sobrecitos de azúcar, edulcorante y todo lo que se afana de los bares.
2: Pues no le gusta el champán, pero si invita a un amigo, de chandón no va a pasar.
0: Bueno, pero, a ver, en defensa de Luli, yo puedo decir dos cosas. Primero, ¿las pago? Si vos vas a una casa de comida rápida y te dan tres sobres de mayones, y vos usas uno, los otros dos ya los pagaste, te lo podés llevar. El problema es si vos vas recogiendo de mesa en mesa lo que van dejando los otros, que también está pago. No sé si están rata.
3: Son basura, rata.
0: Y por otro lado, también tengo que decir que el día que vos sales a pasear a la sierra, a dar una vuelta por ahí, y decís, che, vamos a armar unos sanguchitos, y no hay mayonesa, ¿quién te salva? Tu hermana, la rata, que tiene un montón de los sobrecitos de mayonesa. Así que critiquen menos y valoren más.
1: ¡Soy un ratonazo! ¡Ah, dale, póngale botella, yo después te doy! ¿Cuándo te fallé?
2: ¡Rata, rata, rata de dos patas!
0: ¡Ay, Adrián, cómo hacen para pagar tan caras las entradas para la selección! Dice César. Carito, ¿no? Brian dice, el momento rata. El amigo que dice, voy comido a la juntada y llega apenas termina de comer todo y se come todo lo que sobra. Hola chicos, mi nombre es Gladys, quiero participar por el asadazo. Mándale un saludo a la ardilla que está contento porque la mujer le dijo que lo espera para hacer el amor platónico. Mira,
3: ardilla gorda.
0: Adrián dice, momento rata. Esto va a ser polémico, Luchito, Luis, momento rata. Los que le ponen plástico a los asientos del auto para que no se les gaste. ¿Es de rata eso, Lucho?
4: Sí, un poco sí.
0: ¿Sí?
4: Pasa que después te baja el valor. No lo quiere vender, tapizote hecho vos.
0: Tampoco lo tenés que romper al tapizado, pero si vas a comprar un auto y vas a cubrir con nylon el tapizado, que subís en verano y transpira la espalda, transpira las piernas, boludo, porque el plástico, el nylon te hace transpirar como loco. Y a las alfombras las vas a cubrir con papel de diario, como hacen algunos. Es una cochinada el auto, hermano. Dejale las alfombras y disfruta el tapizado de un auto nuevo que tenés, disfruta el tapizado nuevo. Porque si no, tu familia lo sufre. Y el que te lo compre a vos, usado el auto, va a decir, mira, vos sabés que el dueño anterior, mira, plástico le pone, mira cómo está nuevo, nuevo, impecable el tapizado. $2 me salió. Va, qué sé yo, no sé.
2: Si le dicen vamos al baile.
0: Friki, te invito a mi casa, dice, venite comido, dice.
5: Señores, vení conmigo.
0: ¡Basta! Che, mira el sanguchado. Uy, chicos, dejen de mostrar comida, por favor, les pido. Hola, amigo. Osvaldo, acá estamos full con la radio preparando la picada. ¿Podés pasar un tema de los bonis? En serio, chicos. Me muestran comida. No sabéis el hambrazón que tenemos acá con Lucho. Los escucho todas las noches antes de irme a dormir. Los amo, dice Diana.
6: Y acá falta mucho para comer.
0: Che, Adrián dice, si vamos a hablar de rata, entonces tengo que mandar al frente a mi ex yerno, al ex yerno de mi abuela, que le robó todas sus cosas y le debe plata y no se las quiere pagar. Te lo digo con nombre y apellido. No, yo no puedo dar nombre y apellido, si no me consta. Trabaja para un ente oficial, dice, bueno, no puedo dar nombre aquí. Después me como yo un juicio. Anda, vos. Pulenta, por el momento rata. Teníamos un amigo que cuando había que hacer la polla para comprar la bebida, sacaba $1,000 y decía, yo voy a comprar. Y cada vez que hacía que compra, dice, sacaba $1,000 y decía, voy yo, claro, dice, le saqué la ficha, era el mismo billete, rata de... Sí. Yo te digo una cosa, yo conocí uno que decía, yo voy a comprar. Dice, ¿cuánto hay que poner? 3,800 cada uno. Sacaba y siempre le sobraba y se le guardaba a él. Ponele que la compra general eran 30 mil pesos y él juntaba 38.500, ¿viste? Sí, bueno, avísame que me vas a cobrar el viaje, pero te quedas con 8 lucas de vuelto. Momento rata. Excelente el programa, un temita del toro en vivo, dice Santiago de Arguello City. Para el momento rata, quiero esclachar a EG, no voy a decir el nombre, que aún no pagó el Fernet y la coca que perdió en la apuesta. Adrián dice, somos Luca y Mauro de la empresa Coata, estamos viajando a Corral de Bustos. Saludos a todos los choferes.

0: Tengo el cierre del momento rata, Luchito.
1: Rata, rata, rata de dos patas.
0: Uy, mira, acá está. ¿Estás soldando, pa, a esta hora? Fede, trabajando, saludo para San Agustín, para el taller de la bicha. Muy bueno el programa, gracias, papá. Escucha, Luchito, con esto tenemos que cerrar. Momento rata, Adrián. Los que van a los hiper y pasan 10 veces por los puestitos de degustación. ¿Viste que están las chicas, las promotoras? Tienen una salchichita que es una feta de salchicha cada uno, ¿viste? No se pase. A ver, déjame probar. ¿Tenés con otra salsa? Va el guaso, ¿viste? Da una vueltita por la góndola, se pone la capucha y pasa de nuevo, ¿viste? Y te cambia la voz el guaso. La mina dice, este muerto de hambre vino de nuevo. Te sacan la ficha. Laburan de eso, las chicas te sacan la ficha.

como todas las noches el programa, te escuchamos del lavadero PTT de San Vicente. Buenas noches, voy viajando de Rafaela a Las Rosas, Santa Fe, a mi casa, voy pisteando con mi compañero de ruta, Sprint 3.6, y con la compañía de ustedes, excelente el programa. Si esta posibilidad que me pueden pasar el tema, que se llama Mi Falcon 3.6, del grupo Motherfucker. Y si no se puede, cualquier cuartetazo pulenta. Dice, soy Gabriel, los escucho siempre desde La Rosa, Santa Fe. Me manda la foto del Falcon que tiene. Nah, Luchito, te volvés loco. Lo tienen original. El Sprint 3.6. El tema se llama así. Mi Falcon 3.6 se llama.

0: Como habrán visto a Friki lo limpie.
1: ¿Por qué no me limpian?
0: Basta, basta. Si quieren que Friki cuente un cuentito, mándenme ya la palabra cuentito. Es la 1:26. Le doy exactamente media hora para que entren 500 mensajes. 500 mensajes con la palabra cuentito. Sí, 500. No, ni 100, ni 150, no, 500. Si entran 500 mensajes con la palabra cuentito, Friki va a contar un cuentito picantito. Un cuentito picantito. Lo vamos a dejar que sea un poquito picantito porque ya es el último día de la semana. Pero tienen que contar, tienen que mandar la palabra cuentito. Y si entran por lo menos 500 mensajes, Friki va a contar su cuentito correcto.
2: ¡Qué maestro!
0: Así que ustedes sabrán. El número es el 351-519-9915. 351-519-519, perdón, voy de vuelta. 351-519-9915. Mándame la palabra cuentito, no hace falta datos, nada, porque solamente es para ver si Friki junta 500 votos.
1: Sí, como está la cosa, ahora si llego a juntar 500 votos, me ponen de candidato algo a mí.
0: Friki, si vos fueras candidato a algo, no sea diputado o senador, ¿cuál sería tu primera medida?
1: Yo hago reabrir de nuevo todas las...
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0: Seguimos en la noche más pulenta y esta es la hora en que empezamos a tomar lista. Empezamos a tomar lista. ¿Qué estás haciendo? ¿Dónde estás? ¿Desde dónde nos estás escuchando? Estamos tomando lista, ¿eh? Estamos tomando lista. Mándame rapidito tu mensaje y lo vamos a leer. Adrián, pasaré este tema que te envió Marco Vargas del Águila del Acordeón. Dice, soy el guirista. A ver, dame un segundito, estamos por presentar un tema nuevo, ¿eh? ¿Qué dice? Pásame la palabra clave para el asado. Dice, la última vez que comí carne fue cuando me mordí la lengua. ¿Qué dice? Toda la noche pasan mensajes de la chica que el novio está privado de la libertad. ¿Qué le molesta? Todas las noches pasamos mensajes de camioneros. Todas las noches pasamos mensajes de Ubers. Todas las noches pasamos mensajes de gente que labora en las panaderías. De eso no van a decir nada. Ahora, cuando hay una familia, una pareja, alguien que le manda saludos a alguien que está preso, se pone loquito. ¿Qué pasa, muchacho? ¿Somos la misma sociedad?
1: ¿Qué pasa?
0: Somos la misma sociedad, no se pongan así. Hola, Adrián, dice, por acá Víctor, arriba del auto, recorriendo la ciudad con la aplicación. Dice, no me tiran ni un viaje, dice. ¿Ves, por ejemplo, ahí? Dice, che, otra vez, un Uber. ¿Por qué un Uber? Nos escucha la gente que nos escucha y nos debemos a la gente que nos escucha. Si hay algo que aprendí de la Mona Jiménez, es que nos debemos a la gente que nos escucha. Porque eso que critica, te escuchan un ratito a vos, después escuchan a otro, un ratito, después escuchan a otro. Nosotros nos debemos a la gente, nos debemos al pueblo y nosotros le damos alegría al pueblo. Esa es la idea. Yo espero que lo puedan entender y si no lo entienden, bueno, no, la verdad que no me quita el sueño, en serio. Hola, soy Mario, estoy yendo de Buenos Aires a Capilla. Adrián, como todas las noches, desde la panadería, mandale saludos a Chulito. Saludos para Luz, a Maldonado, Rosa, Piñeiro, Yoli, Mecha, Juana y Marisa. Estoy en la zona sur haciendo producción para la venta de mañana. Dice Pao. Buenas noches, hermosa la radio. Sonia y Lucas en el hospital Domingo Funes. Mirá vos, mi vieja se jubiló en el Domingo Funes. Era radio lo de ahí. Te escucho en la cama, mi marido se durmió. Yo a full con la radio, dice Carolina.
2: Carolina, ¿puedo decir algo al oído mientras tu marido duerme? No.
3: Te hablo bajito porque mi marido duerme.
0: Desde Sebastián Elcano, soy Jonah. Pásame un temito del Rey Pelusa. Acá estoy haciendo Uber en Alta Gracia. Adrián, por acá Víctor, recorriendo la ciudad, yo en el INTA hasta las 7 de la mañana. Me dice acá Adolfo. Saludos a los chicos de transporte del interior, acá viajando, dice Omar, pulenta. Saludos a mi amor Mayra, la poli de Totoral, que la amo, Cristian.

señor Luchito. Me dijiste que había un nuevo material para presentar. Bien dicho, Pulenta. Y Jacob, sí. Ariando, abrazo, Víctor. Adrián de Río Segundo. Marcelo, pásate un tema de Germain. Un saludo para Daniel Pucheta de Río Ceballos. Uberiando también, Rodrigo. Mucha gente laburando con las aplicaciones, Mucho taxista, mucho Uber escuchándonos, mucho Didi escuchándonos. Adrián Careo, te escuchamos en la guardia de Distrito Sur. Vamos, que mañana salgo de Franco. Abrazo, Adrián. Acá Fer Gómez de Colonia Carolla. Trabajando en la estación Guacha, haciendo la guardia. El playero se pagó los chisitos. Mira qué bien ahí, che. Antes del partido de Peguajo ando sembrando. Pásame algo de Gary desde Buenos Aires, dice Marcelo. Adrián, no antes, Adrián del partido de Peguajo. Hola, papurri. No pases los mensajes negativos, no suman para nada. Sí, hay mucha gente que me dice no pases. Yo paso todos los mensajes. Yo paso todos los mensajes, por lo menos todos los que puedo leer. Yo, créanme, son miles los mensajes que entran, miles. Obviamente no los puedo leer a todos, yo voy así salteando, así, leo, salteo 10, leo otro. Y bueno, y si justo cae de los mensajes que abro, uno que tira mala onda, yo lo leo, no tengo problema, si no tengo nada que esconder. Pero sí me llama la atención que les moleste tanto. Pero bueno, es la misma gente que cuando la Mona cantaba El Marginal, decían, ay, ¿por qué tienen que cantar El Marginal? O cuando cantan, qué sé yo, Visita Fantasma, decían, ay, ¿cómo va? Ay, no, no, El Preso Número, ay, ¿cómo van a cantar? Y son parte de la sociedad, muchachos. Son parte de la sociedad. Nuestra sociedad está integrada por abogados, profesionales, empleados de comercio, empleados públicos, médicos, prostitutas, presos. Somos todos la misma sociedad. Porque no entiendo por qué vamos a negar una parte de nuestra sociedad. Y aparte, como te digo, si hay una persona o una familia que tiene un hijo, un hermano, un marido preso, bueno, pues la señora, los hijos, no tienen la culpa si el guaso ha hecho moco. El guaso ya está pagando su deuda con la sociedad y hay una familia que le manda un mensaje de cariño. ¿Qué le jode? ¿Qué le jode, muchacho? ¿Qué le jode? Lucra, Talía. Nuevo, ¿qué salió hace 4 horas? 4 horitas hace que salió.

pensar que el cuarteto pasó de adaptar temas de otros, de Thalía, de Chayanne, qué sé yo, a que Thalía, Chayanne y todo eso canten cuarteto. Soy Patricia de San Luis, te estamos escuchando con mi hija Valentina. Besos, hermoso el programa, pásame un

mensajes lleva recopilado Friki. Ahí te digo. Le dijimos 500. Está llegando a los 400. Si quieren que la Friki cierre con un cuentito, picantito, picantito, manden la palabra cuentito, cuentito, y Friki cerrará con un cuentito.

0: Adrián, nunca me lees los mensajes. Un besito para el amor de mi vida que está de guardia en la estación de servicio de Huacha y me está traicionando, está comiendo chisitos sin mí. Soy Ro de Villa Libertador.
1: ¡Qué tóxica!

mi humilde opinión, eso que hace Luke Ra no es cuarteto. Cuarteto es la Mona. Y pero si la Mona es cuarteto, entonces tampoco es cuarteto Sabroso, tampoco es cuarteto la Pepa Brizuela, tampoco es cuarteto. No, muchacho, hay que abrir un poco más la cabeza. A Chévere, en los años 80, decía, eso no es cuarteto, eso es rock con tunga tunga. Y a Giancarlo decía, eso no es cuarteto, eso es centroamericano. Y todo es cuarteto. Todo lo que tenga ritmo del tunga tunga. Después cada uno le pone sus matices. Digo, es mi humilde opinión también. Me parece que hay que ser un poquito más abierto. Que a vos te guste la Mona, sí, yo creo que sin dudas el cuarteto característico hoy en día está representado por la Mona, por Cachumba, por... Pero de ahí a decir que lo que los otros hacen no es cuarteto, me parece que hay un paso muy grande.

210, Norma Martínez 074, Rubén Orlandos 210, Norma Martínez 074. Acá están las entradas, tienen que pasar a buscarlas por acá por Alvear 139.

0: 41. ¿Me queda para regalar el asado? Bueno, Friki llegó ampliamente a la cantidad de mensajes, así que... Señoras y señores... Mándenme la palabra asado. Última chance, ¿eh? En 2 minutos lo sorteo. Mándenme la palabra asado. Asado, nombre completo, últimas 3 del documento. Al 351-519-9915. Friki.
1: Estaba el sereno del cementerio con un tipo charlando. Y de repente llega un cortejo. En vez de un coche fúnebre, había una... Era una camioneta que tenía atada atrás. Era como un tráiler, así, con una lancha. Y dentro de la lancha venía el Jonca. Sí, qué raro, dice. Está dentro de una lancha. Y... Dice, ¿sabes qué debe ser? Dice, debe ser un fanático de la pesca. Por eso lo traen en la chata y en la lancha, que usaba siempre. Y el otro dice, sí, es un fanático de la pesca, dice. ¿Cómo será de fanático de la pesca? Que entierran ahora a la señora y se va a pescar.
0: No, Friki. Gracias, me dejo.
2: Ella es un...
0: Me dejo.
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0: No será mucho, Friki. No será mucho.

0: hicimos el programa en la noche de hoy.
1: Todo es romántico.
2: ¡Lo vuelvo a las chicas!
1: Fantástica, magnífica.
3: Lamito y la meme fueron a la verdulería. Lamito compró el tomate y la meme el pepino.
0: No, ya está, chao.
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3: Lamito y la meme fueron a una carnicería. Lamito eligió la carne tierna. Y el otro la venosa. Va.
0: No, chao. Andate. Perdón, disculpa. Mandaron la palabra asado. Digo basta y es basta, ¿eh? Hicimos este programa en controles y descontroles. Luciano Luchito Alegre.
5: ¿Quién les habla? Le agradezco infinitamente. ¿Sí?
0: Adrián Gómez se despide hasta el próximo lunes a la noche, martes a la madrugada, con otra noche más pulenta.

¡Ganador del asado! ¡Ganadora! Laura Beatriz Villa 943. Laura Beatriz Villa 943. Tenés que ir con tu documento en mano a retirar tu bolsón de asado en Carnicería Don Feliciano, Avenida Revolución de Mayo 1294. Gracias. Buen fin de semana para todos. Hagan mucho.

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0: allá al fondo.
1: Con permiso.
0: Con el corazón, en serio. Para los hinchas de Belgrano, con todo el corazón.
1: Escuchá este temazo.

0: aplauso con el señor Ángel del Negro Videla.
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0: Muchas gracias.
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1: Bueno, seguimos con este bloque de cumbias. El señor Daniel Agostini con nosotros. ¡Venga, maestro!

0: Gracias, hermano.
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0: Muchas gracias a toda la banda. Gracias por recibirme con este cariño. Nos vemos pronto. ¡Chau!
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2: Vamos nomás. Escucha este.

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0: ¿Cómo estamos? 18 grados la temperatura en la ciudad de Córdoba a esta hora para arrancar esta mañana. Bienvenido, bienvenido amor, bienvenida a la primavera. Se siente ya en la ciudad de Córdoba. El calor que hizo ayer fue tremendo, ¿eh? Ya te cuento bien cuánto hizo en la jornada de ayer para que te vayas acostumbrando, porque ya vamos a empezar con estas temperaturas a lo largo de estos días. Muy, ni tan tan. Pero ayer tuvimos una máxima, acá estoy chequeando los registros, 37 grados a las 4 de la tarde. Eso tuvimos en la jornada de ayer. Hoy esperamos una máxima de 29 con un día parcialmente nublado. Obviamente que el número puede crecer un poquito más. Bienvenidos a la primera mañana de la radio. Arriba la popu. Activamos el chat en vivo de YouTube, el mensajero plus de la cadena popular. Activamos el WhatsApp 3515199915. Con ritmo y con alegría. Buen día para todos.
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2: Con ustedes, el alemán Raúl Ibarra Taylor, que le gusta que ustedes hagan.

5 de la mañana, 13 minutos en la República Argentina. Señoras, señores, queridos amigos. Con la música de Jean Carlos, pero me acuerdo de ti. También pasaba la música del recuerdo de la barra con A Que Vuelve. Hacemos el repaso de títulos de cada mañana. En este viernes 25 de septiembre, con el rebrote de la inflación, la pobreza subió a 32,3% en el primer semestre y alcanza a 15 millones de personas, según la medición del INDEC. Son 4 puntos porcentuales más que la medición anterior correspondiente al cierre del 2025, cuando había dado 28,2%, lo que representa cerca de 2 millones de nuevos pobres. La indigencia también tuvo un salto del 6,3% al 7,5%. El ministro de Economía, Luis Caputo, apuntó a shocks transitorios que se registraron en julio, entre ellos lluvias, nevadas y el mundial. La actividad económica cayó un 2,9% en julio, el mayor retroceso mensual en 6 años. El dato surge del estimador mensual de actividad económica del INDEC en comparación con el mes de junio. En tanto, a nivel interanual hubo una baja del 1,4%. En un trámite inesperado y veloz, el Senado sancionó el recorte de subsidios al gas. Se trata del proyecto que modifica la ley de zonas frías, que incluye a varios sectores del país del alcance de los subsidios por consumo y transporte. Que excluye a varios sectores del país. El Senado aprobó la reforma del Banco Central con cambios y el texto vuelve a diputados. El peronismo votó en contra del proyecto en general, pero a favor del artículo que el oficialismo modificó para que la designación y remoción de los directores sea por mayoría absoluta y competencia exclusiva del Senado. En Mar del Plata despidieron a un muerto con una caravana a contramano y a los tiros. También dispararon armas de fuego, en tanto la policía secuestró 42 motos. Alerta máxima por el temporal en Neuquén, que provocó el desborde de ríos, casas y hospitales evacuados y hasta un micro varado por casi 24 horas. Las lluvias incesantes y el fuerte viento golpearon a la provincia y hubo además cortes de tránsito, puentes caídos y rutas bloqueadas. Advierten que Rusia podría atacar con drones las playas más famosas de Italia, España y Francia. La CIA compartió con varios gobiernos europeos información sobre un posible uso del dron Cervera contra los países del sur de Europa que celebrarán elecciones en 2027.

Claudio Barrelier sumó una nueva imputación por material de abuso sexual infantil. El principal acusado por el femicidio de Agostina Vega fue imputado en el marco de una nueva investigación que se desprende de la causa por el crimen de la adolescente, pero va

0: Atención, jubilaciones y pensiones que superan el haber mínimo. Hoy están cobrando documentos terminados en 6 y 7. Asignación familiar por hijo y por embarazo. Ya estaría arrancando el calendario a partir del mes de octubre. Policía de la provincia de Córdoba informa autopista Córdoba Carlos Paz. Sentido hacia Córdoba, obras de mantenimiento, circular con precaución. Altas Cumbres, kilómetro 18 al 20, del 43 al 48, también obras de mantenimiento. Provincial número 6, provincial número 10, provincial número 4, provincial 28, provincial 17 y provincial número 1 también, circular con precaución por obras de mantenimiento. EPEC informa. Barrios Campo de la Ribera, Los Josefinos y San José, habrá corte de luz en forma parcial por mantenimiento de 8:30 a 13:30. Lo que tenés que saber antes de salir de casa.
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0: 5 de la mañana, 21 minutos. Señoras y señores, por supuesto que la fiesta ya empezó y el mensajero está más activo que nunca. 3515199915. El WhatsApp de la cadena popular para que te comuniques en Córdoba, el país y el mundo. Buen día.
1: Buen día, varón. ¿Qué tal? ¿Cómo te va? Por acá está todo bien, che. Hay algunas nubecitas por arriba. Medio. Está indeciso el tiempo por acá, viento del este. Acá en Córdoba, en Canals. Buen día, varón. Para el resto de la audiencia, dijo. Mi nombre es Bautista. Acá estamos, trabajando en el tambito, gracias a Dios, poniéndole el cuerpito todos los días. Bueno, buen viernes para todos.
2: Hola, Ulises. ¿Cómo andás? Desde Italia, Udine, te estoy escuchando. Déjame mandar saludos a mi hermano Jonathan Varela, que está escuchando pero desde Córdoba, está yendo allá para los pagos de Minas Clavero, así que, bueno, un saludo para él, amigo ahí del Valle, que siempre a estas horas trabajamos al mismo momento mientras escuchamos la radio.
0: ¡Qué lindo!
2: Gracias por acompañarnos, Ulises.
0: ¡Un abrazo muy grande! Señoras, señores, como cada viernes en Arriba la Popu, se arma la guitarreada.

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1: Vamos, vamos, vamos, 5 de la mañana, 36 minutos. Nuestro despertador de cada mañana.

buen día para todos. 17 grados, 8 décimas la temperatura en la ciudad de Córdoba. 58 el porcentaje de la humedad, viento del sureste 10 kilómetros por hora con un cielo completamente despejado. Para hoy esperamos una máxima de 29 grados con un día ligeramente nublado en la ciudad de Córdoba. Sábado y domingo, máximas entre 27 y 28 grados. Para el día lunes esperamos tormentas en la ciudad de Córdoba con una máxima de 27 grados, una mínima de 16. Tormentas y lluvias aisladas.

0: rápidamente y raudamente. Saludamos a todo el país que nos va acompañando a través de la cadena popular. Hola, buen día.
1: Hola, Luis, buen día, amigazo, buen día. Saludos desde la Prida, provincia de Buenos Aires. Acá Gabriel, trabajando en la panadería. Así que bueno, te mando un abrazo y gracias por esa buena onda. Y buen viernes para todos. Abrazo.
2: Buen día. Buen día para todos. Saludos a Fabián de Río Cuarto. Saludos a todos los panaderos. Suerte.
0: Un abrazo muy grande a través del 3515-199915. Varios mensajes que van llegando. Buen día.
3: Hola, Uri, ¿cómo está? Buen día. Desde acá de las Sierras Chicas, Carlito te saluda, el salteño.
0: Carlito.
3: Yendo a trabajar, Jesús María. Nada, pedirte una vez más, como todas las mañanas, un temita de los de Tartagal a elección. Un saludo, muy bueno el programa. Chau.
0: Ya puedo encontrar material de ellos, así que muy pronto lo vas a escuchar. 5:39. Buen día, Córdoba. Buen día, país. Y arriba, La Popu.
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1: Hola Ulises, buen día, buen día. Sí, se puede ser feliz a las 5 o 6 de la mañana, porque la felicidad no es el camino, es la trayectoria en la que uno elige cómo transitar la vida. Te mando un abrazo, hermano, un abrazo enorme, que tengas un

0: Córdoba, ¿cómo estamos, país? Está Lisandro, que nos escribe seguramente desde La Palma de Mallorca. Nos manda que llegó un poco de alivio a esa zona, que había mucho calor todavía, a pesar que ya están ingresando al otoño en la zona allá de España. Está Mayra. Buen día, gran viernes para todos.
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0: Buen día, Uli, hoy es viernes y el cuerpo lo sabe. Soy Juan, saludos a los compañeros José, al negro Sebastián, al Bari, al Paco y al Rata del Chino. Abrazo siempre presente. Pasa algo de Ulises, gracias, buen fin de para todos. Feliz viernes acá tomando el cafecito, esperando el cuartemazo. Saludos, el Penquita. El cuartemazo seguramente te va a gustar y lo vas a bailar, porque realmente es un cuartemazo. Está Teresa como cada mañana, Marcelita Hernández de Río Tercero, los sanchilleros de Pilar, los madrugadores de Río Tercero, Ricardo y Sergio. Saludos muy grande a Sebastián Quevedo, que está cumpliendo años. Desde la localidad de Tío Pugio, Julito Cornejo, buen día. Acá comenzaba este hermoso día viernes.
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0: Que tenga un excelente día y buen fin de semana. Vicente Rafaela, provincia de Santa Fe. Él propone por un cuartemazo, un tema de la Mona Jiménez de Elección. Un fuerte abrazo. Hay un viento sur en la zona sur de Córdoba terrible. Me van marcando. Buen día, buen día, buen día. Feliz viernes para todos, con mucho respeto y cariño, saludos y buenas energías a la mami, dice la Cindy, gracias, muy amable, muchas gracias. A darle con todo hoy, la urraca de Córdoba te saluda. Excelente viernes, camino de la chamba, dice Mercedes. Qué temazo, papá, gracias por acompañarnos desde el otro lado y hacer más linda la ruta. Para todos los camioneros, un saludo. Pasate un tema de Lázaro Caballero de Tierra, un mañana. Buenísima la música. Está Marcelo Chocobares de Cibus. Acá me deja un mensaje, pero no me deja el nombre. Me dice, subió la nafta, Ulises. ¿Subió la nafta? A ver, en los móviles nafteros, móviles estación de servicio, los que andan por las calles de Córdoba, ¿me confirman si subió la nafta? ¿Si subieron los combustibles? 5:50, se viene el cuartemazo de esta mañana.
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0: ¡Ay, Dios mío! Como dice el audio ahí en la presentación del WhatsApp. Señoras y señores, queridos amigos, esta canción, yo pensé que era un poco más vieja, pero no. Esta es una canción de la década del 2000, más precisamente del 2008. ¿Vos te acordás qué hacías en el 2008? En el 2008 yo tenía 14 años, ¿tenía en el 2008? A ver, me parece que sí. Bueno, alegría. Sí, 14 años tenía el 2008. Popular canción lanzada en la década del 2000 del disco principal Pensando en Ti. Esta banda que hace bailar a todos en los casamientos, en los cumpleaños, en los bautismos, en todos lados donde se festeje, nunca puede faltar esta canción para la pista. Señoras y señores, año 2008, sello discográfico de distribuidora Belgrano Norte, la DBL, La Banda Express. Cuartemazo de esta

0: el cuarto paso de esta mañana, señoras y señores. El tren de la banda Express. Si no empezaste el viernes con alegría, con energía, con buena onda, no sé qué más querés que haga, que me ponga a bailar la lambada.
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0: Hola, campeón, buenos días, buenos días. Sí, se disparó todo, papá. Aumentó la nafta y después de eso aumenta la luz, el gas y todo demás. Ese es macaco de presidente si tiene que ir a bosta.
1: Bueno, bueno, bueno.
2: Hola, Ulises, ¿cómo andás?
1: Hola, hola.
2: Buen día.
1: Buen día.
2: ¿Qué onda?
1: ¿Cómo andamos?
2: Yo acá, de Franco. Podría quedarme dormida hasta más tarde, pero no, no dejo de escuchar tu voz. Esa
1: bueno.
2: voz que me ratonea.
1: Bueno, hola.
2: Todo bien. Acá limpiando, puse lavarropa y viendo qué cocinas.
1: ¿Tan temprano?
2: A veces hago unas pizzas caseras.
1: Bueno.
3: Buen día, Ulises, ¿cómo anda? Acá escuchándote, qué lunazo que hay. Hoy pasó un tema de los Alberdi. David de Villa Mercedes, saludos.
1: De Villa

Señoras y señores, quienes hablan, mi nombre es Ulises Llanos. Muchos audios han quedado en el tintero, muchos mensajes también, gracias por estar del otro lado como cada mañana, muchos remarcando la luna que está en estos momentos en la ciudad de Córdoba. El amigo Cristiano me cuenta, la nafta aumentó hace una semana, la super se fue a 2.254, me dice por acá. Bueno, muchas gracias, chau, chau, nos vamos. Llega el turco, vamos viendo en este viernes, hasta el lunes, si Dios quiere, a las 5 de la mañana, para juntos hacer arte.

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6 de la mañana, 4 minutos en toda la República Argentina. Llegamos al viernes. Viernes 25 de septiembre del 2026. Está hermosa la mañana, casi te diría calurosa. 17 grados a esta hora la temperatura en Córdoba capital. 56 el porcentaje de la humedad. Vamos hoy a una máxima de 20.

abrazo gigante para toda la gente que escucha, que nos hace el aguante. Gracias por estar ahí, por acompañarnos cada día, cada mañana en esta historia, en este viaje que recorremos juntos hasta las 8 de la mañana. Simple, fácil. Ya sabés, a través del mensajero, del YouTube, del WhatsApp, haces todo lo que vos quieras. Podés mandar mensaje de voz, mensaje escrito, saludo, opinión, pregunta, pedido, todo, todo. Acá estamos, nos leemos, nos escuchamos, nos acompañamos. Hacemos este ida y vuelta entre ustedes y nosotros. ¡Vaya!

0: arrancamos un panorama informativo, como siempre, algunos títulos, 3, 4, 5 títulos, y ya venimos con la otra agenda. Dale, bro.
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0: La economía cayó 2,9% en julio. Volvió a crecer la pobreza, que llegó al 32,3% en 6 meses. De esta manera, en la Argentina ya hay 15 millones de pobres. 15.400.000 pobres en todo el país. Datos preocupantes. De acuerdo con lo que se conoció ayer, los números oficiales. Caputo, Luis Caputo, el ministro de Economía, le echó la culpa a las lluvias, a las nevadas y al Mundial. Salvo YPF, las naftas suben hasta 5%. El litro de súper llega a los 2.200 pesos. Recortan subsidios del gas. El Senado aprobó el nuevo régimen de zonas frías. El recorte del beneficio es para más de 4 millones de usuarios. Intercambio de elogios entre Milei y Netanyahu. En un encuentro con elogios mutuos, el presidente argentino y el premier de Israel ratificaron ayer su alianza. ¿Qué más? También para destacar como título importante, un modelo de inteligencia artificial sin control se infiltró en el gobierno de Australia. Provocaciones de Rusia con drones y hasta un helicóptero en Europa. Y en Córdoba, bueno, en Córdoba también aumentó fuerte la pobreza. Creció en el Gran Córdoba 31,3% en el primer semestre del año. Ese es el resultado, no es eso lo que creció. Se trata de un salto del 7,9% respecto del segundo semestre del 2025. En el Gran Río Cuarto el indicador no varió. Suman otra imputación a Barrelier. Ahora lo imputan por tenencia de material de abuso sexual infantil. El registro civil se muda al correo. Va a ocupar los 6 pisos del edificio en Colón y General Paz. El servicio postal va a funcionar en dependencias de los CPC. Bueno, y el deporte, que ya viene Coco y cuenta todo lo que hay. No es mucho, pero viene y cuenta todo eso y mucho más, como siempre. Buen día para todo el mundo.
1: Vamos viendo.

novedad en el folclore, en la música argentina. Soledad, Casu, Flor Casuccelli, Nati Pastoruti, Alma de Rezabaile, dale.

mensajes de la gente que se comunica ya a través del mensajero, del YouTube, del WhatsApp. Hola, Turco, ¿viste la luna? Qué bonita que está. Saludos, Turco, desde Montich. Vamos, que es viernes, dice Nicolás. Ojo, Turco, buen día. Te escribo por la calle Tupac Yupanqui, desde Piedra Labrada hasta Pozo de la Loma. No se puede transitar. Cráter es un desastre, un peligro. Participo del premio de Pavón en Navarro, Leandro, 032. Abrazo, gracias, Leandro. 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

Salvador Curtido, dice el chaqueño. Hola, Turco, soy Uber, estoy volviendo a mi casa. Saludos para todos, soy de Vialema C, dice Gustavo. Gracias, Gustavo. Turco, participo del voucher de Pavones, dice Moyano Héctor. Cómo no. Buen día, Turco y equipo, participo. No para la gente, explotó el mensajero, el WhatsApp de la Popu. Dale, chaqueño, dale, dale, chaqueño.

0: Buen día, Turco, ¿cómo están? Soy Nacho, que tengan un excelente viernes. Te mandamos saludos a los chicos de Procel de Alta Córdoba. Aguante Rosario Central, dice Nacho. Gracias, chicos, para todos los muchachos y muchachas de Procel de Alta Córdoba. Beltramo, María Rosa, ¿cómo va? Buen día,
1: buen viernes. Muy bien, es viernes.
0: ¿Qué tal?
1: Está raro el tiempo, de todas maneras. Ese viento no sé de dónde viene, ni sé a dónde va, ni qué va a provocar en la jornada. Pero la temperatura está agradable.
0: Está agradable, sí, calorcito, 17, pero está ventosa la mañana, sí. La madrugada. Vamos a una máxima de 28. Ayer, qué calor, por favor.

0: Empieza el verano de una, ¿sí?
1: Ya empezaba a extrañar el invierno, loco.
0: Claro. Y lo que lo vas a extrañar.
1: Mucho calor. Bueno, vos porque tenés pileta, mamón. Adrián Simeone, ¿cómo estás? Buen día.
2: Mal, turco.
1: Buenos días.
0: ¡Epa! No.
1: Disruptivo,
0: no,
1: lo hago.
0: No.
2: Ah, si le soy sincero.
0: Despacito.
2: Vos sabés que no me fijé de dónde es el viento.
0: Sí. Pero.
2: Pero es del norte.
1: Ah, te tiene con los cables cruzados.
2: Sí. Yo no sé, los oyentes me dirán, sí, después sí, manita en el móvil. Yo creo que es del norte porque el humor.
0: Claro.
2: Viste, te tiene, como se dice, culo al norte.
1: Sí.
0: Exacto.
2: Que viene de las vacas, cuando viene el viento norte, se ponen siempre en contra del norte, así está el culo al norte. Por lo demás, las calles llenas de gente.
0: Sí. Mucha gente en la madrugada.
2: 5:30 a.m, pero en la peatonal.
0: Sí.
2: Mucha gente. Bueno, nada.
1: Claro, porque yo también lo vi en las calles, en las avenidas. Ah, gente de fiesta, decís vos.
2: Sí, muchísima gente andando. Bueno, gente sola también, ¿no? No sé por qué. Rarísimo.
1: Bueno, vamos.
2: Así que
1: por el momento estás mal, culpa del viento.
2: Sí,
1: vos estás como Luis Caputo, le echa la culpa.
2: Sí.
1: Caputo le echa la culpa a la lluvia, a la nieve y al mundial.
2: Exacto.
0: Y a la gente.
1: Sí, perdón. Vamos con un incendio en Barrio San Martín.
2: Aclaremos, le echa la culpa de la menor actividad económica.
1: Claro, exacto.
2: Dice que eso influyó en julio, que cayó, como decías vos, cayó 2,9% mensual la actividad, cayó 1,4% interanual comparada con julio y en los primeros 7 meses del año todavía es 1,7% mayor que los primeros 7 meses del año anterior.
1: Bueno, nos vamos, urgente, incendio en Barrio San Martín. ¿Qué pasó? Emanuel Manita, el móvil de la Popo, así en la calle con la gente, contanos la noticia, dale Manita, buen día.
3: Buen día, turco. Estamos trabajando en calle Tomás Guido al 307, en donde en horas de la madrugada toma fuego una vivienda, más precisamente una terraza aquí en calle Tomás Guido al 300. Afortunadamente no hay víctimas, solamente daños materiales. Está trabajando una dotación de bomberos. Seguramente se va a cortar la calle Guido y Maciel por precaución a los vecinos. Han evacuado, están encintando con la faja de peligro. Está trabajando los bomberos, los vecinos están en la vereda. Afortunadamente no hay que lamentar heridos ni víctimas. Bueno, estamos aquí con el móvil de la Popu.
1: Excelente, al instante, así, primero y mejor. Emma Manita, el móvil de la Popu, el incendio en Barrio San Martín. Volvé cuando quieras.
3: Gracias, turco.
4: Y vamos viendo noticia de último momento.

0: El piropo elegante.
1: Fernando.
2: Para cabeza, no me junáis.
3: Mauricio Cocolo, hermano, ¿cómo va? Buen día.
4: ¿Qué tal, Turco? ¿Cómo estás? Buenos días. Un abrazo grande para todos. Muy bien, muy bien. Espectacular. Sí, señor. Esperando lo que será el fin de semana sin fútbol, pero con dos finales en rigor de verdad. Una es una final por un título. Van a jugar mañana en Santiago del Estero, Estudiantes y Rosario Central, la definición de la Supercopa Internacional. Y el domingo van a jugar en Rosario, Racing y Boca, por cuarto de final de la Copa Argentina. Y el miércoles está confirmado a las 20, Argentina frente a Bolivia. En el Kempes, la Pepa va a cantar el himno, anticipo de Juntos ayer por la mañana. Y Scaloni ya paró un probable equipo y el Cuti Romero va a ser el nuevo capitán, designado ya sin Messi con la cinta. Hoy la sub-19 juega contra Paraguay buscando la medalla de oro, título que no gana Argentina desde hace 40 años. A las 3 de la tarde en cancha de Newell's será ese partido. Y bueno, algunas otras cositas que, a decir verdad, como comentabas, tampoco hay tanto de fútbol porque no hay fecha del torneo local.
3: No, por suerte hay fútbol europeo, el Campeonato de Naciones. Así se llama, Liga de Naciones.
4: Liga de Naciones.
3: Liga de Naciones. Sí. Que se juega en Europa y entonces ayer jugó Países Bajos contra Alemania. Y el sábado va a jugar Inglaterra contra España.
4: Esos son partidos lindos para ver, digamos.
3: Y son partidos del Mundial, negro, no como nosotros que vamos a jugar contra ¿quién? Benín,
4: Burkina Faso y Bolivia.
5: Pero no importa.
6: ¿No hay otros países con B larga, che?
5: No importa, no hay más.
3: ¿Cómo no va a importar?
5: Está Brasil.
3: Pero María, ¿cómo?
5: Está Brasil.
3: Está Brasil. ¿Cómo no va a importar,
5: no me gustaría,
3: María?
5: No sí, importa, si acá lo único que quieren es despedirlo a Messi.
3: Está bien, bueno.
5: ¿Qué quiere? Que lo despidan contra Alemania y lo obliguemos a correr.
3: No, pero está bien, pero en Córdoba, contra Bolivia, después el segundo partido contra... ¿El segundo contra?
4: El segundo es Burkina Faso y el último es Benín.
3: O sea, Messi se despide contra Benín.
4: Sí, pero ahí yo estoy de acuerdo con María Rosa,
5: por favor.
4: No importa, sí. Importa Messi.
5: Claro.
4: Me parece.
5: No, al contrario, más cara van a cobrar.
3: Se agotaron las entradas. Dice,
4: volaron. Para ver a Messi no hay más.
3: ¿Y por qué hay problema, hay quilombo ahí? No sé, veo, dice eso, sí. La información que hay reclamos, ¿de quién?
4: ¿Por qué?
3: No sé, dice que el diario Olé, hoy en tapa.
5: Bueno.
4: No hay, y porque no alcanzaron.
5: Que hacerlo al diario.
4: Porque volaron. Van a poner un fanfest en Buenos Aires, que también es con entrada, hay que pagarla. No, lo que Olé dice es que volaron, digamos. Y que era lo obvio, que iba a pasar.
3: Y sí,
4: para ver a Messi.
6: O sea, es gente, simplemente hay gente disgustada porque no llegó tiempo a comprar la entrada, es eso.
5: Claro.
4: Entiendo que sí.
6: Y bueno.
4: Pero bueno.
6: ¿Qué es como dice María Rosa? Los periodistas tenemos que decir algo.
4: Bueno, ¿qué cosa?
6: Te vamos un quilombo con algo.
3: Bueno, chicos, listo, 6:24, dale, mamón, desdale.
7: Me conmueve su poder de síntesis.
4: No, lo último. En Córdoba estoy viendo, todavía quedan plateas. Quedan de las dos, de la Gasparini y de la Ardiles. O sea, no se ha vendido todavía 30.000 entradas para el miércoles.
5: Perdón que pregunte cosas que ya están resueltas, supongo, pero en Córdoba es con el Kempes completo o con la mitad de
4: la
5: aforo.
4: No, la mitad. 30.000 entradas.
5: La mitad.
3: Sí. ¿Por qué, che?
4: Por la
5: para
4: sanción
5: pagar
4: de la FIFA.
5: La multa.
4: Por los incidentes en la final. Son dos partidos con aforo a la mitad.
6: Ah, cierto.
5: Claro.
3: Bueno, dale, sí, dale, ponemos.
8: ¿Alguna vez alguna radio?
4: No, ya está, Víctor.
8: ¿Cómo se manejan los tiempos?
3: Gracias.
4: Sí.

0: la gente está mandando la palabra Pavone, nombre, apellido, tres últimos números del DNI para llevarse el voucher de combustible, la pelota Conmebol Oficial Libertadores, la pelota Puma. Un abrazo grande para Adrián Perón, otro para Gustavo Peralta, otro para Alejandro Cabanillas, oyente en Suiza, la gente que se comunica. María Rosa Beltramo, ¿con qué vas? ¿Con qué empezás?
1: Voy con la ubicación que tiene esta ciudad, la nuestra, Córdoba, en un índice global de ciudades que hace Oxford Economics, donde analizan, yo te voy a decir qué ítems de 1000 ciudades y las ponen en un ranking.
0: 1000 ciudades de todo el mundo, obvio.
1: 1000 ciudades en todo el mundo. Analizan la economía, el capital humano, la calidad de vida, el ambiente y la gobernanza. Después te digo en cómo quedamos en el mundo, pero me interesa cómo quedamos en el país.
0: A ver.
1: Me preocupa que haya demasiadas ciudades que estén mejor posicionadas que Córdoba. La mejor ciudad del país, que está en el puesto 138 de las 1000 del mundo, es por supuesto Buenos Aires.
0: La mejor ciudad de la Argentina.
1: La mejor ciudad de la Argentina, con estos ítems que te acabo de mencionar.
0: Economía, gobernanza,
1: capital humano,
0: ¿sí?
1: Calidad de vida y ambiente.
0: ¿Cierto? Calidad de vida en Buenos Aires.
1: Y
0: hay
1: sí,
0: capital federal.
1: Dios mío, es capital federal.
0: Pero,
1: caos,
0: digamos, pero, sí, el caos, el quilombo, el tránsito, el
1: sí,
0: smog.
1: Bueno, pero
0: el tiempo que tardás de llegar de un lugar a otro.
1: Ahí tienen
2: pero
1: menos
2: eso se
1: porcentaje.
2: Vive en el Gran Buenos Aires, porque si vivís adentro de la capital federal.
1: Todos los servicios, los mejores servicios del país están en capital federal.
0: Claro, está bien, está bien. No quiero cuestionar eso. Simplemente me llaman.
1: No.
0: Para mí no es calidad de vida, para mí.
1: Bueno, ahora te voy a nombrar otras ciudades que también quedaron arriba de Córdoba, en donde una de ellas a vos te va a gustar.
0: A ver.
1: Después de Buenos Aires, que está en el puesto 138 del mundo, viene Mendoza.
0: Pero claro,
3: mira.
1: En el 385, o sea, viste, Buenos Aires está sola arriba. Y después vienen Salta en el 415, Rosario en el 419, La Plata en el 432, San Miguel de Tucumán en el 450 y Córdoba en el 481.
0: O sea, Córdoba detrás de Tucumán, sí, de Salta, de Rosario, de Mendoza y de Buenos Aires.
3: Exacto. Perdóneme el que sí hizo el ranking, pero no. Con todo respeto y cariño por los hermanos tucumanos, la ciudad de Córdoba no está atrás de San Miguel de Tucumán ni a palos.
2: Puedo...
3: En ningún rubro.
2: Puedo hacer una intervención que probablemente ayude a contextualizar esto. Que este recién es un trabajo que recién saco de mi Instituto de Urbanismo y Hábitat.
1: Sí, sí.
2: La cuestión puede estar muy influenciada por esto. Como todo el mundo sabe, Córdoba tiene el distrito geográficamente más grande de Sudamérica. Es decir, es una extensión muy grande.
3: Sí.
2: Con lo cual, es una mancha urbana que contiene a muchos sectores, los más ricos que suelen estar en el centro, más en el centro, y contiene también a los sectores más pobres que suelen estar en las periferias.
3: Muchas ciudades en una ciudad.
2: Claro, por ejemplo.
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4: Acá llegamos al final de la campera semana. Esto es hermosa la mañana, lo digo en forma casual. Del barrio a la terminal se lo digo improvisando, pero le estoy avisando y sin perder el compás. Acá estamos, chau pa' atrás como carancho cantando. ¿Cómo le va? Muy buen día. ¿Cómo anda? Bien, bien, bien. Viernes 25 de septiembre llegamos a Cadena Melodía. Los rodios de Marcelo, Quique Carletti junto a Federico Ávila, el regular del sur. ¡Ja! Viejo campero, Federico Ávila acomodando todo para que salga perfectamente todo bien. ¿Qué, señores? ¿Quién les habla? Ricardo Carrizo les dice muy, pero muy buenos días. Ya me hice medio como el artista. Terminala con el artista, porque si no, ¿cómo le va? ¿Todo bien? Acá estamos en la radio, ¿todo bien? Claro que sí. Señores, arrancamos la mañana del viernes 25 de septiembre, se los va septiembre. Che, yo le decía a Jesús recién a Clara más temprano, yo no sabía que Clara más temprano. Estamos que encerrados, no veía. Che, qué lindo, bueno, levántese que está hermoso, no hay viento, está caluroso, está hermoso y va a ser 28 grados de calor hoy, ¿eh? 28 grados de calor, no es fácil, como pasaría a correteros en pata, guarda. ¿A dónde llega Cadena Melodía? Wincar, Renancó 98.7, Villa Huidobro 104.9, Jovita 99.1, le mandamos un saludo a toda la gente, Jovi. Hay un montón de amigos, una tropilla de amigos. General Levallo 98.1, Serrano 94.5, ¿cómo anda Luis? ¿Cómo, nene? Comía asado, Luis. La mierda, 94.5, pero uno paga, Luis. Pagan los otros viejitos gordos o peladitos. San... Esta noche va Jovita, el Federico Esperelón. Esperelón a Jovita. Una mina que lo espere a Jovita. Ya pedimos mujeres por la radio. Atención las mujeres, esta noche llega Federico y no tiene compromiso, si anda de novio con otra chica, no tiene. Hola, ¿a qué hora venís, gordo? No, este no le dicen gordo. Este le dice, quédate allá en Jovito, señor Federico. Se queda en Jovito si le gusta, se queda en Jovito. Esta noche va Jovita, el amigo Federico, San Joaquín 95.1, ¿cómo le va? El intendente Daniel Pico, ¿cómo anda? Bien. La Uloyo 99.7, ayer me reprocharon cuando dije, ¡pa! ¿Cuántos recuerdos con Daniel Pico y el Coco Buzo? Pero claro, dice, los tenés grabados, ah, si habremos, pero qué lindo, no, eso no tienen problema. La Bulayo 99.7, ¿cómo le va la gente? La Bulayo Buchardo 99.7, Oscar Rosales. Te mando un saludo grande, Oscar Rosales, viejo nomás, felicitaciones por todo. Rosales 94.1, Italo 96.7, le mandamos saludo a la familia, el amigo Suárez. Melo, el único que está despierto, el amigo Jesús. 99.1, Cadena Melodía, 43-32-75, el número mío, de la radio 15-59-15-17. ¿Lo quieren conocer a Federico? Esta noche está en Jovita. Jovita, canal 48.5, Serrano, 48.5, Melo, 32.5. Disfrutá de Cadena Melodía con la imagen. Ahora llegamos más cerca con la señal, cerquita tuyo, acá. De acá, claro que sí. Señores, comienza la mañana.
5: Hoy es viernes, viejo gorrión. ¡Arriba, arriba!
4: Dios te va a castigar. No. Che, le mandamos saludos a Juan Rodríguez del Pago de Lima.
5: ¡Hoy es viernes, viejo gorrión!
4: ¡No!
5: ¡Arriba, arriba!
4: ¿Viste? Después dice, ¡oh, no escuchamos acá! ¡No! Acá arrancamos con la locura, ¿sentiste? ¡No, este viejo está campero!
5: ¡Hoy es viernes, viejo gorrión! ¡Arriba, arriba!
4: Y un saludo grande al paisano que me llamó esta mañana como a las 5 de la mañana, nada. ¿No? Se sintió de abajo la cobija.
6: ¡Esta madre, quilopa!
4: ¡Jalo, padre! ¡Ay, Dios! A las 5, 4 y media de la mañana te llaman, son desgraciados. 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No me agarra dormido como la liebre. Y Federico se levanta a 4 y 10, yo 4 y 20 ando ya del ruido del talón. Eso, día, estás durmiendo con olor a pata, la abajo la cobija. alisado Ramallo, trabajo de piso, hormigón en toda la zona, compactado, llenado, virado y alisado. ¡Vamos, Ramallo, viejo, por dónde lo habrá agarrado el día! 33-62-86, se les vaya la mierda ahora el tiempo de dormir hasta las 9. Viste, más o menos allá en enero a las 6 de la mañana ya está el sol arriba, calorones, pero hay viejos dormilones que se siguen, ¿no? Se levanta, se sienta abajo de la planta. Ah, se les va a ir esa ensañita del frío, ah, el invierno. 10 el sur, servicio técnico, mecánico, diagnóstico, computarizado. 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Y allá en la otra parte del pueblo de Melo, el único que está levantado 6:15, 6:10 de la mañana. ¿Sabe quién es? El Beto Peraque. Le mando un saludo grande, Beto querido, y me está mirando por televisión, le mandamos un abrazo grande. Querido Beto Peraque, dice yo a las 6:05, 6:20, ya estoy despierto y me levanto. Beto, viejo, claro que sí, un paisanal. Mierda, que hay viejo levantado, hermano, yo que estaban todos durmiendo. Y hay 1, 2, 3, 4, 5, 6, 14 personas levantadas. Qué grande, bien, esos son los míos. Esos son los míos, esos que no los gorrean, ¿viste? 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La, ¿sobre qué? Viernes duermen hasta las 9 y media. ¡Oh, gordo! ¿Querés té? Pero dejate, ¿cómo le va a decir gordo querés té a las 9 y 10 de la mañana? Estamos en pedo. Amoférico, laburario de Facundo Córdoba. Y está el otro que duerme y le hace. Guarda, Federico. Facundo Córdoba, esa gota domiciliario, pozo ciego, cloaca, cámara séptica. Vamos, Facundo, viejo, ya anda recorriendo toda la ciudad. 43-58-71. ¿Vos sacás alguno hoy que están levantados? Vamos a ver quién son los que están levantados, porque si no, al último yo estoy diciendo que hay un montón de levantados y están todos durmiendo. El único que está levantado acá en Melo, el Beto Pera, que a los otros, el Pancho Ferrero. ¿Qué maní dormir el Pancho? ¡La mierda, Pan! Se le van a pegar los ojos tanto. Buen día, negro, ¿cómo está? ¿Todo bien? Acá arrancando con el mate, que tengas un excelente fin de semana. Saludos para todos, abrazo grande. ¡Qué grande, Kikito Barbosa! ¡El Kikito Barbosa que para las rubias! ¡Ja! ¿Vos no sabés lo que es? No, el Kikito con una rama las voltea. 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Abel Moreira, a las 4 de la mañana me puso buen día, hermano. ¡Mierda, Moreira, viejo! Buen día, hermano, ¿te acordás cuando te tocó la cigüeña allá por los pagos de Lincoln? Y Lincoln, ameguino, le tocó una yegua chueca, le decían la cigüeña. ¡Bah! Cada tiro que le hacía allá arriba le pegaba con la cabeza acá en el pecho. ¡Vamos, Moreira, viejo! Pisa el programa Auxilio Perotino, que me van a hablar de jinetear y de gorra grande y de botas largas. Auxilio Perotino, Juan Carlos Perotino, el mono. ¿Cómo anda el mono Perotino? Un abrazo grande al amigo también. Estuvimos ayer con el Patricio Perotino. Todo, ¿no? Remolca por cualquier lugar. Juan Carlos Perotino, 59-88-51. El Patricio, 52-30-01. Y el Mateo, 46-38-98. Le ponemos música, Federico, porque hoy es bien. Y el cuerpo lo sabe, 25 de septiembre. Estamos amaneciendo por la radio de Marcelo Carletti. Teta, vuelta a pasión programa. Vámonos.

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1: Lo peor que pues me retó Federico recién. Tienes razón. ¿Cómo va a tardar? Dije, no, en el acto, no, tartamudeo ni hacer, no menos. Le mandamos un saludo a la gente de Alberdi. Se ve, no se rifará, porque tengo una pariente que quiere un saco largo, no tenés un pariente. Buen día, lo escucho desde mi trabajo, saludos desde Alberdi, provincia de Buenos Aires. Páseme un tema. Bueno, vamos, Joa, claro que sí, lo mandamos un abrazo grandote a la gente del Pago de Alberdi, que alguna vez hicimos un alto por esos lados. Claro que sí, un abrazo grandote, Remis el Vasco, que ahora juega a Boca. 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Yo, ¡claro, aclara más temprano! ¡Aclara más temprano! A lo mejor dice, Carrizo empezó, vos todavía estás durmiendo. Lo quiero al saco, un regalo. Pero dice, no, dice, che, Fede, no, dice, no tengo confianza, si no se lo pediría. No, lo tiene que lavar primero, ¿no? Hijo de... 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Bueno, vamos acá, yo le mando un saludo. A ver. Oh, tengo el amigo Daniel Rivarolo acá en Melo. Escuchado la bulla, yo no tengo ni una propaganda ahí. Que ahora está una fiesta, la fiesta del pueblo, que hacen comida en el disco. 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Masi Cora, te mando un abrazo, un saludo grandote, Mercedes, sé que me estás mirando acá cerquita. Y dale saludo a Jesús Cora, su hijo. Hijo de tigra de ser, claro que sí. Jesús Cora, mierda, mira para abajo, hacelo, mira para adelante, sino, hola, buen día, así como el Chiche, ¿viste? Hola, buen día, señores, buen día. Digo el Chiche, no, hay cosas que me vengas a tartamudear acá. Hola, buen día, no, ¿verdad? Buen día, buen día. La Cristina igual, buen día, buen día. Masi Cora, Jesús Cora, un abrazo grande, el Pago de Serrano. Diego Conetani, el hombre que camina. Jorge Cane, para el domingo cumple los años, Jorge, no sé. Si no era él el que me llamó a las 4:05. 4:30 de la mañana, ¿qué lo parió? ¿Qué tipo de gracia? Un feliz cumpleaños, querido Jorge Raúl Canepa, chala, mierda. A ver qué dice Pedro Mielero, también está levantado. Yo creí que estaba durmiendo el Pedro Mielero, contento, feliz. 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A ver, mierda, que hay viejo levantado, hermano, a ver, échala. El amigo Luis, no, pará, tengo primero el Darío Díaz. El amigo Darío Díaz de los Pagos Rosales.
2: Buen día, negro, ¿cómo andás? ¿Todo bien, viejo? No me digas que te quedaste dormido como Márquez. Extraño, negro. No te que andás haciendo ruedas de chacleta ya.
1: ¡Qué grande el amigo David Odío! A las 3:30 de la mañana sale con el camión amarillo. Y no anda en el camión sucio. Viste que alguno anda con el camión mugriento comiendo naranja arriba, ¿no? Un camión limpito, el camión amarillo del amigo Juan Pablo Agüero. ¿Cómo andás, Luis?
3: Buen día, Carrizo. ¡Mierda,
1: que come lindo!
3: Que te encuentre bien, vos, Federico, toda la gente de la radio. Mañana linda, no hace tanto frío.
1: No hace frío.
3: Ya estamos saliendo para el laburo. Un abrazo grande para vos, toda la paisanada, para todas las chicas, para la amiga Pepa.
1: No se olvide la Pepa.
3: Pedrito Álvaro, Flaco Pedro.
1: Tomador, Arturo, Pedro.
3: Para toda la gente de las estancias.
1: Está lindo para
3: todos. Para todos los remiseros, comisionistas, tamberos, tractoristas. alambradores, para todos los municipales. Abrazo para todos, amigos. Que tengan un buen día.
1: ¿Cómo estaba el asado de anoche? Mierda, qué asadito, la mierda. Comen asado todos los días ahí. El Luis Viejo, un abrazo grande, querido Luis. Saluda a todos tus amigos ahí. 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Y se viene la jineteada este fin de semana al pago de Adelia María, por ahí vamos a mandar con el amigo Juan Rodríguez. Juan Rodríguez, señores, vas a ver, dentro de un rato lo vamos a llamar. Él va a llamar. No me gusta llamar. A mí no me gusta llamarlo al tipo. ¡Hola! ¿Por qué no salí al aire? Así que la gente me escucha que dice que tengo mucha... No. Me va a llamar Juan, dice, mañana te voy a llamar. A ver, ¿qué hace Ramón Centino acá?
4: ¿Qué hace, hermano? Buen día.
1: Qué bueno dormir, ¿no?
4: Todo bien, es calor hoy, hermano. Mirá cómo estoy en el campo.
1: ¡Pa! ¡Pobre Ramón!
4: Decirle al Pedro que así se labura. A Pedro Pablo.
1: ¡Oh! Sí. ¡Está haciendo un pozo!
4: ¿Qué haces, hermano? Buen día.
1: ¡Mierda!
4: Decirle a Fede que le pase un saludo para mi nietito que está cumpliendo años.
1: Bueno.
4: A Fidel Junsi.
1: ¿Cómo le va a parecer?
4: A Fidel, que está cumpliendo 8 años.
1: ¡Fidel!
4: Dale, te está escuchando, hermano.
1: Fidel,
4: decirle a Pedro que así se labura, no tirando las tetas a las vacas, con las vigas, con los postes.
1: ¡Andate a la mierda, Ramón! Mirá. De verdad, qué viejo campero. Y ahora que digo de alambrador, le mando un saludo al amigo Monje. ¿Dónde andás alambrando, Monje? Ayer me mandó unos videos de alambrador. ¡Qué lindo! De verdad, pone los postes lindos cuando hacen el corral redondo y empezás a agarrar un mancarrón medio macaco y agarrás un toro al medio que te hacen los alambradores. 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Yo te voy a mandar un saludo al amigo Rodríguez. Claro, Rodríguez, y los pinos, no sé cuánto de la Ulalle, que ayer pararon frente a mi casa y empezamos a charlar. 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Juancito Mendoza y el Ever Mendoza, le mandamos un saludo, ya están así, levantando pared. 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Se viene, le decía, este domingo viene, mordo, se viene una fiesta grande en Adelia María, tuvimos la suerte de llegar ahí nosotros, y ahora se viene una fiesta grande en la jineteada y el Día del Pueblo, mirá qué lindo, para pegar unos gritos los viejos, ¿no? Claro, cuando viene el desfile, dice, ahí viene mi marido, ese es mi marido. Y viene el viejo y dice, hola, buenos días, sentí.
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1: ¡Mierda, que bata, bravo! Y barata la entrada, che, barata la entrada. Es buena esa. Es buena las entradas baratas. Las entradas caras no sirven, hermano. Por la gente no está, no anda bien de plata. Che, qué bárbaro. Un abrazo grande a la gente de Adelia María. 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Buen día, Negrito Pampa, ¿cómo andás, hermano? Pasar un saludo para mi hija Morena, que hoy está cumpliendo los años. ¡Eh! ¡Feliz cumpleaños, Morena! ¡Claro! Le mandamos saludos. Bien, Roberto Monzón. Bien, Roberto Monzón, el hombre más querido que tiene la provincia de Córdoba, hermano, ¿eh? ¡Qué viejo querido, por Dios! Bien, Roberto, bien. El hombre tiene que ser querido, ¿no? Llega, ¡buen día! Nadie le da bola y dice, ¡jalo, no le da bola! ¿Viste que hay algunos que se pasean y van y vienen y abren el vidrio del auto y para que lo ve y baja y mira y se mira en el espejo? ¿Viste Roberto Monzón? Cuando, ¡mira, Roberto, de hombre, Roberto! ¡Chao, Roberto! ¡Chao, hermano! Todo así, qué lindo. Un abrazo grande, Roberto, y que los cumpla muy feliz, Morena, la nena suya, ¿eh? 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Hola, Carrizo, ¿cómo le va? Buen día, buen día, buen día. ¿Cómo le va? ¿Todo bien? Escúcheme. Usted que dice que hay que enseñarles. ¡Ah! Hay que enseñarles al chico. Ah, si el chico cuando es chiquito, el nene de Federico. Tremendo. Vos sabés lo que es el Bautista. ¡Hola! Porque Federico le enseña. Saludá.

0: vuelta y ahí hay que atenderlo. Claro que sí, bien. Suerte que tiene el padre, ¿viste? Uno que quiere tener un padre, ¿no? El mío se murió cuando yo tenía apenas, qué sé yo, tres años. Pero mirá vos, bien, Pablo, bien, bien, bien. Arreglo bicicleta, moto. Por ahí cambian el padre por la mujer. Dicen, no, por la nena, no, no, no quiere. Dejate romper la bola. Ahora viene el día de la madre también. Arreglo bicicleta, moto, auto, camioneta, balanceo, neumático, auto, de todo. Paulito Martínez, calle Gaiza, 64, 15, 68, 70, 26. ¿Te acordás por ahí? Me tocaba justo hacer un programa el día de la madre o el día del padre y les daba con todo porque, ¿sabes qué pasa? Que por ahí ya cambian. No, yo no voy a la casa porque mi mujer no lo quiere mucho. Ay, déjate romper la voz. Después te gorrea, anda llorando. A ver qué dice, buen día, buen día, buen día. ¿Cómo le va, mi ar? Acá está el amigo. Ay, mira, a ver, el de Villarrosa. A ver, a ver, a ver, a ver.
1: Hola, buenos días. ¿Cómo anda, don Carrizo? ¿Todo bien?
0: Eduardo Salías.
1: Habla Antonio Salías. Mándale un saludo para Luis Caballero Ramón de Villarrosa y Jonathan Caballero.
0: ¡Qué bueno!
1: Y Mauricio Suárez.
0: El que se va a mate.
1: Y métete una samba, un chamomé. Andamos madrugando.
0: Antonio Salía, me acuerdo de Tormo.
1: De los pagos de Villarrosa.
0: Muy bien, de los pagos de Villarrosa, el amigo Antonio Eduardo Salía. Y al amigo Suárez, que llevaba ahí también, que llevaba mate, muy rico los mates amargos. Qué bueno, bien, bien, Salía. Yo digo, no viene, no me va a llamar, pues tiene Toyota. No, llamó. 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Mirá, me hiciste acordar de Tormo, por decir, Antonio Salía. 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Vos, hablando del padre, Federico tiene el amigo Rubén, ¿no es cierto? Está el pedo, Rubén. Se ríe, Federico. Pero muy bueno, Rubén, el hombre de Voces de Pueblo, del bandoneón, es el papá de Federico. Y sin embargo están piola los dos, come y llega el bautito y dice, papi, hoy voy a comer con vos, ¿no es cierto? Por ahí. Y si no dice, papi, préstame 1.000 pesos, después te lo devuelvo. Bien, bautista, pida plata y después se lo devuelvo. Qué lindo, eso es lindo, es la familia nomás. ¡Ore, bautista! ¡Qué lindo, esa es la familia! ¡No! Porque mi mujer no lo quiere al viejo, porque mi marido no lo... ¡Déjate, joder, con la mujer y el marido! Después andan llorando. 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A ver qué dice, a ver. Mirá, acá me está escribiendo Rubén Colló. ¿Cuántos años cumplió tu mamá, Rubén? También cumplió como 90 y pico. Gustavo López, tenés que mandarle un cacho de carne al amigo que hace los discos. El amigo Rivarolo dice que anda medio cortado. Buen día, negro, buen día, un abrazo. Me dice, decile a aquel otro que me traiga algo para comer, que ando medio cortado, tiene razón, hace disco. Usted necesita disco porque acá hay una fiesta en Melo, hay una fiesta en Melo, y van a hacer todo en disco, y el amigo Rivarola hace unos discos hermosos, 68-40-44. Ponele música, Federico, estamos amaneciendo por Cadena Melodía, un día hermoso, no corre un aire, hermoso el día. Vamos, Fede Viejo, nomás.
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4: Amigo José Somoano, del pago de Varadero, prestigioso tropillero y querido ser humano. 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
1: Yo no he sido tropillero, pero algo conozco el tema y pienso, será un problema si no sirve el cabortero. Tiene bandadas de enero, ya se pasa de maduro. 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Pucha, qué triste futuro.
0: Bueno, si no corcovea, habla con esas señoras que están en la protectora, ya que cuidarlos desean. 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
8: Tapecito, metele plomo, no mache gente, pues.
9: ¡Qué grande, Fede, viejo y peludo nomás! ¡Qué lindo! No te olvides que el amigo Rivarolo está vendiendo los...
10: ¡Hola, Carrizo!
9: ¡Hola!
10: ¡Buen día!
9: ¿Cómo
10: se crean? ¿Todo tranquilo?
9: ¡Sí!
10: Eso era un saludo acá a los muchachos de la Sociedad Rural.
9: ¡Qué grande los de la Sociedad!
10: Si tienen algún tema de los Ibotí,
9: sí,
10: para arrancar el viernes.
9: Chala, mierda, pegamos esta teta mierda a la negra. Che, bueno, los muchachos de la Rural y a toda la paisanada que dicen acá que escuchan de todos lados. Claro, teta, vuelta para pegar un alarido. No grité, no ve que hay gente, dejate romper. He gritado en Villarroza y nos vamos a gritar acá en la Bulalle. Un abrazo grande a la gente de la Rural. Dele saludo al Dino. Mierda, hace años que no lo veo al Dino. No va a decir que se compró una Toyota y nos saluda. 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Por ahí vamos a tener al amigo Juan Rodríguez del Pago de Adelia María. Que va a estar... ¡Opa! Este... Yo no sé si le hace un día como hoy a Juan Rodríguez en Adelia María, va a estar bueno. 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Viste que vos llegado y decís, buen día. ¿Qué quiere? No, eso no sirve. Hola, buen día. ¿Cómo le... 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Va a estar re linda esa pialada, linda la pialada puerta afuera. La jineteada a la doma. Qué lindo cuando el hombre recita, ¿no es cierto? A ver qué dice, mierda, que hay mensaje, hermano. Pedro Mielero, te mando un abrazo grande, querido Pedro Mielero, porque dice que si no lo nombro se ofende el hombre. Rubén Collado. Ahí está Rubén Collado con su mamá. ¿Cuántos años? A ver, buen día, Pampa, que tengas un lindo viernes. Abrazo, hermano. Mira. Qué linda foto te sacaste. Qué linda foto, qué lindo, felicitaciones con la madre, claro que sí. Si son dos sostenes de la vida, el padre y la madre, claro que sí. Pero si son un electricista bueno, este es bueno. El amigo Facundo Almeida de los bueno, hermano. Qué grande, laburoso, matriculado, trabaja en la ciudad, en toda la zona rural. Claro. Llamalo. Cableado, colocación de artefactos, ¿sé quién es? Facundo Almeida, 5931-18, mirá vos. Me dicen acá, hola Ricardo, buen día, soy de Serrano. ¿Qué habrá sido la vida de Jorge Luis Bufa? Tenés razón, del martes que no llama Jorge Luis, lo van a retar. Y lo reta, la señora tiene razón. Una torrente, claro, que me llama, hola, soy acá, no. Lo reta, hay gente que... Vení, no hable más por la radio, ya está ahí. Bueno, le mandamos saludos, si lo está escuchando Jorge Luis Bufa por ahí viajando. 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A ver qué dice el amigo. El Fran. Amigo Federico, le puso el aire acondicionado. Vamos a ver, todavía no lo aprobó. No te agrandé, Fran, porque todavía no lo... Buen día, amigo. ¿Qué pasó con el lavarropa del Fede? La ropa sucia tiene el Fede todavía, pero en cualquier momento lo van a arreglar. Está esperando el Fede porque tiene que salir mañana sábado, domingo, tiene que ver algo. Y la ropa sucia. O si no, alguna... Tiene que ir al baile, Federico, y la ropa sucia. Pará, todavía. No te apures, que todavía no está arreglado. No, ya la tarde va a estar el amigo, no sé cómo se llama, pero está... ¿Se lo arreglaron? Dijo Rodríguez, no hay... Estos locos no se le puede hacer nada, porque lo largan al aire. ¡Che, Coqui! Arreglá la barropa, dice Federico, que esta noche tiene que visitar. Mañana, una mina. Que lave la ropa, sino claro, va a decir, mira, mira qué mugre tiene el novio, dejate joder, viste que los suegros salen. ¿Y este, quién es? Mi novio. Hola, mira la mugre, tío, claro, no le arreglaron la lavarropa. ¿Sabes qué pasó con el lavarropa del Fede? Se lo arreglaron. Buen fin de semana para vos y el Fede, un abrazo grande. ¿Qué hijo de puta? Arturo Olivera, de los Pagos de Serrano.
11: ¿Qué haces, negro putero? ¿Está más blanco, negro? Sí, ¿qué me iba a tener?
9: Estaba preso.
11: ¿Te pintaste?
9: No, estaba preso. Violento de
11: vos. Hola, hermanito. Hoy juega boquita, Fede.
9: ¡Ay!
11: No te cargo más, porque no me da lástima cargarte, Fede. ¿Qué va a hacer?
9: ¿Cómo cambió mi?
11: Algún momento van a agarrar vuelo, ¿no es cierto?
9: ¿Hoy?
11: Fede, ¿va a ver boquita hoy? Che, negro. Pásame algo del más, Cora. Una milonga linda. Aguante boquita, chao negro putero. ¡Ey, negro! ¿Y no te arreglan la bicicleta para que no pagas la cubierta, culiao?
9: ¡Vino el bicicletero!
11: Acá
9: el bicicleta
11: la sacaste a cuenta mía. Putero, vení a pagar la cubierta acá del Gordo Culiti.
9: ¡Ay,
11: Dios! ¡Manda un abrazo! ¡Fede, juega boquita!
9: Quise preguntar a la gomería, le digo. Dice, ¿cuántos años tuviste sin jugar? ¿Cuántos años tuvieron sin jugar la Copa de Boca? No, se perdió todo y estaban enojados. Peleaban, digo, lo que querés, putero. ¡Qué grande, carnicero! ¿Te acordás? ¿Hizo cuánto? ¿60 empanadas para festejarle con el triunfo de Boca? ¿Qué hizo la empanada? Su hijo de... Perdió Boca ese día. 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Claro, le mandamos un saludo nuevamente al amigo Maxi Cora, que la vez pasada me mandó un amigo. Y ayer estuvimos conversando un rato y me dijo que va a grabar otras más. Toca bien y canta bien. Canta bien las mirongas, el Maxi. Y tiene un hermano que canta mejor que él todavía, ¿eh? 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Ay, Dios, se armó. Acá apareció Jorge Luis Bufa. Acá apareció Jorge Luis Bufa. Decían que la mujer lo había retado. ¿No? Que va a retar, ¿no? ¿Cierto? Jorge, no. 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Vamos a ir sacando algunos mensajes porque son muchos. Este domingo está la jinetea del pago de Elia María. So, Arturo, ¿qué voy a sacar si pedí fiado para vos, Arturo? Le digo, ¿soy amigo del Arturo? No, soy amigo del Arturo, no te podemos fiar. Ayer llegó el bicicletero. Tengo la goma pinchada. Llegó el bicicletero y dijo, hola, buenos días, tengo un gripón. ¿Qué pasó con la bicicleta? Le digo, llévame la cubierta, arreglámela, no sé, tengo que bicicletear. Bueno, ya vengo. No volvió. Me la llevó a las 8:30 a.m. Y lo esperé toda la tarde, ayer me quedé en las casas y bueno, vení con la... No, mira, boludo. 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Saludo para Antonio Salida y el Negro Caballero. Desde Riobamba. Mirá qué lindo, ve Antonio Salía. Yo no sabía que había un Antonio Salía, yo lo conocía por el Tormo, que Dios lo tenga en la gloria. Entonces, Antonio te manda saludo a la gente de Riobamba, claro que sí. Luifa, desde Riobamba. Luifa te manda saludo, Luifa. Mirá qué lindo, ¿eh? Y lo conocí ahí.
12: Como ese negro que tenía de mascota, todos tenemos una mascota, ¿no? Yo tengo una cucaracha en casa. Pero bueno. Sí, no hay quien no tenga cucaracha.
13: ¿Una sola?
12: Una sola, tengo una sola cucaracha en casa, pero estamos, somos amigos, todos. Ya me hemos quedado de acuerdo, incluso que hemos hecho un trato que yo no le prendo la luz de golpe y ella no sale cuando hay gente. Entonces nos quedamos de acuerdo en eso, ¿no? Y este chango tenía de mascota una perra. Una perra, iba a todos lados con la perra, ¿viste? La seguía, la perra a todos lados. Y el negro sale un día, compra una bebida y sale en la bicicleta y con la perra. Y se le rompe la bicicleta. Entonces venía caminando con la bicicleta al lado y la perra. Dice otro negro, ¿qué te pasó, loco? Pinchate, ¿qué te importa la perra mía? Dice cosa.

0: ¿Sabés quién tenemos en el aire? La gente de la organización, de la gente de la jineteada, del pago de Adelia María. ¿Cómo andás, paisano? Buen día, buen día. Acá estamos por Cadena Melodía, la radio de Marcelo Carletti, amaneciendo junto a Federico Ávila. ¿Cómo le va? Buen día.
1: Hola. Hola, Negrito, ¿cómo estás? Buen día para vos y toda la audiencia.
0: ¿Qué hace, hermano? ¿Todo bien?
1: ¿Quién? ¿Y vos? Bien, bien.
0: Amigo Rodríguez. Menos, todo tranquilo. Todo tranquilo, manso.
1: Sí, señor. Juan Rodríguez, sí, señor.
0: Juan Rodríguez. Dale, largale nomás, hermano.
1: Fueron, la invitación era para Juana Cana de la María, un gran encuentro de tropilla. El sábado por media mañana va a haber juego de rienda durante todo el día. A partir, los menores a partir de las 8 de la mañana, de 8 de edad, de las 8 de edad, sí, de las 8 de edad ya pueden correr, si no, no pueden correr. Bien. Es esto la información.
0: Bien, Juan.
1: Y bueno, y el domingo se viene el gran desfile por las calles del pueblo. Ajá. Vamos a festejar el cumpleaños del pueblo, 98 años del pueblo.
0: ¡Qué bueno!
1: Y bueno, un gran desfile que va a venir. Hay muchas delegaciones confirmadas, así que bueno, ahí vamos a estar, si Dios quiere, con toda la paisanada. Y a partir de las 11:30, 12, sí, vamos a estar largando algunas montas de las clínicas.
0: Bien, Juan, bien, Juan.
1: Así que después, a las 2 de la tarde, se viene el basto y el encimera.
0: ¿Cuánto sale la entrada, Juan?
1: 15 mil pesos.
0: Barato,
1: un día regalo. Domingo, 15 mil pesos.
0: Un regalo. Sí. ¿Y la conservadora?
1: 15.
0: Un regalo.
1: 15 mil pesos. Sí, un regalo.
0: Bueno, Juan, qué lindo. Una alegría escucharlo a ustedes, hermano, que tuvimos nosotros en ese escenario grande. Una hermosa fiesta que siempre presentan todos los años. Bien, Juan, ¿querés agregar algo más, Juan? Y ya entonces vemos a ver qué pasa. Puede ser que tenga un día como hoy, Juan. Qué hermoso día, ¿no? Hola, Juan. Desapareció, Juan. Bueno, listo, Federico, ¿qué va a hacer? ¿Se cortó? Listo, un abrazo grande. Mierda, cuando le habló un hombre, habrá dicho: esto es un hombre, Juan Rodríguez, de la gente de Adelia María, que este domingo tiene una genetía grandota, che. Corta, cuando sintió que le hablaba un hombre como yo, dijo: hoy corto la mierda. Un abrazo grande, che, toda la invitación. Mirá, barata la entrada, 15 mil pesos, barata. 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Infinitamente, decirle gracias a Federico, que los conecta en todo momento. Cada vez que dice Cristian, en día, Ricardo, buen día. Cristian Lucena de Rosales, ¿cómo anda Cristian Lucena de los Pagos de Rosales? ¿Cómo anda? ¿Bien? Claro que sí, ahí ha ido usted, Federico, tiene uno que es Mateo, no sé qué dice. Bueno, el amigo de Lucena de los Pagos de Rosales, le mando un saludo grande a la gente de Rosales, que también tienen una radio ahí. Alambrado, el abuelo José de Mauricio Neto Ruberó, de los Pagos de Serrano, Manga, Brete, Corrales, Bollero, Tranquerones, Tranquera, Charruberó, viejo, ¿no? 59-64-10-44-09-34, llamalo, los Ruberó, que son unos cuantos. Se desparraman como tarro de bolita, hermano. 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

0: somos chicos del taller. Te mandamos saludos. Soy Mateo de Serrano.
1: Grande Mateo de Serrano, son los del taller. Un abrazo grande a los chicos ahí, ¿eh? Un abrazo grande. Tengo un montón de invitaciones ahí en ese taller. Voy a tener que ir cualquier momento, ¿eh? Cualquier momento vamos a tomar una taza de té con leche. Se viene la campera del sur de la provincia de Córdoba, San Joaquín, 24 y 25 de octubre. Se viene el Pampa Cruz, se viene el Lucas Aguirre, se viene Daniel Vío. Se vienen las tropillas de Boneto, Diego Pérez, de Walter Fasano, de Carlitos Palacio, Diego Rionda, de Seba Córdoba. ¡Qué grande! 25.000 pesos la entrada para los dos días. Todo para el Martín Quintero, las montas especiales, ¿eh? Todo el Pipo Quintero, Rubén Bartés, que dirán de Córdoba, Carlos Lucero en el boliche de Marchicio, Cristian Toledo en el Salvaje de Boneto, el Dante Boneto en el Abrojo de Palacio, el Rolando Chaparro en el Rancho de Quintero, Chivito Rodríguez en el Buen Pial de Magallán. Haremos animando con el Darío Barzolo, Horacio Zárate, ¿sabés qué? Capataz de Campo, Bracón y Quintero. Todo, toda la rueda, la monta especial de todo beneficio, apoyando la causa de Martín. ¿Eh? Claro que sí. Va a estar presente el botero de los campeones. Están entregando el par de botas al campeón. Claro que sí. Cualquier cosa que usted quiera llamar, ¡ay! Va a estar a las 12. Va a estar a las 12 el 25. Que viste que termina la rueda ahí un ratito en la mañana. Y a las 12 comen un cacho de carne asado y empiezan a hablar. Yo domé la estancia, las perdices. Bueno, va a estar para el baile el gran señor Marcos Collado, con todas sus canciones, su orquesta, tremendo. Marcos Collado está trabajando tremendamente por toda la provincia de Buenos Aires. Esto va a ser para el domingo, el sorteo del día del almuerzo va a estar en la actuación de él, por parte de categoría Basto y Encimera, Petrobras, Montas Especiales, estará en la cámara de padrinando, sorteo del bono todo para el Martín, la fotografía a cargo de Gastón Arrieta, o el que venga también, Javier Quintero con toda la familia, todo. Vamos a estar ahí pegándole el grito el 24 y 25 de octubre, pago de San Joaquín, los espera a todos, y para entrar los payadores, y para que miren los payadores, 5.000 pesos la entrada. Fruta y verdura, Lucero, que le mandamos un saludo grande al amigo Eduardo. Mierda, no lo vimos más al Eduardo. Ay, vamos a sacar los mensajes. Vamos a sacar los mensajes. Lindo fin de semana porque está lindo el día. Por eso hay que levantarse temprano para antes que llegue la mosca verde, hermano. Que tenga un buen fin de buen día, Ricardo. Hermosa mañana en la Uralle. Por ser viernes me pasa un chamamé. Buen fin de semana. Que tenga un buen fin de semana. Los saluda Helenita del pago de Cedra Uralle. Jorge Luis Bo apareció. Ustedes decían que lo había llamado, les lo había llevado el marciano. ¡No! ¿Qué le va a llamar? ¿Cómo lo va a llevar el marciano Jorge Luis Buff? ¿Cómo andás, Jorge Luis? Acá la gente hablaba del pedo.
2: ¿Cómo andamos?
1: ¿Está el hijo?
2: General de Valle. ¡Pá! ¡Qué mañana espectacular, negro! ¡Qué mañana bárbara! ¡Hermosa! Sí, que tengan un lindo fin de semana todos. Muchos saludos al Luisito, a Cera, al tañerito Peda, a todos.
1: ¡Pá!
2: Un abrazo, negro. Buen fin de...
1: Gracias, Jorge Luis. Viste que no lo llevó. ¡Chao! Grande la gente del taller que los están escuchando, un abrazo grandote a todos los chicos ahí y a los profesores. Hola Carrizo, un saludo para los chicos de La Plata, un abrazo el Darío, de La Plata, me dijo de La Plata, un abrazo el Darío Moyano, el Besanalga, abrazo paisano, vea, cacho viejo, gacha, a este diario,

0: loco, no le estoy guardando que estoy locutor, bueno. ¡Qué lindo! ¡Levántese, Lenita, levántese! ¡Che, se viene un bailazo, Fede, se viene un bailazo con el amigo, eh! ¡Con el amigo, claro que sí! ¡Dentro de un ratito lo pasamos! ¡Veterinaria Agro de Julio Arroca, 44 veces regalería, manta, termo, alpacate, cuchillo, juntita, balanceado, bombache, grafo, bombache, corderoy, 42-65-57-59-86-35! 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Agrobete en la tabla del doctor Nicolás de Tatonda.
1: No que... nada.
2: Y un pampa.
3: ¿Cómo que no te entiendo? Por favor, ¿qué decís? No te entiendo.
0: El otro me está escuchando. Yo no puedo... 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Bueno, Federico, que lo ponemos al amigo, que tiene un baile tremendo el amigo. Ahí lo tiene.
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2: ¡Qué grande, señores! ¡Qué lindo! Dice acá, hola Carrizo, no se mueran nunca los dos, ¿eh? ¡Qué juntita para tirar el carro! Me dice, ¿se mueren ustedes? No, acá hay un montón de gente que trabaja mejor que nosotros en la radio, claro que sí. ¿Cómo le va, mi amigo Cristian? ¿Cómo anda?
3: Hola, negro, buen día, buen día. Decirle a Rubén Miranda y al negro Almeida que se levanten. Que sea hormigón.
2: ¡Ay, que sea hormigón, qué lindo!
3: Me parece que se le mamó la ternera anoche.
2: ¡Ay, Dios, para qué toma si le hace mal! Hola, hola amigo Carrizo. Buen día, ¿cómo andás? Acá te estamos escuchando. Estoy en la casa de mi vieja, tomándonos a mandarle un saludo a María Escudero, muy buena la radio. ¡María! ¡Deme un mate dulce! ¿Está tomando mate dulce ahí? ¡Claro que sí! Abrazo grandote, Guillermo, querido. ¿Querés viajar cómodo, tranquilo? ¡Viene, viene, viene! ¡Ahora! 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Señores, lo estamos yendo, buen fin de semana, claro que sí, buen día negro, ¿cómo andá? Decirle a Guillermo que se pague la factura para la tarde, dice el amigo acá, Maximiliano Escudero, ¿de dónde lo sacaste? Escudero, este Maximiliano Escudero, ¿qué es? ¿El hijo tuyo, eh? Un abrazo grandote, claro que sí, señores, lo vamos, es Cadena Melodía, no pase el dial, no pase cosa que diga, no, voy a escuchar, no sé quién. Ponele, no sé, hay un montón de radio. Federico. Hay un montón de artistas, locutores, de lentes negros. Hola, buenos días, ¿qué tal? ¿Cómo le va? Señores, sigue, ya viene Vero, ya viene el Quique, sigue. Si ayer estaba.
4: El miércoles vino un ratito a verme a
2: mí. ¡Che! ¿Quién es el que le daba la ropa ahí en la Ulaya? Porque Federico tiene que ver a la novia y tiene la ropa sucia.
4: Ah, bien.
2: ¡Oh! Andamos todo igual. Igual que la bicicleta mía la llevó a la rueda.
4: No, no puedo porque no tengo plata.
2: Claro, estamos secos, claro que sí, por eso. Y la bicicleta me la llevó a la rueda y no me la trajo a la leche. Este negro, pelo largo, está seco. Señores, Cadena Melodía, la radio de Marcelo Carletti junto al señor Federico Ávila. Ya viene el Quique, ya viene todo y sigue hasta las 2:30. No pase el día. Usted se va a enterar de todo. ¿Quién les habla? Ricardo Carrizo les dice, si Dios quiere, el lunes estaremos amaneciendo por Cadena Melodía, la radio del señor Marcelo Carletti. Muchas gracias y si Dios quiere, el lunes nos vemos. Chao, hasta mañana.

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0: Buenos días, qué placer saludarlos, bienvenidos en la mañana de este día viernes, que te quiero viernes, viernes 25 de septiembre, ya estamos en la recta final de septiembre, ya estamos en la recta final, estamos contando los últimos días de el mes de la primavera, del mes del día del estudiante, del mes del día del maestro, bueno, todo esto que ya ha pasado y estamos esperando ya el mes de octubre, el mes 10, y empezamos en la cuenta regresiva para despedir el 2026. Realmente impresionante cómo pasan los días, ¿eh? Federico Ávila, en la musicalización, en la puesta en el aire, quien les habla, Marcelo Carletti, Maxi Ascurra desde las calles de la ciudad de La Bulaya, en un ratito lo estaremos saludando, estamos en el canal de YouTube, Cadena Melodías, Melodías La Bulaya, o Cadena Melodías Radio, en vivo nos van a encontrar, el logo de color lila, se meten ahí y empiezan a participar porque hoy se van todas las entradas para ir a ver a Dale Que Va el fin de semana en el Prado Español. Tenemos entradas para regalar, son varias las que tenemos para regalar. Recuerden que si se anotan en el 1559-1517, están anotándose única vez. Audio, duplican y triplican los que buscan el vivo de Melodías La Bulaya, allí el canal de YouTube, se anotan y triplican la chance como ya se han anotado varios en esta semana. Les cuento que a partir de hoy...
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2: Sí señor, ahí en el Prado Español, una noche espectacular con muchos éxitos, muchos clásicos, la banda en vivo, no podés faltar porque va a estar muy bueno.
1: ¡Qué bailazo!
2: Dale, nos vemos.
0: Ahí estamos viendo las imágenes de los chicos que han hecho el video en las redes sociales y que ustedes lo pueden ver a través de los canales de cable en Melo, Serrano y Jovita. Y a partir de la jornada de ayer ya quedó en el aire nuestra señal en Sensa. Agradecerle a la gente que ha hecho posible que pudiéramos llevar nuestra señal al canal 946. Es muy fácil, cuando prendés, que vas a la aplicación de Sensa, que dice en vivo, en vez de arrancar de arriba para abajo, arrancás al revés. Te vas para arriba y te arranca al revés. Estamos casi allí al último, en la señal 946. Toda la programación de nuestra radio, televisada y mucho más, Cadena Melodías, se suma a la grilla de Sensa. El agradecimiento acá a Adrián Giordán, a Adrián Osela, el gerente de la cooperativa, al amigo Gastón, Gustavo Rato, a quién más, bueno, hay varios nombres ahí que después los voy a nombrar, que han trabajado en estos días para poner nuestra señal. A Adrián y a Gustavo principalmente, en nombre de él y todos, el agradecimiento por estar ahí en la grilla. Una opción más para que nos puedan ver, para que nos puedan escuchar, para que puedan acompañarnos, para que puedan participar. Bueno, estamos en todos lados, señoras y señores, muy pero muy buenos días. Parece que vamos a tener una jornada calurosa como la de ayer. 12.4 la temperatura en este momento, 27 será la máxima de hoy. Hoy viernes vamos a estar en el estadio del Deportivo Motocar, allí donde es uno de los adelantos que tiene la Liga Roca. El Deportivo Motocar recibe a Talleres, uno que está hoy en la ronda clasificatoria, en el playoff, y otro que, está ahí peleando, ¿sí? Se pone lindo el campeonato. Completó el partido que debía completar con 25 de mayo el Albo, el Recreativo, y sumó de a 3 porque le ganó por 2-1, fue victoria. Ya voy a ver cómo está la tabla de posiciones de la Liga Roca. El sábado vamos a estar en el clásico, atención a la gente de Winca que nos escucha allí en Winca, vamos a estar en el clásico que van a jugar Independiente de Ranqueles con Nelson. Dos clásicos tenemos este fin de semana, porque después para la Liga Regional de La Bulaya se juega el clásico serranense entre el Deportivo y Cultural y el Club Atlético Villaplomo. También vamos a estar transmitiendo y televisando, tres televisaciones para este fin de semana, esta noche, mañana y el domingo. Vamos a estar con tres partidos televisados para que ustedes, si no tienen la posibilidad de ir, puedan verlo, escucharlo al partido que van a jugar esta noche el Motocar con Talleres, el sábado Independiente con Nelson y el domingo el Deportivo y Cultural con el Club Atlético Villa Plomo. Vamos a estar televisando los tres partidos a través de la plataforma platea.tv, que es la nueva plataforma que hemos presentado hace un par de días, no hace un mes todavía, que anda muy, pero muy bien y que trae más novedades en los próximos días para el usuario. Le buscamos con esta plataforma la posibilidad de que la gente compre rápido en dos pasos y puedan ver el partido en el dispositivo o pasarlo directamente a la televisión. Para pasarlo directamente a la televisión, recuerden que tienen que descargar a través de Play Store, en su televisor Smart, la posibilidad de encontrar la aplicación platea.tv. Cuando la descargan y ustedes ya compraron la entrada, la abren, les tira unos códigos y ustedes cuando compran la entrada le dicen ver por acá o ver en la tele. Si tienen que ver en la tele, ponen los códigos que le larga la aplicación desde la tele y automáticamente pasan directamente al partido televisado para verlo en su Smart. Tiene que ser Smart, claro, obvio. Tiene que funcionar con aplicaciones. Estaba mirando acá cómo está el campeonato. ¿Cómo está el campeonato? Bueno, la fecha número 8. La fecha número 8 se va a jugar de la siguiente manera en la Liga Roca. El adelantado, les decía, partido que vamos a estar televisando en la jornada de hoy. Se juega a las 22 horas, a las 21 horas arranca la transmisión. Talleres visita al Deportivo Motocar. Ahí estaremos con relatos, comentarios e imágenes. Y el sábado, Independiente de Ranqueles, recibiendo a Nelson Tomás Pey a las 21 horas en el estadio del Club Atlético Independiente de Ranqueles. Ese partido también va a arrancar en la previa a las 20 horas y a las 21 horas vamos a estar ya contando el inicio del clásico. Partido importantísimo, Ya para el día 27, o sea, el domingo, Capital Sarmiento recibe al Quirno. Eso va a ser a las 4 de la tarde. A las 4 de la tarde, Cultural Mataldi con Recreativo Estrellas. A las 4 de la tarde, Cultural Campillo, el puntero con 25 de mayo. Y a las 17 horas, el Fútbol Club Villa Huidobro con Juventud Unida, otro de los clásicos. Quedando libre en esta oportunidad el Cultural Valeria. ¿Qué más tenemos acá? A ver, estoy buscando la tabla de posiciones, para que la gente sepa cómo ha quedado la tabla de posiciones, señoras y señores. ¿Cómo quedó la tabla de posiciones? ¿Cómo quedó la tabla de posiciones? Bueno, así, de esta manera, el Cultural Campillo tiene 21. Independiente de Ranqueles, 13. Cultural Mataldi, 12. El Quirno, 12. Talleres, que está en el quinto lugar, 11. Juventud Unida, 7. 25 de mayo, 7. Nelson, 7. Hasta ahí los que estarían clasificando. Hasta ahí los que estarían clasificando. En el noveno lugar, Cultural Valeria con 7. En el décimo lugar, con 7, el Deportivo Motocar, que si gana esta noche, si suma de a 3 contra Talleres, se va a 10 puntos. Lo cual le permitiría al menos ponerse en este adelantado, si gana, reitero, en el séptimo lugar, desplazando a Juventud, a 25 de mayo y a Nelson, ¿no? El último es Sarmiento con 1 punto, Fútbol Club Villa Huidobro 5, Recreativo Estrellas tiene 6. 6 puntos tiene el Recreativo Estrellas, pero claro, hay que sumarle los 3 puntos, o sea que se fue a 9, si no me equivoco, sería así, Bueno, ahí estoy viendo. Bueno, contarle un poco lo que se viene. Y el domingo, en el estadio del Deportivo y Cultural Serrano, se van a ver las caras el Club Atlético Villa Plomo visitando al Deportivo y Cultural Serrano. Y el próximo miércoles vamos a estar, ya le cuento a la gente de Nelson, que vamos a estar desde Montemaíz para el partido que van a jugar, va a ser el jueves, porque el miércoles juega Argentina, lo postergan para el jueves, allí en el estadio de Montemaíz se va a jugar el encuentro de la Copa Córdoba. Sporting, aquí a las 15:30 horas por nuestra liga, recibe a Huracán, lindo partido, Cautiva a Newbery, Estudiantes a Central, a las 16 horas van todos. San Martín, Sportivo Norte, Social Melo Independencia, La Bulayense, La Lonja y el Deportivo y Cultural será transmisión de la cadena Melodías recibiendo al Villaplomo a las 17 horas. A las 4 de la tarde vamos a estar arrancando la previa, ¿eh? Bueno, señoras y señores, recuerden que hoy es viernes y que estamos con la mejor música y que los acompañamos con todos los sorteos. Estamos regalando 2 entradas para ir a ver al Bombazo de Simón, que se está presentando por los 102 años, sí, 102 años baile aniversario de la Asociación Italiana de Socorros Mutuos de la localidad de Serrano. El Bombazo de Simón se presenta a partir de las 21 a 30 horas, bien tempranito como los bailes del Bombazo, ¿eh? 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Búsqueda laboral para la localidad de Serrano, se busca persona para trabajar en comercio con disponibilidad horaria para los días viernes, sábados y domingos. Los interesados pueden enviar currículum vitae al 3385-59-3213. Ya lo hemos compartido ahí en nuestro canal, lo hemos compartido también en las redes sociales. 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

0: ¿Eh? Ah, ¿que canta una banda? ¿Es una chica sola? ¿Solita?
1: ¿Quién es?
0: A ver. Sandra Silveira. Bueno, ahí está, ¿eh? Estaba mirando, pensé que, digo, son los Sopla Fortune, no, no.

0: Bueno, se viene la gran gala
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0: solidaria
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0: también,
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0: Se viene la gran gala solidaria el 29 de octubre. Ahí están, esos son los Sopla Fortuna. A ver, déjalo un poquito. A ver, estos chicos van a estar en la localidad de Charlones, provincia de Buenos Aires.

0: Ahí está la música de los Soplo Fortune. Hoy viernes 25 de septiembre en los sectores señalizados por colocación de cable preensamblado de 9.30 a 10.30. Ya en un ratito solicitamos a los vecinos tomar las precauciones necesarias. Aviso de corte de energía. Estoy viendo acá. A ver. Estoy viendo acá. Claro, sería, agarraría el hogar de día. A ver, ¿estoy bien? ¿Estoy mirando bien? A ver, pará, que no me voy a... Sería... Ay, qué chiquito que está ahí. Ah, claro, sería la parte allá de del centro cívico. Sería toda la calle, o gran parte de la calle, si no me equivoco, Rivadavia. A ver, estoy viendo... Se ve muy chiquitito. Ahí está la plaza. Y ahí está el centro. Claro. Sería una parte del centro también. Bueno, ahí está. Abarcaría también, si no me equivoco, la avenida San Martín. Sí, una parte. Bueno, ahí están. Están colocando los chicos de la cooperativa el cable preensamblado. Bueno, ahí estamos con la información que pasa también en la mañana de Sin Vueltas.
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0: 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La entrada es libre y gratuita. El salón será el salón agrario a partir de las 20 horas. 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

0: 26 minutos en toda la República Argentina. Sigan participando por las entradas para ir a ver al Bombazo de Simón. Sigan participando por las entradas para ir a ver a Dale Que Va este fin de semana en el Prado Español. Ambos bailes el sábado, ¿no? El sábado el Bombazo con los festejos de los 102 de la Sociedad Italiana, y el sábado Dale Que Va en el Prado Español en la ciudad de La Boulaye. Tenemos que ir con Maxi, hablando de la ciudad de La Boulaye. Maxi, buen día, ¿por dónde estás? Bienvenido.
1: ¿Qué tal? ¿Cómo están? Buen día para toda la audiencia. Bueno, ya estamos recorriendo las calles de la ciudad de La Boulaye. Bueno, hoy hemos comenzado con esta postal. Para aquellos que son amantes de la arquitectura, para aquellos que se congregan en esta iglesia, arrancamos la mañana de hoy con el móvil recorriendo las calles de la ciudad, directamente desde calle Sarmiento y Belgrano, para contarles lo que ha sucedido en la jornada de ayer. Hemos tenido la visita del ministro de Justicia y Trabajo de la provincia de Córdoba, Julián López, la visita de la legisladora departamental, Victoria Abuso, y una presentación de Juntos en Alerta, este programa que viene para continuar con la lucha contra el narcotráfico. Hablando de narcotráfico, muchos operativos se llevaron a cabo en la ciudad de La Boulaye, un comunicado oficial que lanzaron desde el Boxing Club para desligar por completo a la institución, ¿no? Que bueno, obviamente, ¿no? Para resumirles, cada acción que cualquiera de los integrantes de la comisión o cualquiera de las personas que participa de esta institución es completamente ajena a lo que ha sucedido en la jornada de ayer con la información que habíamos dado. Y obviamente con este ensuciar de una institución tan prestigiosa que tiene la ciudad de La Boulaye como es el Boxing Club. Obviamente cada uno se tendrá que hacer cargo de lo que le compete, ¿no? Nos decían desde la institución que habían puesto cámaras de seguridad para que obviamente, ¿no? Tener el control de todo lo que sucedía. No se había detectado venta de estupefacientes ni nada por el estilo en la institución, por eso están muy dolidos desde la comisión de directiva del Boxing Club, porque es un trabajo muy arduo el que llevan adelante con distintas obras que están llevando adelante en esta institución, valga la redundancia, y también sobre campeonatos que están desempeñando para los próximos días. Así que bueno, nosotros nos solidarizamos con la institución y compartimos este comunicado oficial que lanzó el Boxing Club en la jornada de ayer y que nosotros lo compartíamos a través de las redes sociales por pedido exclusivo de los integrantes de la comisión directiva del Boxing Club, que se vio afectada por este operativo que se llevó a cabo con detención en esa institución. Por otra parte, contarles, bueno, que ayer hablamos con el intendente para hacer una entrevista sobre este proyecto que fue elevado al Consejo Deliberante del Transporte Urbano en la ciudad de La Boulaye. Nos pasó a hablar con el secretario de Gobierno. El secretario de Gobierno nos dijo que fuéramos cerca de 12, que ya nos llamaba por teléfono. Bueno, nunca nos llamó por teléfono y entonces quedó pendiente la entrevista. No para nosotros, sino para nuestra audiencia, para que sepan de qué se trata. Bueno, las cosas están así en la municipalidad. Por la noche, el Consejo Deliberante, bueno, en realidad fue durante el día que ya había aprobado la adhesión a esta ley anti-búnkers y anti-aguantaderos que había presentado el concejal Trovato de Somos La Boulaye. Finalmente fue aprobada. Lo que, según me contaron, fue que en el Consejo Deliberante, bueno, lo que no fue aprobado fue este proyecto que envió el Ejecutivo del Transporte Urbano. Fue enviado a comisión, así que ya después veremos si podemos hablar con el presidente del Consejo Deliberante, si es que nos atiende y nos da alguna entrevista para hablar sobre este proyecto y sobre cómo se viene trabajando en el Consejo, que siempre es grato y saludable para la democracia argentina hablar con los funcionarios. De hecho, los funcionarios públicos tienen esa obligación de dar entrevista y de poder comunicar lo que sucede en cada una de las instituciones. Lo digo porque por lo sucedido en el día de ayer, ¿no? de no darnos esa entrevista que nosotros necesitábamos para comunicarle a nuestros oyentes. Por otra parte, vamos a estar hablando con los chicos de Ranqueles Rugby Club, que están participando, han ido a participar en la Unión Centro, cinco de ellos, y ahora continúa su participación destacada a nivel provincial, representando a una institución tan importante como es la de Ranqueles Rugby Club. Vamos a hablar con ellos y hoy vamos a tener la visita en la mañana de hoy, en una entrevista mano a mano, con el ministro de Justicia y Trabajo en la provincia de Córdoba, Julián López. Así que nos va a estar visitando Julián López en el piso. Eso y mucho más vamos a tener en el día de hoy. Bueno, tenemos visitas de gente que, bueno, tiene un montón de necesidades. Una niña de 6 años que tiene que viajar a Córdoba para que le realicen una intervención quirúrgica, sacarle una prótesis. Entonces, bueno, vamos a ayudarles a vender una rifa. Bueno, también vamos a estar con otros compromisos también que tenemos en la mañana de hoy para ayudar al vecino de la ciudad de La Boglaye siempre que nos pide. Así que, buen día para todos, el adelanto de todos los títulos en esta mañana de Sin Vueltas.
0: Bien, Maxi, ya volvemos entonces con toda la información que requiere. Bueno, es una lástima, ¿no?, que no podamos... parece que hay distintos intérpretes de la política que les incomoda, ¿no? Cuando no están cómodos, cuando saben que le podemos llegar a preguntar cosas que no les gusta, esquivan el micrófono, esquivan las cámaras, se adaptan a los por ahí colegas que, bueno, preguntan lo que ellos quieren escuchar, ¿no? Una lástima. De todas maneras, nuestro medio es así que vamos a seguir intentándolo. Cuando se hacen las cosas bien, las contamos. Cuando se hacen las cosas mal, también las vamos a contar. Una lástima. Una verdadera lástima. Digo, para que nuestra audiencia lo sepa, ¿no? Total apoyo para Maxi, que veo el boludeo todo que le hacen en el teléfono. Lo veo como lo cita, como los convoca permanentemente y, bueno, lo boludean realmente. Bueno, sí, bancame, listo. Hoy se celebra el Día Mundial del Farmacéutico. En el 2023 muere Mateo Messina Denaro, integrante de la Cosa Nostra. ¿Qué más tenemos por acá? 1995 se emite el último capítulo de Chespirito, la serie de Roberto Gómez Bolaños. 1972 muere Alejandro Pasarnix, poetisa argentina. 1994 el jugador de fútbol uruguayo Enzo Francescoli volvió a River. Todavía no se fue. 1944 nace el actor Michael Douglas. Otro por acá, estaba viendo que un día como hoy nacía la negra, o moría la negra Sosa. A ver, para, acá lo tenía por acá. Acá está, 25 de septiembre. También las efemérides que sobresaltan, un día como hoy también fallecía, o asesinaban, mejor dicho, a Ringo Bonavena, uno de los más populares boxeadores argentinos, que nacía en el barrio porteño de Parque Patricio. Su popularidad se afianzó a partir del duelo con Goyo Peralta en el Luna Park. Y lamentablemente fue... Ah, no, nacía en el año 1942, Ringo Bonavena. Estaba mirando que también... Había algo de la negra Sosa que le comentaba Fede. A ver si lo tengo por acá. En las efemérides más importantes. Ya lo dije, Día Mundial del Farmacéutico. 2005, Fernando Alonso, campeón mundial de la Fórmula 1. Bueno, ahí está. Otro por acá. Estoy viendo. Bueno, lo de Ringo Bonavena. Se destaca también en lo más importante para esta jornada. Bueno, Día del Farmacéutico, entonces, entre algunas de las efemérides que tenemos para compartir en el día de hoy, en este 25 de septiembre. Ya en la parte final de septiembre estamos compartiendo con ustedes la mañana de Sin Vueltas.

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Poquito más de un mes. 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

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Nos decían que estábamos saliendo bajo, pero claro, habíamos puesto mal la aplicación. Pero ahí estamos, a ver qué me dice ahí mi amigo Dago, Norma también, que me decía desde la localidad de Levalle. Ahí creo que mejoramos. Estábamos sin el audio procesado, por eso habíamos estado saliendo bajo en las repetidoras principalmente. ¿Qué más tenemos por acá? A ver, Francisco nos dice: hola chicos, quiero participar por las entradas de Dale Que Va. Escriban al 3385-591517. Escriban a ese número, 3385-591517. Ahí es donde van a participar todos, a través de la gran cadena Melodías.

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0: ¿Qué más tenemos por acá, señoras y señores? Estamos en todos lados, somos la gran cadena Melodías, el equipo de la mañana. Vamos a ver cómo estamos, señoras y señores. Ahora sí, Norma, ahora sí. Vamos con Maxi. Adelante, Maxi, te escuchamos.
1: Bueno, tenemos información de bomberos voluntarios. El jueves 17 se llevó a cabo la asamblea donde se presentó una lista única para la comisión directiva de bomberos voluntarios José María Calaza de la ciudad de La Boulaye. Se hizo una modificación de los estatutos. La reunión de distribución de cargos fue antes de anoche, aquí en el salón, en el Zoom de bomberos voluntarios. Y aquí tenemos la distribución de cargos. Así quedó conformada finalmente la comisión directiva de bomberos voluntarios José María Calaza. Como presidente quedó Pastor Obligado, vicepresidente Gustavo Filipa, secretario Anabela Chiapelo, tesorero Jorge Grossi, vocales titulares Teresita Buso, Carla Corrent y Agustín Bortoluzzi, vocales suplentes Javier Luna, Carlos Julián Yenko, revisores de cuentas titulares Gino Chiapelo, Ariel Peliza, Carlos Drueta y revisores de cuentas suplente Omar Cabarero. Así quedó conformada finalmente la comisión directiva de bomberos voluntarios José María Calaza. Le agradecemos, por supuesto, por la información a los bomberos voluntarios. Le mandamos un saludo muy grande a Eduardo, que es un fiel colaborador de la gran cadena Melodías, y queríamos compartir esta información de esta importante institución de la ciudad de La Boulaye.
0: Bien, Maxi, perfecto, bien, bien, ahí estaba entonces toda la información desde las calles de la ciudad de La Boulaye. ¿Tenemos que ir a una pausa, Fede? Bien, 49 minutos de la hora 9 en toda la República Argentina. Mañana vamos a estar con No Todo Está Perdido. Recuerden que hoy se van las entradas y triplican las chances. Aquellos que se anoten directamente en el canal de YouTube, Cadena Melodías, Melodías La Boulaye, van a encontrar ahí el logo que está transmitiendo en vivo y en directo. Hoy lanzamos también la señal, en Sensa. Ahí estamos también en Sensa. Aparte de estar en los canales de cable Melo, Serrano y Jovita, también estamos con la señal en Sensa. Así que no se pueden escapar tan rápido de nosotros. Vamos a la pausa y ya volvemos.

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0: mañana, 9 minutos en toda la República Argentina. Aquí estamos en la gran cadena Melodía. Saludamos a toda la gente que, bueno, siempre hay que renovar el saludo. Hay gente que recién enciende la radio, hay gente que recién prende la tele, hay gente que nos puede ver también ahora por Sensa, hay gente que puede encontrar el canal de YouTube, la aplicación, las distintas frecuencias que tenemos desparramada en este sur de Córdoba. ¿Nos llama Maxi? Otra vez vamos contigo, Maxi, con muchísima información en este día viernes, 10 de la mañana, 10 minutos. Adelante, Maxi, te escucho.
1: Bueno, chicos, estamos aquí en pleno centro de la ciudad de La Boulaye para hablar con los chicos que fueron a participar del seleccionado de la Unión Cordobesa de Rugby. Bueno, ¿tu nombre?
2: Hola a todos, yo soy Filippo Penisi.
1: Filippo, bueno, contanos un poco, bueno, cómo le fue la participación en este seleccionado de la Unión Cordobesa.
2: Bueno, nosotros fuimos seleccionados en base a un partido, un trial, en el cual se enfrentaban 3 equipos y, bueno, nos probaban y miraban nuestras habilidades y en base a eso nos elegían para seguir entrenando y en un futuro jugar el argentino contra el resto de las provincias.
1: Bueno, ¿cómo fueron esos días?
2: Bueno, la verdad fueron difíciles porque representaba mucho viaje y kilómetros, pero yo creo que unidos entre todos y dividiendo los autos y demás, claro, lo pudimos llevar adelante. Nos unió mucho como grupo y fue una linda experiencia, a mí me encantó. Yo diría que la mejor experiencia de mi vida.
1: Bueno, nombre y bueno, contanos.
3: Hola
1: un poco la experiencia.
3: Me llamo Juan Emilio Ordeschi. Y la verdad que la experiencia fue hermosa porque se hizo, a medida de los entrenamientos, se hizo un grupazo con los chicos de los demás clubes y nosotros nos unimos muchísimo más como grupo.
1: Bueno, ¿qué es lo que se viene ahora?
3: Y ahora con mi compañero Dante e Iñaki estamos siendo parte del proceso CEFAR, que es el Centro de Entrenamiento de la UAR, que es la preparación para Dobitos M17.
1: Bueno, nombres y bueno, contanos un poco esta convocatoria, ¿no?
4: Dante Badriotti.
1: Y bueno, contanos un poco sobre esta convocatoria y qué es lo que significa para vos. Estuviste participando también en Córdoba, ¿no? En el 16.
4: Sí.
1: ¿O en cuál? En el 16.
4: Sí.
1: Y bueno, ¿cómo fueron esas pruebas? Está bueno haber ido con los compañeros, ¿no?
4: Sí, muy, muy lindo.
1: Bueno, tu nombre y bueno, contanos un poco la experiencia y esta convocatoria nueva.
5: Buenas tardes, mi nombre es Iñaki Chavarri y la verdad que esta nueva experiencia abre un montón de puertas para el club, sobre todo porque somos los primeros en la historia de poder llegar a esta instancia de seleccionado.
1: Lo que ha significado ir todos juntos.
5: Claro, nosotros, con Emilio, Dante,
1: sí,
5: y yo.
1: Pero digo, lo que significa estar con compañeros, ¿no?, del mismo club.
5: Sí, es hermoso porque primero todos los viajes anteriores y seguir estos viajes y todo esto es hermoso para el club, para nosotros y la experiencia que vamos a tener con tantos entrenamientos y todo esto.
1: Iñaki, ¿qué significa Ranquele para esta formación?
5: Para nosotros, me parece que para los tres, para los cinco, Ranquele significa todo.
1: Ajá.
5: Porque venimos de que somos chiquititos.
1: Bueno, tu nombre y bueno, contanos un poco sobre esta
6: Buenas, 16. Soy Joaquín Fernández. Entre todos ellos soy el más nuevo y principiante entre todos ellos. Este fue mi primer año yendo al seleccionado y la verdad creo que me destaqué bastante en llegar a los 25 y más los viajes, que fueron cada uno hermoso acá con mis compañeros, y me encantó llegar con ellos a ese nivel y poder volver a jugar en una cancha con ellos.
1: Bueno, por ser el más nuevo, digo, ¿qué significa ingresar a Ranqueles, complementarte y hoy estar en el seleccionado?
6: Y la verdad es algo hermoso, ya que para mí Ranquele es como una familia y acá creo que ya tenés el gran ejemplo de cómo lo es con Filippo, Juan Emilio, Dante, Iñaki, que para mí son como mis hermanos, y llegar al seleccionado con ellos, como te dije de vuelta, es algo hermoso.
1: Iñaki, contanos un poco, bueno, las expectativas que tienen, ¿no?, de aquí adelante.
5: No, obviamente las expectativas del CEFAR son altas, es mucho más difícil lo que venimos haciendo porque esto es el primer nivel de Córdoba, ¿no?
1: Uh-huh.
5: Sobre todo los chicos, ellos tienen la ventaja de que están ahí a 10 minutos de la casa. Nosotros tenemos el viaje de 4 horas y tener que salir de acá a las 11 de la tarde y todo el sacrificio que conlleva. Pero bueno, las expectativas es siempre soñar en alto, ¿no?
1: Uh-huh.
5: Poder lograrlo.
1: Dante, ¿a quién le dedicas este momento? ¿Familia, amigos?
4: Nada, a mi viejo, que siempre nos lleva a los viajes, nos acompaña, siempre me apoya en todo lo que quiero hacer.
1: ¿Los del club? ¿A quién?
4: ¿A
1: todos los profes?
4: A los profes, que nos enseñan siempre.
1: Dante, gracias. Juan Emilio, bueno, la expectativa de este momento.
3: Y la verdad que es gigantesca, yo tengo mucha fe con los chicos, y eso que estamos compitiendo con el primer nivel de Córdoba, pero hablando en lo personal con los chicos, tenemos muchas expectativas, porque el nivel que hemos recaudado como grupo es gigantesco, y en esta instancia el seleccionado anterior de Doguitos M16 Desarrollo, la verdad que unas expectativas gigantes tengo.
1: Saludos.
2: Bueno, a mí me gustaría agradecer a todos los padres de los chicos, sí, que nos acompañaron en los viajes, al mío, Fabricio Penici, a Martín Echavarri, el papá de Iñaki, Alejandro Badariotti, el papá de Dante, y bueno, al papá de Joaquín también. Además, me gustaría agregar que este proceso no solo nos formó

La de la Bulalle, señoras y señores, estamos en todos lados. Somos la cadena Melodías. Estamos en todos lados. Ahora sí, bueno, ahí va, ahí estamos, dale, vamos.

18 minutos de la hora 10 en toda la República Argentina. Estaría bueno que podamos actualizar los datos del tiempo, ¿no? A ver qué dice la temperatura en este momento en nuestra localidad. Es de 19.5, la humedad del 46%, el viento que sopla a 15 kilómetros la hora. Mira vos, se levantó viento, estaba lindo. Se espera una máxima de 27 grados para hoy, mañana 26, el domingo 22, con tormentas aisladas, un 40% de probabilidad. Me parece que eso no va a traer lluvias. Ya está cargado el evento, atención, ya hemos armado los dos eventos. Uno de ellos es el de esta noche, el del Deportivo Motocar con Talleres, y el de Independiente de Ranqueles, que va a ser el sábado, con Nelson. También uno de los otros adelantados de la octava fecha de la Liga Roca. Ya en un ratito armamos también el evento que va a tener el partido entre el Deportivo y Cultural y el Club Atlético Villaplomo el día domingo.

Primera División, por la fecha FIFA, por estos amistosos, por la despedida de Messi, etcétera, etcétera, se están jugando los partidos de reserva. Y en la última jugada estaba viendo el gol de Independiente, que le ganó a Racing, en cancha de Racing. Y Newell's también le ganó a Rosario Central. Si no me equivoco, ahí voy a mirar, hoy viernes es el clásico entre Boca y River. Sí, ahí les voy a dar el horario para que ellos... No sé si lo televisan, sí. Por la aplicación del Chiquitapi. ahí estoy viendo. Partido reserva. Los partidos que se van a jugar. Ahí estoy viendo. Argentina. Ahí está. Reserva. Acá tengo los partidos. Bueno, San Lorenzo cayó con Huracán por 2-0. Vélez le ganó a Ferrocarril 4-0. Son clásicos estos, ¿no? Atlético Tucumán le ganó a Central Córdoba de Santiago del Estero por 1-0. Aldo Civi cayó con Quilmes por 1-0. Defensa y Justicia le ganó a Tigre 2-1. Gimnasia de La Plata le ganó a Estudiantes 2-0. Sarmiento le ganó a Atlético Rafaela 3-1. Lanús le ganó a Banfield 2-1. Belgrano y Talleres empataron 1-1. También en la última jugada se lo empató Belgrano con uno menos a Talleres. Riestra le ganó a Barraca por 3-0. Argentinos le ganó a Platense 2-0. Estudiantes de Río Cuarto le ganó a Instituto 2-0. Newell's le ganó 3-0 a Rosario Central. Gimnasia de Mendoza le ganó 1-0 Independiente Rivadavia de Mendoza. Racing cayó con Independiente por 2-1. Esto se fue en el cilindro, ¿eh? Hoy juegan, viernes, 15 horas, Colón, Unión de Santa Fe. San Martín de San Juan con Godoy Cruz a las 15 horas. Y a las 19 horas va a ser en el predio de River, River Boca. Van a ser los clásicos, ¿no? Que tomaron importancia porque no hay fútbol de Primera División, porque a veces juegan y pasa desapercibido, salvo un Boca-River, un Racing Independiente, ¿no? Tomaron relevancia por eso. En el grupo A está River, que está segundo, porque primero está Gimnasia de Mendoza con 18, River 17, Sarmiento 17, Vélez 16. Los cuatro que hoy estarían clasificando. Y en el grupo B, Independiente tiene 23, Estudiantes de Río Cuarto marcha muy bien, 21. ¿Y si pasan la reserva a la primera de Estudiantes de Río Cuarto? Lanús 20 y Boca 18, hasta ahí los clasificados por los dos grupos de los partidos de reserva. River está segundo. También podría pasar a River de la reserva a la primera, ¿no? La tabla anual estoy viendo acá. Vélez, Independiente, Lanús, Boca, River, Quilmes, Newell's, Estudiantes, Belgrano, Defensa, Riestra. Bueno, 36 equipos. Qué manera de ver equipos, Dios. Es la única liga del mundo que tiene tantos equipos. ¿Cómo? Argentina juega la final de los Juegos en cancha de Rosario Central. De Newell's, bueno, ahí está. Bueno, los partidos destacados para la jornada de hoy, viernes. Hoy, viernes. Argentina sub-19 con Paraguay a las 15 horas, sí. 15 horas. Voy a ver quién lo televisa. Teis Sport. Bueno, ahí está. Partido televisado, lindo. Argentina, sí. ¿Quién quiere que me fije? Y no está la formación ahí. Estaba lesionado, me parece, Marquito Ortiz, ¿no? Ojalá pueda jugar unos minutos el muchacho que juega en Belgrano, que es de la ciudad de La Bulalle. Salió de la cantera de Sporting. ¡Ah, no, del norte! Ah, bueno, fue un chiste. Salió de Sporting, dice Fede, salió del norte. Bueno, sí, jugador que jugó en el Sportivo Norte. Sí, sus inferiores fueron ahí. Bueno, ¿qué va,
¿qué va a pasar con el partido entre Sarmiento y River? ¿Se va a jugar el 7? ¿Se va a jugar una semana después? ¿Qué onda? Porque en definitiva los jugadores que supuestamente le iban a sacar a River no se lo sacan. ¿Cómo es? ¿Qué onda? ¿Eh? Pero va a jugar con Sarmiento. Más allá de que Sarmiento viene, déjense de embromar, muchachos. Pongan lo que tengan que poner, vayan a jugar con lo que tengan que poner. Paren un poco. Bueno, el domingo, partido importantísimo, Copa Argentina, Racing Boca, Boca Racing, en Rosario. Bueno, ojalá que sea todo con normalidad, así que a pleno. Vamos que estamos, a pleno, ¿qué dice acá? Ah, mi amigo Fede dice, hola, juegan. Marcos no lo citaron porque está desgarrado, dice acá, el Kiwi, me está contando acá. Bueno, listo, perfecto. Otro por acá, me anoto por las entradas, ¿cómo hago? ¿Te anotás? Pero no a mi teléfono, hacelo al teléfono de la radio, al 1559-1517, el mensajero de la radio que tiene los mensajes, que dice, a ver qué dice por acá. Hola, señor Carletti, buenos días, soy de La Bolalle, los escucho todas las mañanas, muy linda la música. Bueno, y me manda acá, ¿qué me mandó acá? ¿Qué me mandó acá el amigo de La Bulaye? Ahí lo vamos a agendar, porque es la primera vez que nos escribe, ¿sí? Bueno, otro que se anota para Dale Que Va. Norma, para Dale Que Va, 399, Norma es de La Bulaye. Claudia también nos deja ahí información. A ver qué dice, claro, hoy es viernes. 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Anotame para el bombazo. Chabela 122 y Julián 144, ambos de la localidad de Buchardo. 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Otro por acá, Juan nos dice, por las entradas del bombazo, Mari de Serrano, 867. Marita, por las entradas de al bombazo, Mariana, 022, muy bien. Hugo nos dice, hola, buenos días, Radio Marcelo, Fede, a todo. No ve a Vero, se tomó, Vero vuelve la semana que viene. Bueno, nos vemos en Jovita hoy, saludos. Bueno, Hugo, un abrazo. María Inés, anótame para la entrada al baile de Simón, 155 de Melo, muy bien. Otro por acá. Hola, soy el Rafa, anotame para las entradas, Dale Que Va. Hoy no te voy a poder escuchar, pero avísame quién gana. Mi número es 187. ¿Por qué no nos podés escuchar hoy, Rafa? ¿Dónde andás? Estás con las piletas a pleno. Bueno, chicos, felicitaciones por lo de el Censa. Bueno, hay gente que tiene el Censa y que nos puede ver. Por ejemplo, en Villarrosi, la gente que tiene Censa busca el canal y nos encuentra. Censa, claro. ¿Qué canal es? Ahí les digo el canal que lo tengo que memorizar. Lo tengo que memorizar porque no me acuerdo. Pará un poco, no me acuerdo. Acá está, canal. El 946, 946. ¿Habrá que jugarlo a la quiniela? 946, 946 es el número de que nos encuentran en Censa. Otro por acá, dice Marcelo, me anoto por las entradas, ¿cómo triplico? Tenés que ir al canal de YouTube y ahí triplicás, o sea, entras tres veces al sorteo. Si te anotás por ahí, entras tres veces al sorteo. ¿Cómo buscás el canal? Está en el estado de WhatsApp o lo buscás como Melodías La Bulaye, ahí donde tenemos 307 suscriptores, 10, 30 minutos.

0: Volvemos con Maxi. ¿Está ahí en la Bulalle? Maxi, ¿por dónde estás? Adelante, te escuchamos.
1: Gracias, chicos, allí en Estudios Centrales. Bueno, estamos con Antonio Cuello y una rifa a beneficio de UMA. Antonio pertenece a la agrupación de motoqueros, Las Águilas de la Bulalle. Antonio, ¿cómo te va? Buen día.
2: Buenos días a vos.
1: Antonio, bueno, UMA, ¿cuál es el problema que tiene?
2: Ella le tiene que sacar la prótesis que tiene en las caderas.
1: Sí.
2: Y tiene turno para el 8.
1: El 8 de octubre.
2: Sí, sí.
1: En Córdoba.
2: En Córdoba.
1: Bueno, UMA tiene 6 años.
2: 6 años, sí.
1: Y bueno, obviamente que tiene muchos gastos, ¿no? De pasaje y porque tiene que ir su mamá y un acompañante con la mamá.
2: Sí, tiene que ir dos.
1: Dos personas acompañadas.
2: Sí, dos personas.
1: Bueno, viaje y estadía. Sabemos.
2: Sí, son 2 días, 3 días.
1: Tres días, claro.
2: Sí.
1: Claro, mucho gasto. Quienes han pasado por esta situación saben lo costoso que es esto, ¿no? Estar lejos de casa, la estadía, lo que significa. Así que, bueno, a colaborar. Son 7 premios en una rifa que vale 3.000 pesos. Aquí está el alias a nombre de Andrea Karina Pérez, que es naranjax.peres.1. Después lo vamos a poner en pantalla para que la gente pueda colaborar. Y también se está sorteando un lechón, esta rifa.
2: En la otra rifa, un lechón.
1: Perfecto. De un valor de 3.500 pesos, dos números por 6.000, que va a sortear el 17, ¿va a sortear?
3: Sí.
1: ¿O antes?
3: Una el 17 y la otra cuando se
1: termine el mes. Ah, bien. Una el 17 de este mes, del mes que viene.
2: Sí.
1: Para el Día de la Madre. Y la otra se va a sortear una vez que se vendan todos los números.
2: Sí, sí.
1: Aquí tenemos la orden de internación y solicitud de estudios quirúrgicos. Lo voy a poner en pantalla para que la gente lo pueda ver. Ahí está. Todo para que la gente lo pueda leer. Los números de teléfono, 3385-59-5448, Andrea, o al 3385-43-1932. Bueno, para que la gente colabore, ¿no?
2: Sí, esperemos que sí.
1: Sí, la gente solidaria, sí, así sí, que. Sí. En una rifa hay primer premio 100.000 pesos en efectivo, segundo premio 50.000 pesos en una orden de compra, tercer premio un pollo con ensalada, cuarto premio dos pizzas listas para cocinar, quinto premio un voucher de Oye Guapas Niles, el sexto premio dos docenas de mini donas, saladas y dulces, y el séptimo premio un voucher de Catalina Trenzas. Bueno, gente que colabora. Y esto va a sortear por Lotería Nacional, una rifa, cuando se terminen de vender los números. Gente que colabora, y eso
2: sí,
1: es bueno.
2: Sí, sí.
1: ¿Mm?
2: Sí, sí.
1: Antonio, que se vendan todos los números y que UMA pueda tener su plata para poder viajar.
2: Sí, esperemos que sí, y que salga todo bien. Y bueno, y vamos a estar presentes para lo que precise.
1: Gracias. Gracias, Antonio.
2: No, gracias a ustedes.
1: Un fin muy solidario, todos apoyando a UMA para solventar su operación. Son 3 días en Córdoba, tiene que ir su mamá y una acompañante con la mamá. Así que a colaborar, gastos de viaje, de estadía y demás. Reitero los números de teléfono, 3385-59-5448 es el número de Andrea, o al 3385-43-1932, Milagros.
0: Bien, Maxi, con esa información ya volvemos contigo para tener más en la gran cadena Melodía. Somos el equipo de la mañana. Seguí participando por las entradas de Dale que va, que en un ratito vamos a estar haciendo el sorteo. Estamos con Fede aquí en el estudio. La semana que viene se incorpora nuestra compañera Verónica. Estamos en todos lados, somos la gran cadena Melodía. Escuchamos un poquito de música. Vamos con un poquito de música en la mañana de este día viernes. ¿Cuál es? El tema del canal nuestro, que hay un tema. A ver.

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Compartiendo la música en la gran cadena Melodía. Señoras y señores, somos el equipo de la radio. Te acompañamos hasta las 12:30. Un saludo grande ahí a Gastón, que nos está escuchando en Winca. Abrazo grande a la gente que nos sintoniza en las distintas emisoras repetidoras de la gran cadena Melodía. 99.1 en Melo, 99.1 Jovita, 98.7 Winca Renancó. Estamos en todos lados, señoras y señores. Estamos regalando las entradas de Dale Que Va hoy, ¿eh? No se olviden que hoy no se escapa absolutamente nadie, porque hoy regalamos todas las entradas para Dale Que Va. Y mañana, en el programa de los sábados, de No Todo Está Perdido, vamos a regalar las dos entradas que tengo para el bombazo de Simón, que se presenta el sábado con motivo de los 102 años de la Sociedad Italiana de Serrano. Tengo dos entradas ahí para regalar. Está el baile a pleno, también con el bombazo de Simón. Ya vuelvo con Maxi en un ratito. Estamos en todos lados. Acá me decían a qué hora juega hoy Argentina. Muchas gracias a la gente que está muy atenta y que nos dice. River juega a las 19. Otro que también me estaba ahí informando todo lo que está pasando y lo que va a pasar en esta jornada. Linda jornada, un poco de viento, pero zafamos. 19 ahora la temperatura. A ver, me parece que hay un poquito más de temperatura. Actualizamos, mirá, 23 grados en la capital federal. Aquí, en este sur de Córdoba, en Melo, 19.5, datos actualizados a las 10 de la mañana. 3385-591517. ¿A qué hora juega River y quién lo televisa? Lo televisa la aplicación de la Liga Profesional, ¿no? Pero algún canal. Ayer, por ejemplo, Racing Independiente lo pasaron. Lo pasó así, ponchazo, hablaban, no era transmisión central. Mostraban imágenes e iban desarrollando el programa. Algunos titulares del portal de la Cadena 3 Argentina. Somos adherente a la Cadena 3 Argentina, 97 en La Bulalle, 91.7 en Melo, 97 en Levalle y 97 en la localidad de Serrano. Una por una, ¿qué localidades y qué regiones dejan de tener el subsidio al gas? Ah, mirá qué interesante, después lo vamos a tener. Cola Pinto logró un valioso décimo puesto en Bakú y Russell se quedó con la pole. Impactante, cientos de vecinos excavaron un basural para llevarse ropa enterrada en Tucumán. Una mujer le integró $25,000 a un supuesto mentalista. Le decía que le habían hecho magia negra. Le entregó $25,000. El MotoGP vuelve a Buenos Aires en el 2027. Confirmaron la fecha en el Autódromo Porteño. ¡Pah! Van a volar, ¿eh? Vuelan esas entradas. Nueva York encabeza el ranking de las mejores ciudades. ¿Qué lugar ocupan las de Argentina? Martín Redrado se compromete a mantener a Matilda Salazar hasta su mayoría de edad. Bueno, Matilda es la hija en común que tienen con Luli Salazar, ¿no? Pobreza en Argentina subió el 32,3% y ya alcanza al más de 15 millones de personas. Pero no es que el presidente dijo en esta gira en Estados Unidos que habían reducido la pobreza. Dólar oficial, 1.540, dólar blue, 1.560, la moneda norteamericana. A ver, en el deporte, Rosario Central viaja a Santiago del Estero para la final ante Estudiantes. El conjunto de Almirón afrontará el duelo con tres bajas y define variantes para enfrentar al equipo platense del Estero. Bueno, claro, es Rosario Central con Estudiantes. Alemania y Países Bajos empataron en el debut. Scaloni probó el primer equipo de la selección argentina. Ayer habló Scaloni, ¿no? ¿Qué dijo? ¿Certeza más que dudas o dudas más que certeza de su continuidad? ¿Qué pasará? Marcelo Gallardo debutó con derrota, lo golearon al muñeco, 3-0. Newell's, Boca y River participarán de la segunda edición de Messi. Gariano, el árbitro para Boca Racing por la Copa Argentina. Talleres piensa en el clásico. Claro, se juega cuando se reanuda el fútbol. Bueno, ahí está, un poco de información
deportiva en la mañana de Sin Vueltas.

0: Volvemos a la ciudad de La Bulaye, volvemos contigo, Maxi, adelante, te escuchamos.
1: Bueno, gracias chicos, en Estudios Centrales. Tenemos la visita en la mañana de hoy, lo habíamos adelantado, y vamos a tener la entrevista del día con el Ministro de Justicia y Trabajo de la Provincia de Córdoba, Julián López, porque ayer por la tarde, casi noche, se presentó en la ciudad de La Bulaye este programa que es tan importante, y bueno, le vamos a pedir al Ministro que lo cuente, ¿no? Julián, ¿cómo te va? Buen día y bienvenido, ¿eh?
2: Hola, muy buenos días, Maxi. Un gusto estar acá con vos y con todos los amigos de la radio. Un programa importante para nosotros que nos permite reconstruir el tejido social, generar la idea de comunidad. Un poco lo que estamos planteando es que ante un fenómeno como el narcotráfico que irrumpe en el mundo, que las sociedades más desarrolladas no pueden erradicar y que no pueden eliminar, Argentina y Córdoba tienen la obligación de dar una batalla fuerte. Córdoba lo viene haciendo, lo ha dicho nuestro gobernador Martín Yerlora, declarar territorio hostil al narcotráfico en la provincia, y para eso hemos venido tomando una serie de medidas importantes que tienen que ver con la duplicación de las fiscalías de lucha contra el narcotráfico, que tienen que ver con la incorporación de miembros de fuerzas militares y de miembros de fuerzas de seguridad federales a la FPA, que tiene que ver con la sanción de la ley antibúnker, que tienen que ver con la posibilidad de tener una presencia territorial mucho más fuerte, pero que tenemos que fortalecer las bocas de ingreso de las investigaciones. Y para esto hemos presentado un programa que se llama Juntos en Alerta, que tiene como objetivo fundamental que los actores sociales, los referentes sociales, los referentes comunitarios, los credos religiosos, los representantes de las instituciones intermedias, nos ayuden a conformar un equipo de trabajo que acerque información necesaria de manera secreta, con denuncias anónimas, que permitan fortalecer la lucha contra el narcotráfico, en este caso en La Bulaye y la región.
1: ¿Qué herramientas vienen a traer a la ciudad de La Bulaye y de qué forma se va a atacar el narcotráfico puntualmente?
2: Fundamentalmente con investigaciones judiciales que llevan adelante los fiscales, en este caso un fiscal múltiple que tiene a cargo, digamos, la totalidad de las funciones de investigación en el Poder Judicial, pero que tiene, digamos, una fortaleza de contar con miembros de la Fuerza Policial Antinarcotráfico en la ciudad de La Bulaye, y que tienen la posibilidad de incorporar a las denuncias que se acercan a las unidades judiciales o a la propia Fiscalía, o al 0800, que es una forma de denuncia anónima que pueden llevar adelante los vecinos de cualquier pueblo, de cualquier ciudad de la provincia de Córdoba. Vamos a incorporar la posibilidad de que a través de Telegram, con un chat secreto que se autoelimina, también los referentes sociales, no va a ser de difusión pública, pero sí que estos referentes puedan acercar información, y que con un programa que ya está desarrollado dentro del Ministerio de Justicia y Trabajo, tenga un disparador geolocalizado que permita rápidamente que los fiscales a los que les corresponde, según la jurisdicción, tomen conocimiento pronto de los hechos a investigar. Y esto va a permitir, obviamente, fortalecer. Yo daba un dato, Maxi, el día de ayer, de que en el departamento Roque Sáenz Peña, en lo que es el año 2025 y lo que va del 2026, hubo 53 personas aprehendidas y detenidas por comercialización de drogas. Pero lo más importante,
1: ¿cuántas personas?
2: 53. Uh-huh. Lo más importante es que esto permitió el desbaratamiento de 5 bandas y asociaciones criminales, que esto implica grupos que ya están conformados para la distribución, que tienen una organización y que obviamente tienen un nivel de desarrollo delictivo que es mucho más fuerte que quizás una sola persona que está comercializando. Y se cerraron, Maxi, 28 puntos de venta en el departamento Roque Sáenz Peña, un departamento chico que tiene menos de 40.000 habitantes, que tiene 10 localidades, en las 4 de las cuales ya se han llevado adelante acciones de esta característica y se han detenido personas.
1: Cada vez vemos más presencia de la policía de antinarcotráfico en la ciudad y en la zona. Esto tiene que ver con estos números, pero también tiene que ver con un cambio de mentalidad, un cambio de esquema, un cambio de modos de la fuerza policial, o de poner los ojos o ponerle más énfasis en la lucha contra el narcotráfico de parte de la provincia, ¿no?
2: Bueno, claramente el narcotráfico es un fenómeno que se expande que no reconoce fronteras políticas, geográficas, ideológicas, sociales, y que tiene que ver también con un entramado social de un momento complejo que se está viviendo en la Argentina. Nosotros lo que notamos es que cuando hay un resquebrajamiento del tejido social, producto muchas veces de la pobreza y la marginalidad, el narcotráfico penetra en esas grietas y lo que hace es en las grandes urbes adueñarse o intentar adueñarse los barrios y en las pequeñas comunidades ser una especie de salida laboral, en principio para gente que fortalece la economía familiar, pero también para los propios adictos que para poder pagar lo que consumen necesitan ser parte de estas asociaciones. Con lo cual, nosotros tenemos que dar una pelea férrea. Primero, para evitar que más jóvenes y adolescentes sigan cayendo al consumo y la adicción. Y para esto es importante cerrar los puntos de venta, que son los que primero ponen a disposición de los jóvenes y los adolescentes la droga en nuestros pueblos y ciudades. Y por el otro lado, fortalecer la lucha contra el narcotráfico de baja escala, o microtráfico, narcomenudeo, como se denomina, que es lo que puede hacer la provincia de Córdoba, porque las provincias no pueden perseguir a ese gran narcotraficante que muchas veces es el que es difícil de agarrar por las características de desarrollo delictivo que tiene, pero sí los eslabones de microtráfico, narcomenudeo, son los que conforman la competencia original que tienen las provincias por delegación del gobierno nacional y que nosotros estamos dispuestos a darles. Y además, contamos con una fuerza policial que no depende del poder político, Maxi, depende de los propios fiscales que son los que dan las instrucciones y que son los que generan la operatividad en cada uno de los pueblos y ciudades.
1: De hecho, ha tocado en la provincia de Córdoba, donde muchos policías han sido detenidos porque están relacionados con el narcotráfico. Digo, ¿cómo se da esa batalla?
2: Es que no tiene que haber impunidad. Mira, vos no podés evitar que muchas veces fuerzas de seguridad que integran más de 20.000 personas no tengas personas desleales. A mí me ha tocado, conduzco el servicio penitenciario y también nos ha tocado miembros o agentes penitenciarios que son detenidos porque ingresan drogas. Lo que no puede existir es impunidad. Nosotros trabajamos por la propia depuración de las fuerzas y son las propias fuerzas de seguridad las que muchas veces nos ponen en conocimiento sobre hechos de deslealtad o hechos delictivos de las propias fuerzas de seguridad o a agentes de las propias fuerzas de seguridad y son ellos mismos que llevan adelante la investigación. Es decir, que las fuerzas tienen que tener un proceso de autodepuración y también contar con un poder judicial que tenga el acompañamiento del poder político que se anime a depurar estos casos que existen.
1: En Córdoba se ha votado por unanimidad, por ejemplo, la ley antibúnkers y antiaguantaderos. Bueno, en la ciudad de La Boleza ayer también fue presentado y bueno, se aprobó también la adhesión a esta ley provincial. ¿Qué más hace falta?
2: Todo lo que podamos sumar en recursos es importante. Nosotros con la ley antibúnker, que la desarrollamos desde el gobierno provincial y lo conversamos con el gobernador Martín Charlora, que nos dio indicaciones claras de que los propios recursos que utilizan los narcotraficantes pueden usarse en su contra. Por eso tiene dos o tres artículos que son importantes. El primero, que todos los vehículos y el dinero secuestrado se vuelque a la lucha contra el narcotráfico. Y el segundo punto importante es que el Estado pueda tomar posesión de los inmuebles que se están destinando a la comisión de determinados tipos de delitos, en lo que compete en nuestra cartera es el narcotráfico. ¿Y qué implica esto, Maxi? Bueno, primero, que se puedan desalojar espacios que están ocupados. En segundo lugar, que se pueda retomar la posesión por sus legítimos dueños. Y en tercer lugar, que incluso se puedan derrumbar, porque como medida extrema hay determinados tipos de inmuebles que directamente se destinan a la comercialización de droga. Esto se da mucho en las grandes urbes, donde en determinados allanamientos que ha llevado adelante el Poder Judicial, cuando se ingresa a los establecimientos o a las propiedades, lo que se encuentra son propiedades no aptas para vivir. No tienen electrodomésticos, claro. Muchas veces algunas no tienen ni siquiera luz eléctrica. Lo que tienen es una infraestructura armada para delinquir, para el guardado, el resguardo, pocas ventanas, rejas, pocas puertas de ingreso y salida y espacios donde pueden esconder. Si vos desactivás una banda de narcotraficantes que actúa ahí, pero no derrumbas el lugar, lo que pasa es que muchas veces viene otra banda a ocupar el espacio, a aprovechar la infraestructura y seguir delinquiendo desde los propios lugares. Por eso, como medida última está la posibilidad del derribo de esos búnkers que están preparados para estos delitos.
1: Y está bueno que la Boglese se haya adherido.
2: Es importante, es importante porque además le da a las ciudades y a los pueblos una posibilidad de que intervengan en determinadas condiciones e inmuebles que se encuentran abandonados, que tienen estado de deterioro, que representen, por ejemplo, un peligro para la salud pública o un peligro para los vecinos que transitan o los chicos que pueden ingresar a ese lugar por no tener los resguardos suficientes o las medidas de protección.
1: Hablamos un poco sobre Cristian Méndez, que fue el creador de esta de este Juntos en Alerta, ¿no?
2: En realidad, Cristian es el creador de Ojos en Alerta, que es un programa muy importante de seguridad en San Miguel. Él es un trabajador incansable que en San Miguel, en provincia de Buenos Aires, desarrolló esta posibilidad del trabajo comunitario con las guardias municipales que llevaban adelante en ese lugar y que permite una optimización y un fortalecimiento del sistema de seguridad público. Nosotros transformamos este programa en Juntos en Alerta, que permite, digamos, la misma predisposición pero destinada a la puesta en valor de la lucha contra el narcotráfico. Y la verdad que Cristian ha hecho un trabajo impresionante, se lo presentamos y él en 3 meses desarrolló todo el proyecto, el software, la posibilidad de la denuncia a través del canal de Telegram y la georreferenciación que va a permitir que cuando una persona haga una denuncia anónima, ingrese un domicilio, automáticamente el software lo geolocaliza y le da la indicación necesaria al fiscal que corresponda, con lo cual va a ser mucho más expeditivo y va a permitir también la conformación de un mapa de color, de calor de la existencia del delito en toda la provincia de Córdoba y la posibilidad de fortalecer la lucha contra el delito en ese lugar donde vemos quizás mayor cantidad de denuncias o determinadas condiciones que favorezcan, digamos en este caso preciso, el narcotráfico.
1: La ley es más dura contra los narcotraficantes a lo que era antes, ¿no? Digo,
2: sí, en realidad lo que ha pasado.
1: Se ha modificado.
2: Claro, Córdoba en realidad, digamos, la ley es de fondo, la que marca el delito y el grado de la pena. Lo que existía en Córdoba era un fallo conocido como Loyola que perforaba el mínimo no imponible para aquellos casos de personas que cometían el delito de microtráfico, narcomenudeo o narcotráfico de baja escala y que por determinadas condiciones de no tener antecedentes, de baja comercialización o de ser incluso adictos, enfermos que venden para consumir, forman parte, digamos, de estas cadenas, lo que existía que se daba 3 años o una condena en suspenso, con lo cual rápidamente volvían quizás a este tipo de delitos. Bueno, hay un fallo de la Corte Suprema que ha dado vuelta a esto, que rompió ese mínimo no imponible y que hoy el mínimo es 4 años, así que es una condición muy compleja porque, bueno, la persona que comercializa queda absolutamente privada de libertad, con lo cual, bueno, también exige que en los establecimientos penitenciarios hay que tener una condición totalmente distinta.
1: Te quiero agradecer por el tiempo que te has tomado en venir hasta aquí, hasta el estudio, pero no quiero dejar de preguntarte sobre el edificio del Poder Judicial que está ahí en el predio del hospital.
2: Bueno,
1: ¿qué pasó con eso?
2: En poquitos días el Poder Judicial, acordate que, Maxi, que lo que se anunció es que el Poder Ejecutivo va a disponer de los fondos para que el propio Poder Judicial lo lleve adelante. Entendemos que ya están terminados los planos, que en los próximos días, en los primeros días de octubre, se va a estar anunciando la licitación para que el año que viene comience a ejecutarse y seguramente lo vamos a difundir por todos los medios.
1: Los funcionarios se hacen el testeo de a ver si tienen estupefacientes en sangre o no sé cómo se les llama eso.
2: Sí, sí, por supuesto.
1: ¿Hay una ley o...?
2: Hay una ley que dispuso el gobernador Martín Sargiora, que es una ley importante que dispone en lo que se denomina narcotés a todos los funcionarios públicos de distintos órdenes, empezando desde el gobernador hacia abajo, y que todos nos sometemos, no porque se busque quién es consumidor o quién es adicto, porque, digamos, la adicción la puede tener cualquier persona, pero lo que no puede existir es que un adicto esté en cargos o en funciones que, obviamente, impliquen, digamos, una puesta en duda de la objetividad y la transparencia que tenés que tener en la lucha contra este delito. Todos nosotros nos sometemos, desde que existe la ley, a este tipo de test o de análisis, que son obligatorios y que son exigibles. Con lo cual, no solo lo hacemos nosotros, sino que se lo exigimos a todos los equipos de trabajo que conforman nuestros gabinetes.
1: Me quedé con este programa que fue presentado en la jornada de ayer, digo, la importancia que tiene de que el vecino participe, que el vecino haga la denuncia. De hecho, la mayoría de los casos, 53 creo que me dijiste, se resuelven la mayoría porque el vecino llama por teléfono.
2: Sí, yo comentaba justamente que de 82 investigaciones judiciales que se llevaron adelante en un año y medio en este departamento, en la Fiscalía a cargo del fiscal, más de la mitad fueron por denuncias anónimas. Uh-huh. Y esto marca a las claras la importancia que tiene que la comunidad se involucre y ayude a que llegue la información, claro. Porque muchas veces hay padres que se comunican con nosotros, hay curas párrocos, hay representantes de instituciones, hay docentes que nos acercan información, pero hay mucha gente que también tiene miedo a decir o acercar información. Entonces, hemos diseñado este programa que se suma al 0800 que ya existe, que es masivo y que es público, que lo podemos reiterar en unos minutos, sí. Pero que es importante, que hoy es el canal con el cual se acerca la información de manera anónima o a través de las redes sociales o a través de los buzones en los lugares que existen. Pero esta posibilidad de lo que hemos diseñado es para que referentes sociales de cada localidad sean los que acerquen la información que les va llegando y que permitan tener mayor cantidad de disparadores a la hora de generar las investigaciones correspondientes.
1: ¿Te acordás del 0800?
2: No me acuerdo bien.
1: A ver si el chico ahí. En el Ministerio Público Fiscal tiene que estar el
2: sí,
1: número.
2: Sí, ya, ahí está, ya lo reiteramos.
1: La denuncia.
3: 0800-888-8080.
1: Claro, 0800-888-8080. Es fácil, para que la gente llame. ¿Eso es anónimo?
2: Es anónimo. Es anónimo, es la posibilidad de que den sus datos, que tengan la tranquilidad, que nadie los va a llamar a declarar, que nadie los va a llamar a testiguar, que nadie los va a llamar para ratificar una denuncia o acercar cualquier dato personal. Y eso es una condición que en Córdoba le respetamos porque hemos entendido también que la información que acerca a la sociedad, la persona que se compromete, ayuda a ser una provincia hostil al narcotráfico, que es algo que el gobernador nos exige todos los días.
1: Julián, gracias.
2: Muchas gracias.
1: Julián López, el ministro de Justicia y Trabajo de la provincia de Córdoba, pasando por Sin Vueltas.
0: 11:10 minutos, ahí estábamos con la información, hablando el ministro de Justicia, Julián López, en el estudio streaming de la gran cadena Melodía. Lo viste, lo escuchaste, lo sentís y lo ves también en la gran cadena Melodía. 3385-591517. Vamos que vamos cerrando el concurso para sacar los ganadores de Dale que va. 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Además, estamos regalando las dos entradas para el bombazo de Simón, que se presenta en la localidad de Serrano. Así que tengan en cuenta eso también. Bueno, todo esto que estamos compartiendo en la mañana de Sin Vuelta. Le dimos la bienvenida en la jornada de ayer. 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

El gobierno afronta hoy un vencimiento de 800 millones de dólares con el FMI. El Tesoro argentino debe cancelar este viernes un vencimiento de capital por 800 millones de dólares. El pago se realizará utilizando depósitos en dólares del Tesoro en el Banco Central, mientras continúa la revisión del acuerdo con el organismo internacional. El riesgo país se acerca a los 600 puntos. El indicador volvió a subir y se ubicó en torno de los 578 puntos básicos. El mercado también sigue con atención la evolución de los precios de los alimentos y las perspectivas económicas para el último trimestre del año. La pobreza y la actividad económica, dos de los principales desafíos del gobierno. Los datos oficiales difundidos esta semana muestran una pobreza del 32,3% durante el primer semestre y una caída de la actividad económica del 2,9% en julio respecto de junio. Milei regresa al país después de su viaje a Nueva York. El presidente retorna a la Argentina luego de participar en actividades vinculadas con la Asamblea General de Naciones Unidas y mantener reuniones durante su gira internacional. La agenda local está marcada por la economía y las discusiones dentro del oficialismo. Las ventas de nafta y gasoil acumulan 7 meses de caída. Los despachos de combustibles registraron una nueva baja y acumulan una disminución del 2,4% en lo que va del año, según datos de la Secretaría de Energía citados por TN. Nuevo episodio de inseguridad en Buenos Aires. 5 motochorros atacaron a un hombre durante un robo registrado por cámaras de seguridad en el barrio porteño de Belgrano. La víctima fue golpeada y arrastrada en el asfalto. Investigan un intento de robo cometido por adolescentes en Palermo. Un grupo de adolescentes fue detenido luego de un intento de robo ocurrido durante la mañana en la zona de Santa Fe y Godoy Cruz. Uno de los detenidos, de 14 años, fue posteriormente

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0: con la música en la mañana de Sin Vueltas, 35 minutos de la hora 11. Sigue soplando el viento y me parece que cada vez más fuerte. Recuerden que esta noche vamos a estar en el estadio del Deportivo Motocar. El Deportivo Motocar recibe a Talleres de Win, que es un partidazo, el que vamos a estar televisando y relatando a través de la cadena Melodías. Vamos a estar en conjunto con todas las emisoras. Va a salir el audio por los canales de cable, por Sensa también, y va a ir televisado, codificado por la plataforma platea.tv, nuestra plataforma que se viene una para el usuario, que es espectacular, algo práctico y algo innovador para este sistema, que está trabajando ahí Emilio y que lo vamos a poder presentar en los próximos días, si Dios quiere. El sábado estamos en Winca. Se juega el clásico. Usted no, Fede, porque tiene compromiso. Se juega el sábado en el estadio de Ranqueles. Allí el conjunto de Ranqueles de Estrada recibe al Nelson. Así que vamos a estar con un gran partido. Lo va a comentar Javier Trinidad. Vamos a estar con todo el equipo de la gran cadena Melodías para televisarlo también. Y el domingo, vamos, ahí va a estar, ¿no? El domingo vamos a estar en el estadio del Deportivo y Cultural. Ese partido se juega a las 5 de la tarde. Ahí sí tiene que viajar usted para acá con el chino, de lo que quede, porque el sábado va a salir el chino, así que no sé. Y estaremos modulando desde las 4 de la tarde. Tres partidos televisados y el lunes con el programa desde la tribuna. Así que miren si no vamos a tener imágenes para compartir de los tres encuentros. Y el miércoles juega Argentina, va a ser retransmisión de Cadena Melodía, no nos acreditaron, ayer nos contestaron el y Chiqui no me quita. Y el otro es de Boca. Y vamos a retransmitir el partido de Argentina y el jueves, si Dios quiere, estaremos desde Montemay para la Copa Córdoba, ese no va a ir tampoco, lo vamos a televisar también desde Montemay. Así que bueno, hay muchísima actividad, arranca con todo, viene la Interliga también, así que bueno, hay muchas cosas y novedades para contar. Y el campeonato que está al rojo vivo, ¿no? Hay muchos que están allí con puntajes que cualquiera puede ganar y puede pegar el salto y pueden cambiar las posiciones. Por momento el domingo era el norte puntero, después la derrota del norte contra el Deportivo y Cultural lo dejó en otra posición. Bueno, tenemos que ir con Maxi nuevamente. Bueno, la información que nos acompaña, como siempre, en la cadena Melodías. Nos pueden ver en los canales de cable, Jovita, Serrano y Melo. Y ayer dimos la novedad que en el canal 946 nos pueden encontrar en Sensa también. A la gente de Villarrosa que tiene Sensa, a ver si nos sintonizan y nos mandan ahí una fotito a ver cómo nos ven. ¿Puede ser? ¿Estamos con Maxi? Otra vez Maxi con la información. Adelante, Maxi, te escuchamos. No salió el audio, Maxi, ahí, A ver si apretás el botonito. ¿Es acá o allá? Apareció allá. Ya volvemos. Otro mensaje. Ah, tengo un montón de mensajes. Pará. Claro, porque yo le pedí a la gente que aprovechen los últimos mensajes. A ver, ¿qué dice acá? Valeria, me gustaría escuchar el tema de Chayanne o Lou Rap, Un Siglo Sin Ti. Lindo tema pediste, Valeria. El domingo gana Villaplomo y Boca gana con Racing Copa Argentina. Sí, Boca va a ser campeón de todo. Yo ya no lo tengo recontra asumido. Aparte, el tío César me dijo qué cosa. Que lo va a ganar.
1: Tiene un curro con el colorete y con Mamonte.
0: ¿Perdón?
1: Por eso no puede transmitir el partido.
0: ¿Quién? ¿Quién? ¿El Fede?
1: El sábado el Fede tiene un curro con el colorete y con Mamonte.
0: ¿Con Mamonte?
1: Por eso no puede transmitir el partido.
0: No sabía. Oyente de la aplicación.
2: Hola, buen día, Marcelo. ¿Cómo estás?
0: Hola.
2: Buen fin de, buen viernes. Me quiere anotar para las entradas de Dale Que Va.
0: Muy bien.
2: 315, llamé la de la Bulalle.
0: Muy bien.
2: Marcos, 392. de la Bolaya.
0: Yamila, duplicaste con audio, muy bien ahí. Hola, buen día, soy Ana, me podés anotar para el sorteo 425 de Serrano. Hola. Bueno, hay más audios, a ver, che, ¿cuántos oyentes nuevos que tenemos que agendar? Anotame para la entrada de Dale que va, Silvio de la Bulacia, DNI 188. Juan Carlos dice, soy oyente de la aplicación Cadena Melodías, hoy soy Juan Carlos Merlos de Buchardo, anotame para el sorteo del bombazo, gracias, muy buena la radio, gracias Juan. Otro por acá, a ver, acá me mandan una foto, a ver, pará.
3: Hola Marcelo, buen día. ¿Me podés anotar a mi hijo Esteban de acá de Le Valle?
0: Muy bien.
3: Para las entradas de Dale que va.
0: Muy bien.
3: Su número de DNI es 875.
0: Genial.
3: Gracias, abrazo.
0: Hola, buenos días Marcelo, ¿me podrías anotar para Dale que va, María Ángela? Bueno, de La Bulalle. Muy bien María, estás participando acá. Se anota para el bombazo, también Norma de Serrano. ¿Cuántos mensajes? ¿Qué dice acá, mi amigo? Bicicleteada Día del Estudiante. Mirá, tenemos hoy... mirá, nos mandan acá videitos. Ahí nos mandó el Pino Barbosa. Gracias, Pino querido. Mirá cuántos chicos en bicicleta. Hola, Pino. Un abrazo grande al Pino Barbosa que está trabajando ahí en el lago. Hola, buenos días para las entradas del bombazo Fabi 07 de Serrano. Mañana regalamos las entradas del bombazo, Pero si se anotan ahora, los anotamos. Hola, anotame para el bombazo Martina, Alberto, son de Villarrosi. El que tiene Sensa en Villarrosi nos puede ver,
4: Hola Marcelo, buen día, ¿cómo andás?
0: Hola Alicia.
4: Anotame para el Simón. 683, Alicia de Serrano.
0: ¿Cómo estás, Alicia, tanto tiempo? Pedro Ávalo, de Serrano, para el bombazo también. Bueno, siguen llegando los mensajes, Todos siguen participando. ¿Qué pasó acá? Buen día, por fin. Melo ganó un partido, dice acá, jaja, suspendido, jaja. ¿Esto fue ahora? ¿Cómo? Ah, claro, porque le han dado los puntos seguramente al social, ¿no?
5: Estás participando acá.
0: Me pasa el video, están laburando ahí. Está preparando la Fercan ahí el amigo Pichirica. Ahí está cerca de la planta transmisora. Un abrazo grande ahí a los amigos de la localidad de Serrano. El único que trabaja es el Walter. Pichirica se va a matar. Bueno, Vicky, hola Marcelo, ya sortean las entradas de Dale que va, en un ratito sorteamos las entradas de Dale que va. Otra por acá, dice, anotame para Simón, 988, Norma, desde la aplicación. ¿Cuánta gente nos escucha desde la aplicación, La gente es muy práctica, ponen la aplicación en el teléfono, no gasta prácticamente datos y nos pueden escuchar. Tenemos que ir con Maxi. Se nos rompió el audio. ¡Qué macán! Bueno, ponemos un poquitito de música, si te parece.

0: Tito, la música, mucha gente que sigue participando por las entradas de Dale Que Va. Tienen que dejar los tres últimos números del documento. Me dice acá la gente de producción que algunos no han dejado los tres últimos números del documento. Hay más de 400 personas que han participado y de esos 400 sacamos las entradas que van a tener para ir y entrar gratis al baile de Dale Que Va mañana a la noche con el documento. Y la entrada es hasta las 2 de la mañana. O sea que van a tener que ingresar, el que vaya a las 3 de la mañana, no, por ahí no lo van a dejar entrar. Por ahí no lo van a dejar entrar. Así que quien gane tiene que entrar hasta las 2 de la mañana, tiene tiempo. Ahora sí estamos, Maxi, y solucionamos ahí el problemita. Vamos con Maxi, adelante, te escuchamos.
1: Gracias, chicos, en Estudios Centrales. Estamos con Ezequiel Ortiz. Ese, ¿cómo te va? Buen día.
2: Hola, Maxi, buen día, ¿cómo estás?
1: El gusto en saludarte y, bueno, contarnos un poco la venta de empanadas, ¿no? Para este fin de semana, para juntar fondos para llevar a Luca.
2: Así es, Maxi. Bueno, ante todo, muy agradecidos por la venta que tuvimos la semana pasada, que fue furor, gracias a esta nota que nos habías hecho. Así llegamos al objetivo y bueno, y ahora la venta de empanada que hacemos es para viajar a Córdoba para tener un segundo diagnóstico de un especialista en niños, en un traumatólogo infantil. No quedarnos con uno solo, ¿no? Y bueno, y ahí ya decidir qué tipo de botitas nos van a recomendar y todo eso. Así que más que todo, que ahora el jueves 1 de octubre tenemos el turno a las 2 de la tarde. Así que por ese motivo, bueno, hacemos esta venta de empanadas última, creemos nosotros, para poder llevarlo a Luca.
1: Bueno, así que igual después siguen vendiendo empanadas, siguen con su trabajo.
2: Sí, más allá de todo, sí, después seguimos. Pero bueno, en esta ocasión es más que todo porque seguramente nos vamos a tener que quedar dos o tres días allá, claro. Por lo que nos dijo el médico, va a necesitar que nos quedemos, claro. para un hacer mejor diagnóstico.
1: Placas, todo.
2: Todo completo, placa, estudios, más que todo, viste, análisis seguramente para ver si es alérgico a algo o no, claro. Porque no, al ser tan chico, bueno, por el momento no sabemos si es alérgico a algún tipo de medicamento, alguna vitamina o lo que sea que seguramente va a necesitar, así que
1: bueno, el costo de las empanadas, ¿cuánto salen y número de teléfono?
2: Sí, 15.000 pesos la docena, como el otro día, los números son 50-22-19 y 40-31-09.
1: 3385 la característica acá.
2: Exacto.
1: Bueno, ese, le deseamos lo mejor, que bueno, la gente colabore.
2: Bueno, muchas gracias, Maxi, y bueno, déjame agradecer nuevamente a la gente que nos ha llamado anónimamente, en querer colaborar, y bueno, así que bueno, no quisimos eso, y bueno, entendieron el motivo, así que bueno, una vez más pedimos que nos puedan colaborar. No necesitamos las 50 docenas que la semana pasada, pero bueno, unas 30 docenas sí, para solventar gastos, más que todo.
1: Bueno, aquí ese nos había pasado el turno del Hospital Italiano de Córdoba para que la gente se quede tranquila. Ese, gracias.
2: Bueno, gracias, Maxi.
1: Bueno, la solidaridad por Luca para que viaje al Hospital Italiano y tenga un segundo diagnóstico para mejorar su calidad de vida.
0: Bien, toda la información, toda la noticia en la gran cadena Melodías, 338-559-1517. Ya voy a sacar más mensajes, impresionante. No se preocupen si no salen los mensajes, porque todos van a ingresar de todas maneras. Recuerden que el audio está triplicando. El audio duplica, el canal de YouTube triplica, ¿no? A ver, otro por acá. A ver.
3: Hola, buen día, me quiero entrar para anotar para la entrada, Dale Que Va.
0: Bueno.
3: La Bulaya 637.
0: Bueno, otro por acá.
4: Hola, Masi, ¿cómo andás? Y acá el Serrano, Mirta Sabini. Notame para el bombazo. 9. También, Masi, nota Cacho Sabini, 981.
0: Bueno, ahí está Mirta, ahí está, saludo a Maxi, saludo a Fede y a mí, ¿no? A Marcelo, Mirta. Hola, buen día, Marcelo, los escucho todos los días, muy bueno el programa, no, también para el bombazo, Nancy 191, Juan Carlos, todos de General de Valle que se van a ir para bailar el bombazo, que se presenta el sábado de la noche. A ver, otro audio.
3: Hola, buenos días. Quería anotarme para una entrada en Simón. 923, Gladys de
0: Serrano. Bueno, oyente de la aplicación por acá, José Luis Silva, 423, poneme de dónde, José. Anotame para el bombazo, Yolanda, 903 de Serrano. Pa, qué manera, che, a ver, vamos a sacar otro, a ver. A ver, acá, ahí está, a ver, los audios. Impresionante. 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Faltan 4 minutos para la hora 12. Tenemos que ir una tandita más, de 10 minutitos. Y volvemos y damos los ganadores.

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0: 12:16 minutos ya, ya estamos con el sorteo de Dale que va. Hay muchos mensajes que están llegando al 1559-1517 y audios que no han salido y que participan directamente, porque si no, no pueden llegar todos.
1: Hola, claro. Buenos días. Perdón que mande este audio. No sé si escuché mal, pero ¿estás anotando gente para un local para trabajar?
0: Sí, ahí le
1: pasamos. En la localidad de Serrano.
0: Ahí le pasamos, señora. Sí, están anotando, ahí le paso. Está en el canal de YouTube, también. Otro por acá. Hola, para el bombazo de Simón. Ya estamos. Recuerden que los que mandaron audio duplicaron. Claro, sí. A ver, dame los enganches.

Ahí estamos, vamos con el primer ganador. Es de Villarrosa y terminación 199, María Ameri. María Ameri, con documento en puerta antes de las 2 de la mañana, ¿eh? ¡Vamos! Es de Villarrosa también. Sofía Corral, terminación 900, antes de las 2 de la mañana, entran por la puerta principal del Prado. Dame otro. Terminación 8.

0: Este también va. Dale, vamos, dale, vamos. Terminación 749 de la Bulalle. Juliana Perrone me puso también ahí el apellido. Bueno, listo, vamos con otro.
1: Buen día, radio. Me puedo entrar para entrar, dale que va. Víctor 146, la Bulalle. Gracias.
0: Muy bien, Víctor. Mandó audio, duplicó la chance y se ganó la entrada. Entonces paso en línea.

limpio. María Meri 199 de Villarroz y Vanessa 807 de La Bulalle. Juliana Perrones 749 de La Bulalle. Sofía Corral de Villarroz y Terminación 900. Y Víctor, que mandó audio a la radio, duplicó. Por eso fue dos veces y ganó. 146 terminación de documento antes de las 2 de la mañana. Todos en puerta con el DNI. Ya pasé datos y ya pueden ir. Para la gente que estaba preguntando por el trabajo, está publicado ahí en el estado de la radio. Búsqueda laboral para la localidad de Serrano, viernes, sábado y domingo. Para contactarse, enviar currículo vitae al 33855932.

está la música de Dale Que Va, que este fin de semana se está presentando en la ciudad de La Bolalle. Y para mañana, No Todo Está Perdido, vamos a estar regalando dos entradas del bombazo de Simón.

Muchas gracias, dice María, por la entrada. Bueno, María, que lo disfrute, que vayas a bailar, María. ¿Qué dice acá? Hola, Radio, buen día. Las entradas, dale que va. Juan 341, ya sorteamos. Juan, Irma, de la Bulalle, muchas gracias, dale que va.

noche, para mañana. Vamos a ver, estará escuchando Yayo ahí, por ahí nos regala dos entradas más y hacemos un programón mañana, ¿eh? Bueno, queda la despedida porque nos vamos a acomodar todo porque hoy tenemos fútbol, larga va a ser la jornada, vamos a estar desde las 21 horas, ya está publicado el link en las redes sociales, en el estado de WhatsApp, bueno, para que vayan directamente a los que no pueden ir, para ir y poder, para los que no pueden ir, poder verlo a través del canal y a través de la plataforma. Mañana sábado estamos en Wynn Carrerancó y el domingo en la

en la semana, todo el equipo de Sin Vueltas aquí, en las mañanas de la radio. Chau, hasta esta noche, desde la cancha del Deportivo Motocar. Qué linda noche hoy. Los chicos hacen unas milanesas ahí. ¡Wow! Tremendo, ¿eh? Los chicos de la cantina ahí nos atienden muy bien. Así que nos vamos, chau, gracias por todo, que la pasen bien, hasta esta noche. Los esperamos con el fútbol, 21 horas, arrancamos la transmisión. Mañana a las 20 horas y el domingo a las 16 horas. Chau. Y mañana no todos.

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0: Joven Maravilla.
1: ¿Cómo le va? ¿Cómo anda? ¿Todo bien?
0: Qué manera de tener sobrenombre. Freidora, Joven Maravilla.
1: Joven Maravilla es muy tierno.
0: Sí,
1: es muy lindo.
0: Sí, podemos ir alternando.
1: No sé si soy merecedor
0: de
1: tamaño apodo, pero bueno, muchísimas gracias.
0: Maravilla haberte tenido y haberte encontrado.
1: Ay, qué lindo. ¿Te acordás? Estaba en una cajita, era chiquitito.
0: Sí, chiquitito. Lo encontramos en el río y lo adoptamos. Ahí está.
1: Así es. Vos sabés que hay gente que cree que somos familia.
0: ¿Cómo que somos familia? No entiendo.
1: Que somos en serio algo de sangre.
0: Ah, ¿nosotros?
1: Sí. Hay gente que, bueno, que por ahí escucha a veces la radio y piensa, che, estos dos, claro. algo hay. No.
0: Sobrino, claro.
1: Claro, no somos tío y sobrino
0: no,
1: en serio.
0: No somos de sangre todavía, pero viste, uno nunca sabe.
1: Uno nunca sabe, sí.
0: Podemos terminar siendo pariente el día de mañana. Qué cosa bárbara. Bueno, el clavo que nos vamos a agarrar mutuamente.
1: No, pero puede ser, ¿qué es eso? Que mi hijo esté con tu...
0: Un nieto mío.
1: Nieta.
0: Claro. Hasta que yo sea abuelo, el chico tuyo...
1: Y hasta que yo sea papá, claro, pero bueno, puede pasar.
0: Vaya la luna.
1: Y ahí somos familiares de sangre.
0: Qué lindo. Bueno, ahí estamos. La familia es la familia de los populares, conectada al 92.3 y en el dial que sea, en donde sea, porque estaremos hasta las 5 de la tarde con realmente un programón, así que a prepararnos.
1: Ah, pará.
0: Sí.
1: Se fue sin comer probolete el ingeniero. Después lo cuento. La probolete.
0: Oh, bueno, lo...
1: Ingeniero.
0: Pero lo van a estar... Todos lo van a criticar.
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También, 12:59 minutitos, señoras y señores, estamos con Tutti. Feliz viernes para todos. Y yo te cuento quién viene a la peña de colorete, peña y corazón abierto. Anda preparado.

0: Mejora el bebé internado por fractura de cráneo y cocaína en sangre. Pasó a la sala intermedia. El lactante de 28 días respira por sus propios medios y no presentó daño ocular. Los padres siguen detenidos y el fiscal Paigés descartó la participación de terceros. Cientos de vecinos excavaron un basural para llevarse ropa enterrada en Tucumán. Cerca de 200 vecinos llegaron con palas a un basural municipal de Aguilares, en el sur de Tucumán, y cavaron zanjas para recuperar ropa que había sido descartada y enterrada en el predio. Tras un aviso, la policía de Tucumán acudió al lugar y determinó que la mercadería provenía de distintos procedimientos realizados por Gendarmería Nacional. Se trataba de prendas secuestradas en operativos vinculados con tours de compra, principalmente procedentes de Bolivia. Detuvieron otra vez a Ezequiel Sirigliano, el exfutbolista de River. De acuerdo a los informes policiales, Sirigliano, de 34 años, regresaba de su trabajo cuando sufrió un episodio de descontrol. Al pasar por un control de seguridad de Villa Pineral, forcejeó con un agente. Después de este incidente, el exjugador escapó con el arma reglamentaria del policía, la cual le fue sustraída por la fuerza. Finalmente, fue arrestado en su domicilio por miembros de la comisaría cuarta de Villa Pineral. Hora 13, 4 minutes in the Argentine Republic.
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0: murió el Negro Oro, che. Estamos viendo, mira, estoy viendo acá en la tele. Locutor, Oscar González Oro, una de las voces más reconocidas de la radio y la televisión nacional. Bueno, mira vos, Negrito Oro, exitazo en Radio 10 tuvo.
1: Claro.
0: Su época de oro ahí, en Radio 10 de Buenos Aires, de la mano de Daniel Haddad.
1: Mirá, bueno, posesión.
0: Bueno. Hoy le cuento que es el Día Mundial de los Sueños.
1: Ah, bueno.
0: Los sueños. Sueños son. Atrévete a soñar. Verugo Carámbula. Sí.
1: ¿Tuviste así alguna pesadiza que te marcó de por vida?
0: No, de esas que vos te... No.
1: Que te marcan...
0: Soñé cosas feas.
1: Sí,
0: viste, uno por ahí sueña cosas feas.
1: No.
0: Cuando como mucho de noche.
1: Claro.
0: Vio que estaba medido ayer.
1: Claro,
0: comí flancito.
1: Muy bien.
0: Y después metí un tortita también, porque me puse glotón.
1: Me puse glotón.
0: No, pero dormí bien, dulce sueño. Sí, señor.
1: Bien ahí.
0: Hoy es el día del vegetariano, así que le mandamos un saludo grande al vegetariano, hoy lindo para una chicorita.
1: Claro.
0: Una cosita, una ensaladita, una cosita.
1: Milanesa
0: rica
1: de berenjena.
0: Milanesa de soja también.
1: De soja.
0: Muy bien, vegetarianos, a disfrutarlo, ¿eh? Sí, señor. Hoy es el día de la langosta. No sé si es la langosta marina o la langosta que salta y te come todo, la verde.
1: No, la marina.
0: ¿La marina?
1: La que se come.
0: Sí. ¿La langosta sería la madre del langostino?
1: Ah, qué buena pregunta. Supongo que son familiares.
0: Hoy me he venido profundo.
1: Por lo menos se llaman parecidos.
0: Hoy me he venido profundo. Sí. Así que se los dejo para su criterio, muchachos.
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0: Y te cuento que en un ratito nada más hay peña en vivo, señoras, señores, con Lázaro Caballero. ¡Ay! Te dije que guardaras un vinito para el día de hoy. Te dije que no te comáis todo el asado en la semana. Te dije que te preparé para llegar tarde hoy a tu casa. Porque hoy viene Lázaro Caballero a la peña de colores.

0: Lazarito Caballero en la Peña de Colorete, Peña en vivo. Ay, ay, ay, ay, ay. Y como decía,
1: acaríciame, sáltame y
0: decilo vos.

0: Organiza anoche, llega de con olor a jamón chiquito. ¿Y usted cómo llegó anoche, mi querido?
1: Solo quiero mirarte.
2: Muy bien, perfectamente.
0: Llego bien,
2: sí,
0: llego bien.
2: Sí. Bueno. ¿A casa?
0: Sí.
2: Sí, no, no, perfecto.
0: Bueno, bueno, nos fue a buscar el Uber, entonces por eso le preguntaba.
2: Sí, nos aguantaron ahí, tranquilito. Por ahí se estiró un poco más de lo que yo le había avisado.
0: Ah, ¿el Uber te cobró la espera?
2: No me la cobró, pero me la va a cobrar.
0: Sí,
2: en algún
0: cobrar.
2: Momento.
0: En algún
2: esa
0: momento.
2: Queda guardada.
0: La tiene anotada.
2: Sí,
0: sí. Olvídate.
2: Pero no, más 11:30, más de las 12, no, le dije yo.
0: Y el Uber se fue como cerca de las 2, de las 3 de la mañana, un poco más, para un poco, viejo, qué cómo. Dios mío. Ay, amor. 13:18, che, arriba, saludos para todo el mundo, acariciando, saltando, bailando, la tarde está linda, bien primaveral, bien con ese vientito que te trae la alergia, viste que algunos le tienen la alergia al polen.
2: Claro.
0: Yo no le tengo alergia a nada.
2: ¿A nada?
0: Un poquito al trabajo, pero bueno, de vez en cuando,
2: sí,
0: pero
2: ya
0: no lo puedo curar, ya me dijo el médico, no, bueno, metele onda, porque no te queda otra. Che, le mando un saludo a mi amigo Paco, para el Paco, para el Luisito. Para el Darío, los chicos de Cibar que están escuchando la radio, los chicos de Cibar que venden todos los productos para que vos te hagas tu cerveza artesanal.
2: Ah, lo que
0: venden
2: contaste.
0: Para hacer la cerveza, para envasar la cerveza, para etiquetar la cerveza, para tomar la cerveza. Qué lindo, cerveza y gin.
2: Y además te enseñaban, ¿no?
0: Te enseñan.
2: Te enseñan el proceso.
0: Tienen una escuela, un curso para que vos puedas hacer tu propia cerveza artesanal. Bueno. Y una vez que la tengas, decir, mirá, probá la Colorete Beer. ¡Oh!
2: ¿Y gin también?
0: Gin también.
2: Sí, yo me quiero hacer un gin entonces.
0: Pero, para, ¿qué gin? ¿El de que tenés puesto o el gin para tomar?
2: No me interesa lo textil.
0: Ah,
2: estoy
0: lo
2: más
0: textil,
2: para
0: no.
2: El gin.
0: ¿Y qué nombre le pondrías al gin?
2: Ay, déjamelo pensar.
0: Núñez gin. No, medio como que
2: Billy
0: no.
2: ¿Billy gin?
0: Bueno, qué rápido que está. Atentos, Ibar, preparen ahí un curso sin cargo porque ya se los está jeteando acá el señor. Vamos, Billy Jean, próximamente en tu destilería, amiga.

0: cabeza. Cortina el tema, pero bien la moza querida con Amala, que ya vive por ti. Qué lindo, estoy entonando, aunque hoy no voy a cantar, porque hoy canta Lázaro Caballero.
1: Qué bien.
0: Lo dejamos cantar a Lázaro, que brille él. Yo brillaré el otro viernes, bueno. No este viernes.
2: No, está bien, está bien.
0: Sí. Y esto es así.
1: Invitemos a otro el viernes que viene.
0: Un día. No, no podemos, ¿eh? Sí. No, bueno, para no tenemos tantos técnicos, che, para vos. Bueno, colorete para los chicos del Maxi Kiosco Centro, como siempre, estamos prendidos a la radio en Belén, Catamarca. Bueno, bueno, bueno, chicos, en Catamarca también corre esto, ¿no? Claro,
1: claro.
0: Corre en todo el país, ¿no? Digo por la duda. Color, a don Bengolea, ¿vino a comer o a trabajar? El asadito de los viernes, ya falta menos color. A ver a don Bengolea. Don Bengolea está como o sea, han hecho el asadito, ¿viste?
1: Sí.
0: Está con el asado, Don Bengolea. Me parece muy bien. Que lo cuide bien. Muy bien, Don Bengolea. Muy bien.
1: Perfecto.
0: Todo, los otros están poniendo el cerámico. Acá estoy viendo, acá vino, están poniendo el cerámico con todos los pistilos, eso al lado del cerámico. Una cosa loca.
1: Ay, hermoso.
0: Impresionante. Mantengan el nivel, muchachos. Vamos, vamos. Que no

0: Comercial. Buenas tardes, colorantes. Y es el día de la langosta. Entonces quiero escuchar la langosta de San Carlos, que viene a TR y me encanta. Dale, ponémela, dice. La que fanática de San Carlos.
1: Que, claro,
0: bueno,
1: cierto.
0: Que ahí buscamos la langosta. ¿Cómo che, le va mi vida?
1: Un
0: sí.
1: Tema.
0: ¿Qué?
1: Me hizo acordar cuando dijo ATR. Venís de enojarte el viernes pasado porque volvieron para atrás.
0: Sí, sí, sí. Por eso voy a evaluar. Hoy lo tengo a Lázaro Caballero, no me quiero encular. Le dije, Ramírez, prepárate. Me dice, yo nunca te fallo. Y tiene razón.
1: Tiene razón.
0: Nunca me falla.
1: Tiene razón.
0: Pero bueno, a ver. ATR. O sea, quiero ritmo de viernes, quiero joda, porque viene el fin de semana. O sea, esa es la historia, ¿viste? Entonces. Vamos, muchachos, vamos que ustedes pueden, vamos. No quiero ponerme loco, ¿viste? Bueno. Y vamos a poner la langosta para la queque. Vamos con Tuti, vamos, sí, todos, que sea todo a tierra.

0: este Iván Colorete, la langosta marina no es la mamá de los langostinos. Ah. Parecen familia porque son crustáceos, pero son especies distintas como el perro y el lobo. Ah, bueno, muy bien.
1: Muy bien.
0: No, yo quería que diga, bueno, langosta, digo que sí, no. Langosta, langostino. Todo bien.
1: Oye,
0: muchas gracias. Hoy es el día del vegetariano, Colorete. Yo preparé un estofado con zapallo angola. ¿Cuál es el zapallo angola?
1: ¿Perdón?
0: Ay, si no lo tengo, Zanahoria, batata, un pedacito de carne para el sabor y un caldito honor de gallina. Esteban de Mojigasta.
1: Ah, es largo.
0: Mojigasta, departamento Pocho. Mira, vos no lo había preparado nunca yo, el angola.
1: No lo conocía.
0: No lo conocía, no, angola. Tiene buena pinta, mi hermano. Vamos, arriba, para mi gran amigo Caracita, que se pague la vuelta de bordi hoy. Vamos, Caracita, que no decaiga. Fabián de Winca Renancó, para su hija Antonella, que hoy cumple años. También de su hijo Nahuel, para los chicos de la Herrería Goz, decir al patrón que pague el asado, Colorete. Colorete para la Peña, Samba para olvidar, Daniel Toro. Acabo de decir que viene Lázaro Caballero
1: para
0: a cantar en la...
1: Bueno, capaz que la canta las...
0: Vamos, Colorete, que hoy es viernes. No te pongas loco, Colorete.
2: Que no suena mentira.
0: Nati de Sintra. Hoy hay carrozas en Sintra. Y toca trulala. ¿Carrozas? Mira vos.
1: Como el de
0: ¿pero
1: la
0: qué,
1: comparsa?
0: ¿Tipo carnaval?
1: Algo así, un carnaval.
0: Contanos un poquito, Nati de Sintra, de qué se trata lo de hoy allá, ¿eh? Vamos, arriba. Colorete, qué pedazo de peña se va a armar. Ya voy poniendo el fuego y poniéndole hielo al vaso. Ahí está. Esa me gusta, mi querido Fabricio. Vamos nomás.
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0: Hoy es hoy día de sueño. Hoy día de sueño, Alma sueña con que pase su video. Ah, bueno, está bien. Un video no han mandado. Cantando el hit de la popu. Bueno, no sea sortiva. Ah, bueno, muy bien, María José. Divino lo tuyo.
1: Le iba a decir a la gente,
0: sí.
1: Se va a poder ver lo de Lázaro Caballero.
0: ¿A dónde?
1: Se meten al YouTube de la radio, también al Facebook. Estamos como la popu en vivo. En este momento más de 4.000 personas mirando por así. Se va a poder ver la peña de Colorete con Lázaro Caballero 4 de la tarde.
0: Vamos con Tuti, que no decaiga, muchachos. Arriba, arriba. Y me voy a YouTube para saludar a los amigos,
1: claro,
0: que están del otro lado. Sí, señor. Vamos arriba, que por la popo en vivo también. Entonces en el mismísimo YouTube van a poder disfrutar de nuestra peña.
1: Nunca más fue un Tinder el chat de YouTube.
0: No, nunca más. Antes era un quilombo.
1: Ah, lo que era.
0: Mira, acá me dice, te escucho todos los días desde Bedia, provincia de Buenos Aires. Espectacular los dos, dice Sergio. Gracias, Sergito, querido. Los pagos de mi amigo el doctor Pico. ¿A qué hora es la peña, Colorete? A las 4 de la tarde, a la hora de todos los viernes, mi querido Fabricio, lo espero, ¿eh? Bueno, no hay forma de que el patrón pague el asado. Es más amarrete que mi abuela, ¿eh? Desde Arroyo Cabral, el Cuti me manda el mensaje por YouTube. Colorete, a mi mujer Valeria de Unquillo, estamos por cumplir 2 años de casado. Pásame el tema de Rake, ¿sabes? Bueno, Colorete, pásame un temita de Simón Aguirre, recházame, Roxana, aguante.

0: la morocha más hermosa de la City. Bueno, bueno, bueno, mirá qué lindo. Arriba.
1: Aunque quiera.
0: Bueno, los esperamos, estamos en todas partes. En el 351-519-9915, en el mensajero y en YouTube también nos podés escribir y contarnos un poquito toda la historia de cómo estás hoy viernes, que tenemos peña y que tenemos de todo. Y acá me manda una foto, se le dio vuelta la foto, pero me doy cuenta que es sal de campo original. Me manda acá, Leo, muy bien, abierto acá. Algunos che, se les complica para abrirlo por el costadito,
2: claro,
0: el salero de sal de campo.
2: Sí,
0: lo abren todo así.
2: ¿Por arriba?
0: No, para arriba.
2: No, les va a secar.
0: Pero no quieren problemas los muchachos. Así que vamos todavía. Hoy es el día de la quesadilla también. ¿Cuál era la quesadilla?
2: Quesadilla.
0: Prima hermana de la fajita, ¿no?
2: Claro, es muy mexicano. Sí. La quesadilla, sí, es como. Acá está.
0: De más
2: una
0: está
2: tortilla de queso, claro.
0: Obviamente.
2: Con otros ingredientes. Sí, es prima hermana de la fajita.
0: Sí, sí, sí, son. Sí. Bueno, no cuenten conmigo.
2: ¿No te gusta?
0: Sí, vos viste
2: está
0: que.
2: Bueno.
0: No, qué sé, bueno. Ya está. En Playa del Carmen, color demostrando el talento argentino. Un saludo especial para la familia de Desma. Aguante la popo, hoy, mañana y siempre. Mirá qué lindo, che, le mandamos un saludito grande ahí a los muchachos que están allá en la mismísima Playa del Carmen. Acá estoy viendo una botella de pomelo,
2: sí.
0: Otra botella de tónica,
2: sí.
0: Que están custodiando en el medio a una caja de vino.
2: Ay.
0: Me lo pasa acá el amigo Daniel. Bueno, mirá qué lindo. Bueno, bueno, bien, bien, bien, bien, muchachos, provecho.
3: La bebida para sentar el asadito también. Bueno, colorete, mandarle un saludo a Hugo Gallardo y a Jesús Gallardo, que están allá arriba laburando, solo, en el rayo del sol.
0: Ah, bueno, bueno, bueno, muy bien, y vos no hagas nada, anda a acompañarlo, claro, que me parece que está haciendo la asa, este. Está bien, cada uno hace su

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1: No se pega.
2: No, bueno.
1: No hay una cosa, viste, cuando va. Baila. El vals. El vals. Es Disney on Ice. Ya vas a ver. Jorge, este fin de semana lo oscuro. Y bueno, ya está. ¿Y qué pasó?
2: En tanta
1: algarabía de recibirlo el ingeniero.
2: Sí.
1: Todo era porque, perdón.
2: Ay, un detalle. Datos. ¿Hace qué dato querés que...?
1: Cuéntelo.
2: Le diste la cabecera de la mesa.
1: Di la cabecera.
2: Como nunca jamás a nadie
1: le
2: has dado.
1: No sé, porque perfil bajo, el ingeniero, me siento... No, ese es tu lugar. Y le di la copa alta también. ¿Vio?
2: La copa alta, claro.
1: Y le di todo.
2: No, muy bien atendido. No,
1: y
2: ¿sí?
1: iba a dar otros cubiertos, pero digo, iba a hacer bullying con ustedes. Dije, vamos a comer todo igual.
2: Se iba a aceptar, pasa nada. Y el liderazgo de la mesa. Se hablaba de lo que el ingeniero quería hablar.
1: El ingeniero hablaba de un tema, hablamos lo que él quería hablar.
2: Listo.
1: Y nada más. Hablamos mucho, te voy a decir. Sí, hablamos bastante. ¿Y qué pasó? Entre tanta algarabía, me olvidé de las dos proboletitas que tenía condimentadas y todo. Y quedaron ahí, así que...
2: En el momento que el ingeniero te saludó porque se iba, porque en un ratito ya empezaba a clarear.
1: Me acordé y le digo, ¡uy, mira lo que hay acá! Y me olvidé.
2: ¿Le convidaste una tartita?
1: Sí.
2: Bien.
1: Claro, porque los chicos de Bon Appetit llevaron unas tartitas. Gentileza, viste, los amigos que me quieren tanto. Y una tartita de frutillas se la llevé. Le digo, llévesela a la bruja.
2: A la señora.
1: Señora esposa. Le mandamos un saludo muy grande. Y hoy tienen postre. Gracias, Colorete.

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1: Te espero a la noche, te espero siempre, querido, siempre te espero en los repopulares. Colorete para corcho de la bajada San José, que está trabajando en el Polo 52. Yo también, como el peluquero, pasé por Pasco, le pasé fotos, videos, todo el pueblo completo. No sé si lo vio o no, pero bueno, los quiero lo mismo y los voy a seguir escuchando hasta que Dios me lleve. El Mauri de la Carlota. Mauri, querido, bienvenido. No se vaya nunca, acá lo tenemos siempre. Acá lo tenemos, mi hermano, quédese acá. ¿A dónde va a ir? Carlota, querido. Vamos a los calamares, que mañana tenemos un partidazo, poneme la fábrica de tela para este viernes espectacular, señoras y señores. Vamos preparando canciones lindas, porque en un ratito, nada más, la peña es con Lázaro Caballero.

0: festival, lo tengo por acá. En los festivales estos que están, ¿cómo se llama? El que, en el República Folclore, que va a estar, se va a estar haciendo en Buenos Aires.
1: Sí.
0: Lindo. Bueno, también. Me dice Rubén que el día del vegetariano es el 1 de octubre. Loco, me van a volver loco con el día del vegetariano. Por favor.
2: Que todos los que saludamos, dense hemos... por desaludados.
0: Bueno, si no, bueno, es, no es hoy, tanto se no lo saludamos ni vos. Claro, saquen el saludo que le dimos. Día de abrazar a un vegetariano. Me mandan acá.
2: Bueno, es casi lo mismo. Primo hermano.
0: Se celebra el 25 de septiembre abrazar a un vegetariano.
2: Qué lindo.
0: Bueno, ahora
2: es más profundo hoy, todavía.
0: Día del abrazo al vegetariano. ¿Por qué tendría que abrazarme yo con un vegetariano? Yo me abrazo con todo el mundo, no le pregunto si come carne o come verdura, ¿no es cierto? Y ahora cuando salgamos, che, vos comés, sos vegetariano, dame un abrazo, vení. Colorete Paola y Colorado de Agua de Oro, léelo. Y acá lo leí, saludos para Paola y Colorado de Agua de Oro. Te están cagando pedo todo hoy, papi, qué día que tengo hoy, Menos mal que viene Lázaro Caballero a las 4 y ya está, mi
2: amor. ¿El ATR vendrá bien?
0: El ATR, ojalá que venga bien, porque Ramírez está bastante, bastante afilado hoy, Para el gordito Rioja y la banda ancha, que se pague el asadito acá en la obra, que no de aquí temprano con un tema de Jiménez, que se van a ir temprano si tenemos la peña con Lázaro, muchachos, vamos. Arriba, que no decaiga, dale. Coloriti, le mandamos un saludo a Sibar y te salieron todos los muchachos, ¿eh?
2: ¿Qué dice?
0: Mira, la leva Furaces Bake. Es Noruega.
2: Ana, Noruega.
0: Pero es como un... Le tiran como un mensaje al chef de Catamarca. Es Noruega la levadura. Decirle al Toma Quilme ese. Para no te metas con una fábrica tan amiga, tan compañera de la vida de los argentinos. Habla conmigo, Colorete, que soy la enciclopedia de la birra y el gin. Sibar vende para todo tipo de bebida alcohólica. Birra, sidra, cloclo y demás. ¿Sabes lo que
2: cloclo
0: es?
2: Cloclo también.
0: Claro, cloclo, sí. Sibar tenía un bar que despachaba solo bebidas artesanales. Hacíamos las cocciones en los centros vecinales, nos poníamos hasta el tronco. No, esa parte no, muchacho, no había que probarla tanto.

0: Condenaron a un exteniente por abusar de una subordinada en un batallón militar de Córdoba. Un exteniente de 40 años fue condenado a 2 años de prisión de ejecución condicional por abusar sexualmente de una soldado voluntaria y amenazar a otro subordinado. El condenado es Cristian Mongelos, quien fue declarado responsable de los delitos de abuso sexual simple y amenaza agravada. Además de la pena de prisión, recibió una inhabilitación perpetua para ejercer cargos en las Fuerzas Armadas o de seguridad y deberá pagar una indemnización de 2 millones de pesos a la víctima del abuso. Denuncian un presunto desvío de alimentos de la Quinta de Olivos a una empresa de catering vinculada a exfuncionarios. La presentación judicial apunta contra la ex subsecretaria de Planificación General, María Belén Agudíez, el ex intendente de la residencia, Osvaldo Sosa, y Analía Agudíez, encargada de la cocina. Sospechan que la mercadería comprada por el Estado terminó en un emprendimiento que habría previsto servicios en recitales y festivales. Mirá vos la casta. Scaloni probó el primer equipo de la selección argentina después del Mundial. En el entrenamiento llevado a cabo en el predio Lionel Messi en Ezeiza, Scaloni formó con Emiliano Martínez, Jair Romero, Martínez y Medina, Palacios, McAllister, Mastantuono Paz, Julián Álvarez y Lautaro Martínez. Próximo miércoles en el estadio Mario Alberto Kempes. Hora 14, 10 minutes.
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0: ¿Cómo anda, Torito? ¿Todo lindo?
1: Seguro.
0: Contento por lo del fin de semana pasado, ¿verdad?
1: Muerto.
0: 14, 13 minutos. Desde Orlando, colorete para el Colo, freidora Igualdo. Che, ¿no saben cuándo saldrá un temita de la conga con la Euge? Aún me sigo cagando de risa. No, bueno, sí. Va a salir. No, vos no escuchaste nada acá, ¿no? Que lo quemamos el tema. No. Va a salir más adelante. Mis respetos al chef de Catamarca, ya que si algo tiene el home brewer... O sea, el cervecero casero, ¿va? Es la cordialidad y la solidaridad entre los amantes de la birra artesanal. Che, ¿cómo están? Los chicos del Cibar que van a arrancar ahora el programa, ¿viste? Con algunas cositas. Miró los nombramos y todo. Qué manera de ver gente que hace, ¿viste? Como mi amigo el cabezón de Villa María, ¿viste? Que hace el gin. Sí. También hizo el curso ahí en Sibaria y nada más. Y ahora está carta de luz, hace gin, nos da bola, ¿viste? Pero bueno, ni por... Che, qué lindo, loco. Bueno, ¿podría mandarme una... el chef de Catamarca, sáquenle una foto. Ahí no sé si tiene el envase, cómo se llama su cerveza, chef. Para que man, la gente que vaya a Catamarca, por ahí va a la rosticería y compra la cerveza también.
2: Cuando no estás aquí.
0: Mirá, la levadura, este ya lo dije, sí, acá está. De origen noruego, la birra fermenta entre 18 y 21 grados por 7 días. Con esta levadura se acelera el proceso y no necesita una fermentación tan controlada, ya que su rango de fermentación va entre 20 y 35 grados y no 18 y 21 como otra levadura convencional. Vos tenés pinta de tomar IPAs o sos de la Golden, dice acá el amigo. A mí me gusta la Golden.
3: ¿Sos de la Golden?
0: Sí, la IPA, viste.
3: La Golden Hour.
0: Sí, me gusta la Golden, fotos. ¿Viste? Ay, oh, ahora que sabemos que tenemos levadura noruega, ¡nah! ¿Cómo?
3: Toma.
0: Vamos, me parece que hago el curso y me hago una birra para vender.
3: Sí, estaría bueno, ¿eh?
0: Sí.
3: Ah, pero para vender no.
0: ¿Por qué?
3: Disfrutar vos.
0: Bueno.
3: Hacete un birre.
0: Pero para, ¿qué pasa si...?
3: Ya todo lo debo al negocio, ¿da?
0: Pero ¿qué pasa si...? Si me va bien. Si mis amigos me dicen, colorete... Está espectacular. Colorete Golden. Colorete Red.
3: ¿Y yo puedo manejar?
0: ¿Cómo se llama la roja? La roja es la... ya me va a salir. Pero ya me va a salir. Colorete Golden primero, como así una rubia. Sí, señor. Después puede ser colorete IPA y colorete...

0: Eli de General Roca. Hoy es el día del hijo varón. Saludo a mi hijo con un temita de Desacatados.
1: Ay, qué lindo.
0: Hoy es el día del médico deportólogo. Le mando un saludo muy grande al mejor médico deportólogo que tiene Córdoba, que es el doctor Enrique Ambrosini.
1: Ajá. Feliz día para él.
0: Durante tantos años curando lesiones de jugadores de instituto, dejándolos cero kilómetros para que salgan a vivir la vida. Muy entre bien. Ellos a Dybala. Así que un saludo para mi amigo, el médico deportólogo, hermano que nunca tuve, Enrique Ambrosini. No tengo el día del hijo varón acá, porque no me... capaz que no... Sí, qué sé yo. El día del hijo varón.
1: Sí, lo buscamos.
0: Buscalo, por las dudas. Yeah. Tengo muy...
1: Pero le vamos a creer.
0: ¿Cómo están las efemérides hoy también, eh? Qué lindo cómo está la gente, Dios mío. Y ya viene. Y eso que ya viene. Ya viene. No. Ya viene. Ya viene el mismísimo Lázaro Caballero, señoras y señores. ¿Qué pasa?
1: 27 de julio, 4 de marzo, 18 de noviembre, 1 de enero. Ah, mira, 28 de septiembre. En varios países se asocian de manera informal al National Sons Day.
0: Pero hoy es 25, papi.
1: No, es que por eso.
0: Bo.
1: Ninguno. Cuatro, no, no, cuatro posibles fechas y ninguna es hoy.
0: Vamos a tener que llamarlo Sodarito. Sí. Unos chorizos que me regalaron para mi hijo, que es su cumpleaños número 9, dice Cristian. Bueno, saluditos para Benjamín, que están comiendo unos choricitos en el día del cumple del pibe. Espectacular. Bueno, ¿es cierto que fue todo de canje el asado de anoche? Un tema del pibe 10 para los recuerdos. Acá preguntan. Para nada. Para nada. Hemos recibido regalo porque a nosotros la gente nos quiere. Y mi amigo Iván de Bon Appetit nos regaló un muy rico...
1: De todo. Había...
0: Flan.
1: Estaba el flan.
0: Una tartita así chiquita, tarteletas de lemon pie.
1: Lemon pie.
0: La de banana que comimos acá.
1: Sí.
0: De naranja.
1: La capsha. Y
0: la otra que ni me acuerdo. Y qué sé.
1: La otra.
0: Y tenemos gente que no...
1: Por favor.
0: No, acá no canjeamos nada.
1: La de frutilla. La que se
0: la de frutilla que, bueno, como no la comió nadie, digo, lo vamos a premiar al ingeniero.
1: No, perfecto.
0: Porque le iba a dar una remera. Impecable. No, le iba a llevar la casaca el 9 de julio y Pasco. Me la olvidé acá en la radio.
1: Bueno, se la das ahora.
0: Se la voy a regalar a Lázaro Caballero. Sí. Para que la tenga cuando haga el Ibípora. Y lo haga de nuevo. Y el Cheli le regalé una tarta de frutilla.
1: Pero la del 9 de Pasco.
0: Pero bueno, pero si el ingeniero juega el arco, le tengo que traer la de arquero.
1: La del arquero.
0: Así que ya hablo con el presidente de... Tenemos que hablar muchas cosas con el presidente del Club Atlético 9 de Julio y Pasco, porque no le estamos ganando a nadie.
1: Sí.
0: Que me traiga la de arquero para que juegue él, porque en la semana juega el ingeniero.
1: Sí, sí.
0: Para que
1: dos
0: se ponga
1: veces a la semana
0: del 9
1: juega.
0: De julio de Pasco. Sí, señor.

0: La Maggie, señoras y señores, otro más que me caga pedo. Colorete, estoy bloqueado. Te ofendí con algo, porque si estoy bloqueado, te escucho nomás y no me gasto en escribir. Cristian, querido de mi vida, ¿qué les pasa hoy, Dios mío? Vengo de una noche de emociones fuertes con el ingeniero. No, ¿qué les pasa? Tengo ahora el Lázaro Caballero, la vamos a tirar por la ventana a la peña.
1: Son Cristian, todos celosos,
0: querido de mi vida. Dios. No, pero ¿por qué te voy a tener que bloquear, mi vida? ¿Qué cosa va? ¿Qué te sucede? ¿A quién le mando saludo, Cristian de mi vida?

0: Lonorema. Uy, estoy viendo una parrilla larga.
1: Sí. ¿Qué ves?
0: Larga, larga.
1: Ah. ¿Y?
0: Como el paisaje de Catamarca, ¿viste? Un ¿Pero? Camino largo que baja y se pierde.
1: Uy, bueno.
0: Sí, no estás en el folclore.
1: No lo tenía.
0: Pero mira, hay bocado, hay matambre, hay cerdo, hay vaca, hay riñón. Allá están los chorizos allá al fondo. Allá no sé qué, hay una paila, no sé, un silo, qué sé yo, qué es esto. Dios mío, impresionante. Ah, pará. ¿Sabe quién es? ¿El que me manda?
1: No lo sé, no.
0: Colorete, almorzando un asadito en la empresa Boeto. Mirá lo que está esta parrilla. Previo al domingo, Colorete, y decirle al pibe Play de tu compañero que no sea nene de la ABU. Nene de la ABU.
1: ¿Perdón?
0: Esos chicos que, viste, son caprichosos. Yo te los defino enseguida. Che, está lindo lo de los chicos de Boeto, van a comer bien hoy los Boeto, ¿eh? Acompáñenlo con una ensaladita, muchachos, ¿eh? Porque si no, no tiene gracia, ¿eh? Vamos. ¿Qué me cuenta, querido? Ya viene Lázaro Caballero, dale.
1: Y ya viene también la final de los pibes de la Sub-19 para jugar por el oro en los suramericanos ante Paraguay. Así que Leguizamón en el arco, Clóster, Marcipar, Satas, Pérez, Espíndola, Salas de Talleres, Carrizo, Ojeda, Zubiabre y Domínguez. Por el momento, Ramiro Tulián esperará su momento en el banco.
0: Otro más. Avísame si estoy bloqueado de WhatsApp. A saber si sigo escribiendo. Ojalá pierda el 9 de julio, el domingo, y quede en zona de descenso directo. Johnny Arevalo. Hoy no voy a pelear con nadie.
1: No hay nadie bloqueado.
0: No,
1: se puede bloquear.
0: Miro para adelante. Sigo adelante en mi camino.
1: En YouTube, ¿qué vas? Una sola vez por programa, dos como mucho, no se queja nadie.
0: Ahora
1: son todos piola.
0: Ahora voy a YouTube. Pongo un temita y me voy a YouTube.

0: hay, señores, sin decirnos nada. Espérate, cachito, que estaba pispeando un poquito.
1: Pensé que era artístico por sin decirnos nada.
0: Claro, claro. No, pero por ejemplo a Carolina, que es de Moreno, Buenos Aires, la saludo, que está en el YouTube.
1: Hola.
0: Acá somos todos piola, colorete, pero ni bola nos dan ustedes.
1: Bueno, ya empezamos.
0: Ya me cagaste pedo. Anabel, ya está, qué cosa. La Bulaye presente. Hola. Bella la música, te felicito. Gracias, Sonia, muchas gracias. Un temita de Rey. Rey, hoy en el Saladero no vas a hablar, les voy diciendo. Bueno, y la Carla, de la Carlota.
1: ¿Qué dice?
0: La Roca, la Carlita. Colorete. Decime el talle y te mando las remeras. La Carlita de La Roca en la Carlota.
1: Qué lindo.
0: Te mando un abrazo, Carlita, querida. Dios.
1: Dale, vas a decir el talle. No hace falta.
0: No. No porque no hace falta y aparte no me manden cosas porque después la gente critica, ¿viste?
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1: Maravilla.

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1: Lo queremos. Vamos a cantar este temita para todos ustedes que sepan. Este temazo lo escribió acá el maestro. Lo escribió, lo grabó Trula en los 20 años. En los 20 años lo grabó. Lo grabó Pablito Rabazzolo. Escucharon.
2: Maestro.

0: Avellaneda, señores. Estadio del Centro Vivo.
1: Muchas gracias. El aplauso para el
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0: me dice el Rana. Rana querido, el Rana de Montecristo. Hombre que trabajó poco y casi nada en la vida.
1: Sí, poquito, sí.
0: Pero bueno, qué sé yo.
1: ¿Qué dice?
0: La Mabel lo sacó zumbando, está solo. Ay. No sé que tenga una novia nueva. Coloré este botón.
1: Hola, no.
0: Bueno, sí. Bueno. Pará, Rana, somos amigos.
1: ¿Qué dijo?
0: A full veo que estás colorete. Me preguntan si vos tenés una aplicación para bajar música o es personal tuya. El pueblo quiere saber. Estamos hablando
1: Colorete
0: de la
1: Music.
0: Mismísima Colorete Music.
2: ¿No sonó anoche?
0: No, porque le dimos charla a la vida.
1: Era charla,
0: le dimos charla a la vida. Así que, sí, Colorete Music con I de punto en Spotify. Rana, ¿te estoy hablando más o menos bien o no entendés algo? Rana, porque... Porque el Rana, por ahí el Rana está un poco grande ya, ¿viste?
1: No,
0: ha tenido muchas novias, ha tomado muchos ayudines.
1: Está
0: sin aire.
1: Que no pase para el otro lado.
0: Sí. Ha comido caramelo sus celeste. No,
1: bueno, sí, se entendió.
0: Y vienen en un blister.
1: Sí, se entendió.
0: Y en una cajita amarilla.
1: Sí.
0: ¿Cómo? Que no decaiga. Este tema está en la Colorete Music, Rana, querido.
1: Se quedó.
0: No se quede. No se quede.
1: Pero ya, no le hacen caso al Nick.
0: O sea, que son monteros. Ay, Dios mío. Bueno, ya que se quedaron, arranquemos nosotros, traidor.
1: Arrancamos. Arrancó la final. Y quiero que veas algo, porque tenemos la tele acá al lado.
0: Sí.
1: Quiero que veas la magnitud del. Cómo está el estadio acompañando a los pibes en la final del Suramericano. Impresionante. Hasta no entra un alma.
0: El estadio de
1: Newell's.
0: El mismísimo Newell's.
1: El coloso Marcelo
0: Bielsa.
1: Bueno,
0: empiezan a cantar jugadores.
1: Por favor, no lo hagan.
0: Boludo, bárbaro.
1: No lo
0: hagan. Y aparte, es un juego sudamericano. Puede ir un hincha de central a la cancha. No hinchen la bola, sacarle las camisetas, se hagan los picantes, porque no queda bien.
1: Estamos
0: todos alentando a Argentina. Ante el mundo, viste, no nos ve bien esas cosas, viste.
1: Dos minutos del primer tiempo, empatan 0-0.
0: Bueno, muy bien. Y en dos minutos, sí.
1: No, pero tuvo una Argentina.
0: ¿Tuvo una?
1: Sí, un tiro libre lindo.
0: ¿De Boca juega alguien?
1: Satas, está de titular. Está de titular y me parece que es el capitán, el pibe. Así que sí, está allí en la defensa.
0: ¿De Belgrano juega alguien?
1: Tulián en el banco. En este momento no seguramente entrará, es pieza de cambio.
0: ¿De Talleres juega alguien?
1: Sí, está Joaquín Sala jugando en el flanco izquierdo de la defensa.
0: Bueno, muy bien. Estamos con la información que la gente necesita saber, porque somos el programa más informado de la radio cordobesa. ¿Perdón?
1: No, digo, me preguntaste de Boca,
0: sí.
1: De Belgrano, de Talleres, digo, un River, no hacemos un repasito.
0: No, perdón, es que pasa que tengo tantas cosas. Sí.
1: No, Espíndola y Subiabre, son dos pibes de River que bueno, uno se ha debutado, ya lo vimos en primera, y el otro hablan muy bien, simplemente para sumar.
0: Bueno, sí. No, sumamos toda la información, por favor, acá somos imparciales, totalmente.

0: La ensaladera, estamos con todo. Rana, andate a Spotify, anda a descargarla. No descargues, buscala y guardala. Porque no hay que descargar.
1: No, pero
0: es encargo, porque es una lista para acompañar tus días y acompañar tu vida. Hay que guardarla, nada más.
2: Y es la primera de tantas que se vienen.
0: La primera de tantas que se viene, porque voy a hacer, viste cómo hacen sesión 1, sesión 2, sesión 3.
2: Sí.
0: Qué locura, va por la sesión 6. Yo voy a hacer sesión también.
2: Muy bien. Serio. Perfecto.
0: Totalmente. Bueno, la tenés clara con el blister celeste colorete, es el churro de Barrio Los Gigantes. No, me informo, soy periodista, querido. Por favor.

0: viernes, fin de semana. Joda. Y para activar, le metemos power con la ensaladera.
1: Largala que hoy venimos con todo. Dale, dale, dale.

0: Verdadera del Colo.
1: Ahora me voy a ir con el mismísimo Daddy Yankee, que nunca falla, ¿eh? Sí, señor. ¡Switchea! Ariel de Buenos Aires. Hola, Buenos Aires. ¿Estás escuchando Radio Popular? Aquí está el cuarteto. Y ahora el recreo musical, porque esto no es cuarteto, pero pariente, va. ¿Qué sé yo?

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1: Bueno, y me voy a ir con este temita antes de que venga Rarra, porque Rarra viene con todo, ¿eh? Viene Luisito Zamora, que me pide, no sé quién canta esto, pero el título es Bling Bang Bang Born. Y se me hace que esto viene lindo, loco. ¡Largalo!

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1: Me gusta cuando se ponen las pilas, ¿eh? Hay que cagarlos a pedo de vez en cuando. Señoras y señores, llega Ramírez, la chapa del viernes. Señoras y señores, presentada por Ramírez y el grupo Sinergia. Y el tema se llama Te enoja y por todo.

0: enoja y por todo, loca. Dale, vamos. ¡Qué pedazo de ensaladera! ¡Por fin un viernes, loco! ¡Por fin, hermano! ¡Claro, loco! ¡Pero por favor, viejo! A ver qué dice la gente de esta ensaladera tremenda. Ya viene Lázaro en un ratito, nada más, carindo. Estamos en época de fiado, porque estamos 25. Se me clavó el mensajero, no me digas. Justo ahora que tengo que leer la gente, que lo parió, ¿no? Lo tengo, Colorete Ramírez, Ramírez siempre, Ramírez, capo, genio, 10.000 puntos, dice Néstor de Santa Fe. La ensaladera de hoy un éxito criminal, estuvo activa con la peña, los tengo, tengo una sed terrible, color, dice Pablo de los Guachos. No sabía que le habían hecho una canción a mi señora, Colorete. Digo, por el tema de Ramírez, dice Alexis. Guarda, guarda que ese temita lo van a empezar a pedir, Ay, Colorete, lograste que un viernes coincidiera en algo con un chileno. Se enojan por todo, dice Emma. Colorete, ¿qué pusiste, Colorete? Música, Lautaro, querido. Ramírez, Ramírez, Ramírez, la salvó. Salvó lo que era un desastre, dice Lugo. Pará, Hugo, para un poco. El primer tema lo bailé en Cuore Night Club, año 1990. 19 puntos, dice Marcelito. Míralo vos, sácala a bailar. Colorete, te doy un 8, pero únicamente por el primer tema. Los otros, olvidable. Y Ramírez, hay que aumentarle la dosis. Ya no tiene cura, dice Néstor Martín. Colorete, venía bien la ensaladera hasta que llegó el cuerno de Ramírez. Me imagino que no se va a enojar por los cuernos que le pone la nueva de Pará. Hugo, por favor. Un 2 la ensaladera, pero Ramírez la rompió con su tema. Un 10, el tema de Ramírez, dice Néstor. Colorete, ¿qué van a ver Néstor hoy? Colorete, horrible la ensaladera. Decir que la peña de hoy se viene premium con Lázaro Caballero. Sin duda la peña es el punto máximo de toda la radio popular. Vamos, Franco, nomás. Una TR de la galaxia fue esta ensaladera. Los 4 temas tienen que ir derechito a tu playlist. Runner de los runners, piripipipipi, dice Pablito. Qué lindo, Colorete, Colorete, terrible. 10 la ensaladera y Ramírez, 10.000. ¿De dónde saca esos temas? Es un crack, ya estaría para que le empiecen a pagar, me parece. Habla con la producción. Bueno, sí, se le está abonando, Se le está abonando todos los viernes. ¿Cómo te encanta hacerte odiar con la ensaladera, hermano? Una diarrea me dieron con esos temas. Epa, Ale, querido de mi vida. Flojo, Ramírez. Un 3, dice Sergio acá. Colorete, ahora me tomo una boscapina. Bueno, no le gustó. José Luis, querido, te quiero. Buen viernes, saludo, freidor acá. Vamos viendo, haciendo tal. Colorete, me estaba durmiendo con la ensaladera. Horrible, dice Roxana. Qué lástima, Roxana, que no abra la mente. Colorete, ¿qué onda con esas canciones que pide la gente para la ensaladera? Dios mío, no entendí que cantaban, mejor me duermo la siesta. No, sí, ahora viene la peña, mi amor, con la... Pero qué cosa. Ay, ay, ay, Colorete, docote la ensaladera. Saludo desde Sal, si puede. ¿Qué tal, Fabricio? ¿Cómo te va? ¿Todo bien? Ole, ole, ole. Lázaro, Lázaro. Bueno, mira vos, Alfredo de Formosa, claro, formoseño. Viene un coterráneo, señores, a la peña de Colorete. Qué lindo, señores. Ya preparamos más canciones. Ya preparamos peña, 15, 28 minutos. Me voy a la tanda, no, me voy a la música. Dale nomás, que no decaiga. Los populares. Y ya viene la peña de Lázaro, señoras y señores.
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0: señores, la banda de Carlito, esa banda de Carlito. ¿Cómo anda, queso querido? ¿O cómo está
1: aquí? 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

0: El rana sí. De Montecristo.
1: Sí, ¿qué dice?
0: Ya descargo la playlist. La Colorete Music.
1: ¿Le metió guardado?
0: Sí.
1: ¿Cuánto venís?
0: Y ahí te digo. Y dice, bueno. 99, agente, era la mina. 99.
1: Bueno, sí.
0: Bueno, pará. Che, estaba hablando de otra cosa, el agente 89 con la 99. Era el agente 86. Ya me así confundí. Qué cosa bárbara.
1: Son 30 egresados después.
0: Claro, ese tema. Claro, totalmente.

0: 27.2 la temperatura, 31 el porcentaje de humedad, viento del sur. Ojo. Ay. Ojo que estamos con viento sur a 15 kilómetros, ¿eh?
1: Ah, refresca.
0: A 15 kilómetros refresca. Bajé la campera yo.
1: Yo creo
0: iba que... a venir sin la campera, porque estaba cheto con la remera de un becán. Pero
1: que en un ratito la ven en YouTube.
0: Claro, en YouTube, porque estamos listos ya, ¿eh? Che, faltan poco, ¿eh?
1: Ya se viene.
0: Ya estamos, ¿eh?
1: Se viene.
0: Ya la tengo, ¿eh?
1: Atento, ay, ay, ay.
0: Ya se viene, señoras, señores, Lázaro, querido.

0: señores, preparamos una tandita y preparamos la peña de colores de Canejo.
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0: Bueno, avisa cuando tengo live.
1: Quieres que ya son mejor que vos.
0: Estamos al aire, señoras y señores. 16:07 marca el reloj. A partir de este momento arranca la peña de Colorete con el mismísimo Lázaro Caballero. ¡Vámonos más!

0: Lázaro Caballero, Lázaro querido, qué placer tenerte, mi hermano.
1: Muchas gracias
0: por venir.
1: No, por favor, muchas gracias a ustedes por abrirnos la puerta siempre de acá de la cadena, así que estamos muy felices de estar acá en Córdoba.
0: Bueno, acá estamos en una tierra tuya casi ya, Córdoba, una provincia ya también, que la recorres todos los años, por de supuesto, punta a punta.
1: Es un gustazo, bueno, con Córdoba tengo un feeling hermoso porque mi mamá es cordobesa.
0: ¿Ah,
1: así
0: sí?
1: Que sí, por supuesto. Mi mamá es de Las Higueras, allá de Villa del Soto para adentro.
0: Ajá.
1: Ella es, bueno, nacida ahí, tengo familia acá en Huerta Grande, así que tenemos un vínculo hermoso con Córdoba.
0: O sea que para comer asado tenés.
1: Ay, para comer unos cabritos ahí.
0: Claro,
1: ahí, sí, más vale.
0: Toma unos vinos con los muchachos.
1: Por supuesto, un vino caserito, sí.
0: Sí, como, señor. Y te venido con todos los muchachos de la banda, la verdad
1: sí.
0: Te agradecemos esto porque, bueno, viste, es más, estamos en la segunda peña que estamos haciendo en el estudio. Este es el estudio mayor de Cadena 3, que lo usurpamos, lo modificamos, lo dimos vuelta y te trajimos.
1: Para la peña
0: Colorete. Para que la gente esta hora se tome un vinito también, escuche.
1: Por supuesto, más vale, hay que hacer una como de sobremesa.
0: De sobremesa, ahí está.
1: Por supuesto.
0: A ver, pará, así cuenta, estamos en sobremesa. ¿Qué tema hay para una sobremesa? A ver.
1: Hay una chacarita linda, así que se llama Salpicando Tradiciones, ¿sí?
0: Metaleno,
1: vamos.
0: Vamos nomás, ahí va. Para los que están haciendo sobremesa en la obra, sobre todo.

0: la sobremesa, para que tengan ahí, Lázaro, ¿ah?
1: No, más vale.
0: ¿Sos de sobremesa larga vos, Lázaro?
1: Somos los formoseños.
0: Son todos acá también.
1: Somos de sobremesa larga.
0: Ah, ¿sí?
1: Por eso por ahí cuando a veces uno dice, viste, la mayoría de la gente piensa que nosotros donde vamos te podemos quedarnos así en la sobremesa. No, a veces andamos a la chapa.
0: Ajá.
1: Y eso no, a mí me pone de mal humor.
0: ¿Ah, sí? ¿A vos te gusta una ceremonia tranquila?
1: Tranquila, de comer asadito, de tomar unos traguitos vino, o un fernet primero y después un vino.
0: Una guitarreadita después
1: una
0: de comer.
1: Una y ahí vamos tragueando.
0: Sin apuro, así. Sin sí, reloj, sin tiempo.
1: Por supuesto. Es la manera de la que se debe disfrutar.
0: Se debe disfrutar la vida, así, ¿no?
1: Así, así.
0: A veces estamos muy al palo, pero digo, está bueno a veces parar un poquito la pelota.
1: Parar un poco la pelota y disfrutar como se debe.
0: Ahora, parar la pelota en este tiempo a vos imposible, porque ya arranca el...
1: Ya arrancamos
0: la época ya.
1: Ya arrancamos, ya empezó la temporada de a poco, así que ya, bueno, ahora justamente en estos momentos venimos a presentar una fiesta hermosa que se viene acá en Córdoba el 27 de noviembre en la Plaza de la Música, que es la Noche de los Jóvenes, cumpliendo 30 años,
0: uh-huh.
1: de por primera vez esta hermosa fiesta, así que estamos felices de ser parte con otros grandes artistas de esta hermosa movida que va a ser el 27 de noviembre.
0: Acá en la Plaza de la Música.
1: Acá en la Plaza de la Música.
0: Y además tenemos el festival en Buenos Aires. El República. El República.
1: El República también es lo 22 de noviembre también República.
0: O sea que noviembre viene cargadito.
1: Viene cargado, noviembre, sí, ya es temporada alta para nosotros.
0: Y ya tenemos, aunque sea, no tenemos la programación día por día, pero ya te confirmó Jesús María que vas a estar.
1: Ya vamos a estar, ya.
0: Está charlado ya,
1: no está todavía fija la por supuesto, la grilla.
0: Claro, y la noche.
1: Ya estamos nombrados, así que
0: ya
1: vamos
0: estás
1: a estar,
0: ahí.
1: Ya estamos.
0: ¿Y te gustaría estar con alguien especial o con el que te toque en esa noche?
1: Con el que me toque, no tengo drama. Seguramente, ojalá que me toque con algún amigo, con algún conocido. Pero si no, no tengo drama. Me hago conocido enseguida.
0: Sí, sí, ahí
1: con
0: no
1: el que estás.
0: Ahí sí, nomás, con el que
1: ahí
0: venga.
1: Ahí nomás, vale.
0: Y hablando de tocar, sigamos tocando, che.
1: Dale,
0: ¿qué tanto lío?
1: Chamamecito.
0: Sí,
1: vamos,
0: señor.
1: Vamos.
0: Estamos en YouTube, en vivo. Y además estamos por Facebook también. En todas las redes de la radio estamos. Todo el mundo nos puede ver y escuchar. Así que bueno. A ver, pará, que quiero, che. Mirá, tomame la cámara. Mirá lo que es este acordeón. Lázaro Caballero. Espectacular.
2: Personalizado.
0: Escuchá, esta vale oro.
2: Sí.
0: Que no se te caiga, hermano.
2: No, lo cuidamos peor.
0: Duerme con el acordeón. Mira, tómamela, ahí va, con los colores blanco y azul. Vamos nomás. A ver, vamos a meterle un poquito de chamamé acá a la cosa. Vamos.
1: Vámonos, chamo.
0: Ahí va.

0: aplauso bien arriba.
1: ¡Papito querido! ¡Ay, ay, ay, ay, ay! ¡La sed que me da esto! Lázaro, por favor.
0: Es la idea, es la idea.
1: Es la idea, claro.
0: Es la idea.
1: La idea.
0: Este heridor no es enganchado para la sed, pero bueno, te da sed también.
1: También, sí, sí, sí, sí, también, pero también. Algo de heridor me pidieron hoy en la radio.
0: Este es el heridor 1.
1: Hay dos, los enganchados. Esto como para, viste...
0: Este es para cuando está medio... fin de año, viste,
1: está claro, medio... Claro, está medio melancólico.
0: Te pones melancólico. Yo a fin de año me pongo melancólico.
1: ¿Ah, sí? ¿Sí?
0: Yo a fin de año, sí, ¿sí? Me acuerdo de muchas cosas.
1: ¿Haces un balance así a fin de año?
0: Hacemos un balance de todo el año, por supuesto, y uno se pone melancólico.
1: ¿Y cómo trata la melancolía?
0: ¿Quiere tomar unos traguitos? Sí, más vale, siempre.
1: Contame un poquitito así rápido, pero digo, ¿cómo fue empezando? ¿Cómo arrancó tu historia ahí de Formosa para...?
0: Bueno, yo de chiquito, justamente, sobre mesa siempre en casa, era guitarra en mano de mi viejo, que por ahí cantaba 3 o 4 canciones. Claro. Y bueno, de ahí creo que nació todo el amor por esto. Cuando cumplí 4 años me regalaron mi primera guitarra y así fui. Después cuando cumplí 7 me regalaron un bombo y siempre todo muy arraigado al campo, a lo nuestro, a lo rural. Uh-huh. Porque bueno, me crié, vengo de una familia muy tradicionalista. Y bueno, a los 7 años largué mi carrera como artista, como músico, como ya una banda, Lazarito Caballero me decían en aquellos tiempos. Y bueno, así hasta hoy, seguimos firme todavía en el camino, en la huella.
2: El otro día te vi en un corral ahí, haciendo algunas cosas, y decías que este es uno de las cosas que más me gusta.
0: Esa es una pasión grande mía, sí, por supuesto, el trabajo rural, gracias a eso, bueno, yo pude conocer esto que hoy puedo plasmarlo a través de una música o de un recitado, de una canción. Lo conozco bien y lo viví.
2: Claro,
0: lo viví.
2: Lo mamé
0: de chico.
2: Más allá de con toda esta carrera que vas haciendo, te das un tiempo para ir ahí.
0: Voy a Formosa, vuelvo.
2: ¿Perdón? Se apagó el micrófono. Bueno, vamos acá.
1: Vamos acá, te van escuchando. Bueno, digo, estás con ese tiempo para volver y ese es tu cable tierra.
0: Vuelvo, estoy con mi familia, por supuesto, siempre mi hijo, mi hijito que tiene 1 año y piquito, mi mujer, y siempre me doy un tiempo para irme por lo menos.

0: un día. Va al campo, a ensillar los caballos, a recorrer.
1: Sin teléfono, sin nada, afuera de todo.
0: Nos olvidamos un poco de
1: todo. De la vorágine.
0: De todo ese tema, ¿no? Por supuesto, sí, que a veces a uno le lo atrapa, ¿viste? Sobre todo el trabajo, yo soy muy, me gusta, soy muy trabajador. Me
1: ¿Y gusta. Te gusta, por ejemplo, ahora que viene la época de festivales, ya preparas todo con anticipación?
0: Ya estamos preparando lo que va a ser nuestra gira del 2027. Por supuesto, ya en el verano, el 8 de enero... Por ahí debe ser, largaremos el primer show de la próxima gira.
1: ¿No paramos cuándo paramos? ¿En abril, mayo?
0: Y no paramos todo el año en realidad nosotros, paramos muy poco. Si nos damos el lujo de parar, paramos un fin de semana, que ahí descansan más o menos los chicos unos 11 días, 12 días y después...
1: A seguir.
0: Le metemos pata todo el año, sí.
1: Metámosle pata con la peña entonces. Dale, vámonos más.
0: Meta.
1: Mete ahí.
0: Vámonos más.
1: Arriba. ¿Qué viene ahora?

0: señores, un placer tenerlo a Lázaro aquí en esta gran peña de colorete que hacemos todos los viernes. Y de vez en cuando metemos un en vivo y hoy metimos Champions League. La gente está como loca, afuera.
1: Qué bueno, me alegro mucho. Un abrazo grande, muchas gracias a todos los que están prendidos ahí. Bueno, a este streaming hermoso, muchas gracias a la peña del colorete, gracias por abrirnos las puertas.
0: Contame un poquito lo del Ibipora, que es una cosa que se vio por todo el país y que nosotros con la cadena estuvimos transmitiendo ahí. Algo solidario, algo lindo que te nace a vos, ¿desde cuándo?
1: Y imitando las buenas acciones de los colegas, de los amigos, quisimos también nosotros tener nuestro festival solidario. Bueno, lo venimos haciendo ya, esta es la quinta edición, la que pasó, una edición histórica.
0: Cada vez más grande,
1: cada vez vamos creciendo más, así que muy felices, muy contentos por el acompañamiento, sobre todo de la gente de todo el país que va, de Córdoba muchísima gente. De Córdoba fue muchísima gente este año, impresionante. Así que nada, muy agradecido también con ustedes por ir a cubrir para que estas fiestas del interior del país se den a conocer, que son populares y son grandes, son para la familia.
0: Y con muchos artistas, todo el mundo ahí, vos interactuando con todos los días.
1: Recibiendo donaciones, después parte de lo recaudado va destinado también a escuelitas rurales que vamos visitando durante el año. Tenemos donaciones de guitarra a través de los chicos de la Alpujarra y Fonseca, que son uno de nuestros sponsors también. Algunos amigos de Misiones que llevan hierba, otra gente que lleva un poco de harina y así. Vamos juntando para repartir a los chicos que más necesitan, y sobre todo nosotros nos abocamos a las escuelitas rurales, que son las que están un poquito más
0: olvidadas, un poco en el tiempo también, ¿no?
1: Sí, por supuesto.
0: ¿Te gusta hacerlo?
1: Me encanta, yo con mi familia, bueno, mi mujer, bueno, los chicos también, siempre dando una mano, el equipo de trabajo que tengo excepcional, que siempre están firmes para ir a hacer estas donaciones y este trabajo hermoso que también creo que es parte del artista, ¿no? Devolverle un poco al público lo que el público tanto nos da a nosotros.
0: ¿Y cómo te lleva con el cuarteto, que estamos acá en la tierra?
1: Bien, hermoso. Como te digo, mi mamá es cordobesa, o sea, tengo sangre cordobesa, tengo primos cordobeses. Bueno, nos gusta mucho el cuarteto, además tenemos buena onda. Hace poquito grabamos con Joaquín de los chicos de Zacatado.
0: De Zacatado.
1: A él le gusta cantar folclore.
0: Sí, señor.
1: Me encanta, me gusta mucho el cuarteto. Ojalá que el año que viene podamos tener cuarteto. Tenemos que llevar cuarteto.
0: Al Ibiporá.
1: Claro. Porque muchos cordobeses van y ya me reclamaron.
0: Claro, tenemos que meter un poquito lo nuestro y también ahí, claro.
1: Pues bueno, este año fue Paquito en representación de acá, pero bueno, Paquito hace ahí un cuarteto medio campero.
0: Chamamé cuartetero, cuarteto. Ahí está.
1: Entonces vamos a ver si para el año que viene llevamos unos cuarteteros furiosos. Soy amigo de todos.
0: Con muchos hablamos también, que por ahí se encuentran en algún momento con la guitarra, como en el asadito. Eso está bueno.
1: Por supuesto, hermano.
0: Hablando de asadito, me dice el amigo Cristian Valle, que es de allá de Cruz del Eje, por aquel lado hicimos conmigo algunos cabritos de vez en cuando.
1: También, cuando fuimos a Ciénaga del Coro, lo último ya casi.
0: Allá casi el límite con Australia, prácticamente.
1: Más o menos.
0: Bueno, vamos a meterle un poquito más, che, que ya estamos llegando casi al final de la peña. Dale, pero la verdad que un gusto tenerlo a los muchachos acá, mirá. ¿Qué tenemos? Santa Teresa.
2: ¿Con qué vamos
0: a ver?
2: Con lo que soy.
1: Vámonos más.
0: Elige acá el señor bajista. ¿Qué tal?

0: Bueno, señoras y señores, un tema mejor que otro. Me imagino la gente del otro lado, en YouTube, en el Facebook, en la radio, explotando los teléfonos. Ahora quiero llevarte esas palabras que dijo el chaqueño, mi legítimo sucesor. A ver, cuando escuchaste eso, ¿qué te pasó?
1: No, primero que nada, lo que siempre digo y explico, bueno, el chaqueño es muy difícil que tenga sucesor, ¿viste? Lo que él, nos falta, a mí me falta mucho para llegarle. Es un hombre que no solamente tiene una trayectoria de muchos años de música, sino que es un hombre sabio, sabe muchísimo. Uh-huh. Lo que sabe de todo, de historia, de, a mí me enseñó hasta de mi provincia, cosas que por ahí nosotros no sabíamos. Charlando con él, va a aprender muchísimas cosas. Uh-huh. Íbamos desfilando una vez y me dice, bueno, acá en esta esquina vivía Macacha Güeme, y acá a Güeme le pegaron un tiro acá en el cuarto, y ahí se fue y se escapó, y por acá, por esta calle, es lo que sabe.
0: Historia
1: es...
0: el trote,
1: no,
0: así.
1: No, no, es una locura. Entonces, es muy pesada la palabra sucesor.
0: Claro, ¿eh? Claro.
1: Pero bueno, seguimos los caminos de él, lo queremos, tenemos chaqueño para rato todavía.
0: Así. Obvio.
1: Muy difícil que, yo no quiero que, ninguno queremos que él se retire o que deje de descantar, queremos que sea eterno para nosotros, pero venimos haciendo un camino por detrás de él, por supuesto, y defendiendo lo mismo, que eso creo que es
0: eso,
1: importante.
0: Claro.
1: Yo creo que por eso él dice, ¿viste?
0: Claro.
1: Y me elige de alguna manera, porque...
0: Va un poquito parecido a él las cosas.
1: Tenemos los mismos conocimientos, claro. Ya sea de cosas criollas y camperas y esas cosas, que bueno, que lo vivimos los dos de muy chiquito, entonces yo creo que por ahí viene.
0: Por ese lado viene.
1: De voz me falta muchísimo, lo que canta él... Una flauta, la voz.
0: Bueno, cada uno tiene su estilo, obviamente.
1: Le
0: que,
1: mete 4 o 5 horas, 6 horas.
0: No, no, sí, se pone un cabrito y te canta y está,
1: no
0: está,
1: drama,
0: está 4 horas cantando y no le importa nada.
1: Él es único, el número uno indiscutido.
0: Sí, yo antes de que te vayas, yo quiero que vuelva a sonar esta porque.
2: Dale.
0: Yo. Claro, metemos un chamamecito antes del final porque no nos podemos. Semejante, mirá que han venido acordeones acá,
1: Mirá,
0: porque
1: escucha.
0: No, esta está.
1: Directamente de Italia, vino.
0: Esta italiana. Italiana, pero aparte Lázaro Caballero, esto. Una cosa, esto tiene que ir a un museo en algún momento. ¿Eh?
1: Por supuesto, más vale.
0: Sí, sí, sí.
1: El chango duerme con el acordeón, ¿en serio?
0: No, ahí está. La almohada, o sea, el tipo vino con la almohada. Ahí está, pero vamos a hacer esto y después tengo pareja baile también para bailar.
1: Ah, dale.
0: Así que perfecto. Después nos vamos a ir con un bailecito.
1: Dale.
0: Bueno, vamos a meter un chamamecito de eso,
1: vámonos.
0: A lo Lázaro Caballero, señores. Vámonos.

0: Señoras y señores, con el mismísimo Che Lázaro, acariciando, saltando y bailando. La frase que te van a abrir puertas en todo el mundo. Es el eslogan.
1: Acariciando, saltando y bailando.
0: Ahí está. Esta es la remera que te voy a regalar. Porque es el eslogan de Colorete. Fíjate ahí, bien, si te gusta. Acariciando, saltando y bailando. Si tienen que llevar un regalo, no podemos. No ya, dame eso. Ahí está. Mientras vamos pasando. Acá está. Espera. Mira, espero que te ande, Lázaro. Esa es para cuando comamos el asado.
1: Bien ahí, acariciando.
0: Acariciando, saltando y bailando.
1: Saltando y bailando, buenísimo. Muchas gracias, gracias, chicos.
0: Bueno, mira, Lázaro Caballero, Cristian Herrera, para que nos traje los lentes. Magui Cuyén, Paquito Caño.
1: Paquito Caño, Carafea.
0: Y Carafea.
1: Y Cuti y Roberto Carabajal, que son los padrinos de la...
0: De la noche.
1: De la noche de los jóvenes.
0: Esto va a ser el
1: 27 de noviembre, Plaza de la Música. La entrada lo adquieren por Edén.
0: Por Edén.
1: Sí, en Edén, la disquería Edén.
0: La disquería Edén, señor. Edén entrada. Bueno, pará, escucha, tengo una pareja de baile. Los chicos quieren bailar, lo tengo. La tengo a la Agustina y lo tengo a... ¿Dónde está Sergito Castellano, que siempre...
1: ¿Qué bailan? ¿Chacarera?
0: ¿Qué quieren bailar?
1: ¿Chacarera?
0: A pedido.
1: Dale. A ver. Dale.
0: Lindo adorno para mi apelo. Ahí está, mira.
1: Vámonos.
0: Nuestros bailarines de los populares. Ahí está.
1: Nos despedimos con esto.
0: Ahí está. Como usted quiera.
1: Dale, mi hermano. Muchas gracias.
0: Ahí está.
1: Muchas gracias.
0: Para que ponemos esto acá. Tenemos el baile acá. Nos vamos a despedir con baile.
1: Seguimos con esta chacarera doble, ¿No hay drama?
0: Chacarera doble, 12 la banca.
1: Son bailarines, sí.
0: Sí, señor. Espera, para que te tengo que traer otro regalo más. ¿A dónde dejas? Para, te tienen que llevar la camiseta del 9 de julio y Pascua. Del club mío. Del club de mi pueblo. Ahí está. Te los pago de Ramello. ¿Vos lo conocés, Ramello?
1: Vale.
0: Bueno, claro, papi, está. Sí, señor. Mi hermano.

0: bienvenido, gracias por todo. La verdad que
1: un gusto haber estado acá.
2: Muchas gracias de corazón.
0: Y el 25 estamos en la plaza.
2: 27.
0: 27. No, yo voy el 25, dos días antes.
2: Dale, meta.
0: Porque llevo el vino, el hielo, la soda,
2: perfecto,
0: todo.
2: Perfecto. Nos vemos el 25 ya entonces.
0: Vámonos más todavía. Gracias.
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1: Quiero saber.
2: ¿Cómo dice la canción?
3: Quiero saber. ¿Y cómo te fue anoche?
4: Espectacular.
3: Ahí está.
4: Hay, mire lo que pensé, estuve craneando.
3: Sí, sí.
4: Hay gente que tira carne a la parrilla.
3: Sí.
4: Punto.
3: Sí.
4: Hay otro.
3: Sí.
4: Que produce lo que se llama el arte de asar.
3: Sí.
4: Que no es tirar carne a la parrilla.
3: Sí, comparto.
4: El arte de asar anoche estuvo presente en su domicilio y usted fue el autor.
3: No.
4: El arte de asar.
3: No, para.
4: El arte de asar.
3: ¿Sabes que soy blando?
4: Que hay gente que tira, que dice, sí. Métele más fuego acá.
3: Sí,
4: no.
3: Sí, menos
4: el
3: fuego.
4: Exacto, el corte exacto. Pedacitos chiquitos como para que...
3: Comestible, bombón, porque lo mío es bombón.
4: No.
3: Porción bombón, despacito, no comamos...
4: Picada justa.
3: Toma.
4: Picada justa.
3: ¿Por qué la picada justa? Porque si no se llena con la picada...
4: Claro.
3: Y después...
4: Postres de Bon Appetit que eran... me hizo acordar la Champions de Arsène Wenger.
3: No.
4: Cuando gana la Premier.
3: No me digas.
4: Y la frutilla del postre, Nina.
3: Nina.
4: Que en cualquier momento voy y me la llevo.
3: Viste que en mi casa está la perra.
4: No,
3: todos son buenos, pero bueno, viste que se lleva. Anoche te tocó gente buena.
4: Espectacular. Muchas gracias.
3: Sí, ¿la pasaste bien?
4: A tu.
3: ¿Vos querés que repitamos?
4: Señora, a todos.
3: ¿Repetimos?
4: Cuando vos.
3: Porque tengo el asador atrás suyo también, pero este ya es de carnecita más gourmet. Más sangre, viste, más otra cosa.
4: No, yo como anoche.
3: Ah, como anoche.
4: Seco.
3: Suela. Ahí está. Toma. Ahí suela. Está, ¿ves? Ahí suela. Tenés, ¿viste? Porque hablando de cómo anoche, ¿cómo anda?
5: Gitana. Sí, por gitana. Lo de seca, dijo, ¿se acordó?
3: No, escúcheme. No, porque usted está siendo testigo de que el señor la ha pasado bien.
5: Sí,
3: y hemos. Pero para. Venga, el señor, no se vaya. No, deje el pajo perfil, por favor.
5: No lo infles tanto.
3: No, escucha. ¿Y dónde te sentaste?
4: En la cabecera. Le digo, no, pero este es un sitio especial de él. No, me cedió el sitio, la cabecera.
3: ¿Le di la cabecera, gitana?
5: Sí. Bueno, corresponde, negrito, corresponde.
3: No, bueno, corresponde la cabecera para el que está haciendo el asado. Pero yo dije, ¿no es cierto?
4: Sí,
3: ¿y qué se habló? De lo que quería hablar el ingeniero. Nadie toca ningún tema. Quería hablar de pájaros, hablábamos de pájaros. Quería hablar de fútbol, hablábamos de fútbol.
5: O sea, él tiraba ahí el título,
3: Sí, acá esto es así. Y fue también el que se habló todo, es Facundito.
5: Facundito Mercado.
3: Facundito
5: también,
3: Mercado.
5: Sí,
3: habla hasta por los codos.
5: Hay que meter
3: un codazo para que dejar de
5: casar a veces.
3: Sí, impresentable. Bueno, así que
5: no hablamos mal de nadie, estuvo bueno.
3: No le sacamos el cura a nadie, está todo bien, todo.
5: Ahora, ¿cómo lo bajamos de ahí a colores?
3: Escúchame, entonces, ¿viste la picadita justa? Contale a la gente también la picadita.
4: La picadita justa.
3: Sí.
4: Un salamito.
3: Sí.
4: Un quesito.
3: Sí.
4: Unos maníes,
3: ¿sí?
4: Bien regado todo.
3: Sí, no, bueno, sí. El señor Núñez cayó con algo bajo el brazo, lo decimos.
4: Sí,
3: al igual que el señor Gutiérrez, que también llegó lo suyo.
4: Sí, Núñez me había dado alguna data.
3: La pegó, la clavó al ángulo, me llevó un torrontic, pero que me saca de quicio.
4: Mejor.
3: Y tomé dos vasitos, muy tranqui.
4: Pero los cortes quirúrgicos. Me hizo acordar a Cristian Barnard. Mire a dónde me remonto.
3: Perdón.
4: Cuando hizo la primera operación a corazón abierto.
3: ¡No me digas!
4: Los cortes, esos cortes, porque nadie sabía operar corazón.
3: Claro.
4: Primero que operó fue él.
3: Claro.
4: Esos cortes. ¿Pero cómo los hizo? Dice, y ya vienen con él.
3: Sí.
4: Es que va a ir al súper a buscar
3: hermano.
4: Corte de colores. No puedo.
3: Y después dejé para una próxima, dejé unas mollejas para la próxima.
4: Perfecto.
3: Dejé unos chinchulines para la próxima.
4: Sí.
3: Dejé una entraña para la próxima.
4: Perfecto.
3: Y lo que era para anoche me lo olvidé, que era la provole.
4: No, pero por favor.
3: Me olvidé la provole.
4: No.
3: Me cagó a pedo el chico que me regaló el loquete de Lume, que me regalaron los artes, y me dice, loco,
4: no.
3: Impresentable, pero... porque estaba excitado yo, porque
4: excitado,
3: digo, esto van, viste, pero ahí va el escaneo.
4: No, pero espectacular.
3: Bueno, te tengo que traer la camiseta del arco del 9 de julio, Paco, así te la llevo para jugar con tus amigos.
4: Dale, perfecto. Perfecto.
3: Bueno, ¿tenemos fútbol el fin de semana?
4: Mañana transmitimos. Mañana estamos con la Supercopa Internacional. Va a estar, vamos a hacer con Huguito Lombardi y Jorge Parodi, pero además ya están en Santiago del Estero Gato Greco, Claudio Giglioni, Marcelo Lamberti. Y el domingo estamos con Mario Celedón y Claudio Giglioni, que van a hacer Boca y...
3: ¿Semifinal de Copa Argentina?
4: Semifinal de Copa Argentina. Cuarto de final. Porque el que gana juega semi.
3: Claro, perdón. Claro, el que gana, o sea, Boca sí, pasa semi, va. Sí, y le vamos a ganar.
4: Y hoy se le dieron 3-0 el tribunal de...
3: Pobre Vélez, bueno.
4: Dios mío. Bueno, en fin.
3: Chao.
4: Gran fin de Colo y muchas gracias de nuevo.
3: Gracias. Y que te vaya bien con los chicos que te acompañan en la cadena del gol, ¿eh? Bueno, chao, Celeste. Que te vaya lindo a vos
5: chao,
3: también.
5: Colorete, chao,
3: chao, Núñez. Nos encontramos mañana a las 8.
5: Chao. Penales en la selección argentina sub-19. En la final se define desde el punto penal.
3: Señoras y señores, mañana volvemos 8 de la mañana.

0: Muy, pero muy buenas tardes para todos. Hola, hola, hola, hola. Bienvenidos. Ritmo para comenzar este viernes 25 de septiembre 2026 y la primavera que florece con todo el sol afuera, está hermoso, no tan pesado como el día de ayer, está bastante bonito, ideal para esta hora. Mira, hora 17:08 en todo el país, para salir a dar, no sé, una vueltita por el parque, por la costanera, para comerse un asadito como lo hizo anoche el ingeniero, no sabemos, está para todo eso y un poquito más, claro que sí.
1: Diciendo que me amas y no sé si es verdad.
0: Le mandamos un abrazo a Mauri Cocolo, también a Roberto Prato en este viernes que no nos van a estar acompañando, pero bueno, claro que sí, la mesa continúa integrada por los especialistas del deporte.

0: Cele Gitana Pereira aquí de este lado, quien les da la bienvenida al ingeniero Gutiérrez. Hola, ingeniero, buenas tardes.
1: ¿Qué tal, Cele? ¿Cómo te va? Abrazo grande para todos. Gracias. Hola, Nico. Hola, Fede. Hola, Maxi. Bueno, se está definiendo la final de los Juegos Sudamericanos en fútbol y lamentablemente estaban en los penales y ha errado uno de los chicos argentinos. Lamentablemente está arriba Paraguay ahora porque el arquero paraguayo le atajó a uno de los chicos argentinos, así que está arriba Paraguay 4-3, zona de definición. Ahí va el penal y lo metió también.
2: 4-3
1: le ha pegado muy bien, siguen 4-3, se mantienen. Se viene el último penal, Argentina está obligado a convertir y bueno, esperar que Paraguay no convierta para seguir por la serie de uno, pero por ahora está match point Argentina y está obligado a convertir. El partido terminó 0-0, un penal con suspenso, pateó recién el chico paraguayo, entró muy pegado al palo el arquero argentino que nada pudo hacer, así que se viene el último penal para Argentina, que puede definir la cuestión. De todos modos, Paraguay tiene otra ventaja ya que termina ejecutando. Así que
0: finito, lamentable. Finito, a ver ahí.
1: Muy fino, muy fino, muy fino.

0: sí, está obligado a convertir.
1: ¡Ah!
0: Sí, es gol.
2: Sí. El pibe de Argentinos Juniors.
3: Maxi Molina.
2: ¿Qué dice? ¿Cómo anda?
3: Bienvenido.
2: Muy bueno, haciendo fuerza.
3: Ahí estamos viendo el partido, claro, por eso esto, ¿no?
2: Último penal, ¿no?
3: Penales.
2: Le pegó bien Jainikoski, ¿no? Bueno, último penal.
4: Y nos falta
2: para Paraguay.
4: Ay, Dios. El que viene nos falta.
3: Ahí, la segunda trabita. Mira.
2: Está queriendo bufar, ¿no?
3: Ahí está.
2: Voy a decir que ya.
4: Ya está.
2: ¿Ganó Paraguay?
4: Oro.
2: ¿En serio?
4: Oro.
3: A ver.
2: Bueno, dependemos de.
0: De Leguizamón.
2: El arquero, ¿no? De Leguizamón.
0: Sí.
2: ¿Quién le va a pegar? Ah, el central. Muy buen partido de Coronel, ¿eh?
0: Sí.
2: Jugó muy bien. Sí. Muy firme. El central paraguayo, la verdad, que cumplió muy. Cumplió con todo y está ante el penal decisivo, ¿no?
3: Ahí está.
2: Vamos a ver qué pasa. ¿Cómo le iba a pegar fuerte? Le iba a pegar fuerte, sí.
3: Arriba.
2: Sí, no.
3: Arriba.
2: Ahí se central.
3: Arriba,
2: central,
3: arriba.
2: Le pega.
3: Arriba.
2: Caminando, le pegó.
3: Ay,
2: le pegó fuerte al medio. Paraguay.
4: Y fue gol.
2: Medalla de oro.
4: Sí.
2: Bueno. Así que, no se pudo. Bueno, jugó el pibe de Belgrano, Ramiro Tulián ingresó. A propósito de Belgrano, que ya tiene el fin de libre y el lunes por la tarde regresará a los entrenamientos. En un rato repasar la agenda de lo que viene para Belgrano ya en la semana previa al Superclásico. Hoy volví a preguntar, insisto, desde el ente de seguridad, insisten con que el lunes se define, pero van a tratar de que sea a las 16.
3: Bien.
2: El clásico. Por ahora el horario oficial es a las 17 y en un rato algunas cuestiones vinculadas a lo estrictamente futbolístico de Belgrano, ya pensando en ese partido.
0: En un ratito te propongo los traidores.
3: Por favor, es el título del día de hoy.
0: Sí.
3: Los traidores.
0: Sí. Bueno, y el otro título tiene que ver con el Tribunal de Apelación de AFA, que acaba de desestimar justamente la apelación, valga la redundancia, que presentó Vélez Sarsfield ayer, que quería que el partido Racing Boca no se jugara, pero se va a jugar. El Tribunal de Apelación falló en forma unánime 3-0 a favor de desestimar la apelación que había presentado Vélez Sarsfield, o sea que el domingo van a jugar en cuartos de final, partido que vamos a estar transmitiendo por la cadena del gol en cancha de Rosario Central, Boca y Racing.
3: Perfecto, ingeniero. En un ratito desarrollamos.

0: información del matador Nico Núñez, bienvenido.
1: ¿Cómo les va? Renovamos saludo, Gitana, compañeros, y bueno, simplemente comenzar a hablar, ni más ni menos, del posible 11 para el Clásico. Uh-huh. Falta todavía, pero ya empieza a poner de Felipe algunas piezas en la cancha. Empezamos, como siempre, a sembrar las dudas y a debatirlas entre quién puede poner en un puesto o en otro. Y bueno, después una que me había quedado de ayer, se habilitó para que el día del club se pueda pagar en 3 cuotas sin interés con tarjeta de crédito. Digo, por bueno, para quien le haga falta, no nos metemos en el bolsillo de nadie, para quien le haga falta, tienen esa opción para también poder ir al Clásico.
0: Perfecto, Nico, muchas gracias. Hora 17:14 minutos en todo el país. Seguramente ya tendremos también los títulos de la información de la gloria. Diego Barrios Durán en los controles.

0: Camilo, le doy la bienvenida con la información de la gloria. Hola, Fede.
1: ¿Cómo le va? ¿Cómo anda?
0: Ahí se lo ve.
1: Buenas tardes a todos. Ahí me voy a acomodar mi camarógrafo.
0: Ahí está el camarógrafo.
1: ¿Cómo anda? ¿Todo bien?
0: Muy bien, querido.
1: Los dejé en buenas manos ayer.
2: Claro, sí, recién entiendo, en las manos del arquero.
1: Exactamente, en las manos de Marcos Ledesma.
0: Dejó la tarea hecha, Fede Borrello.
1: Bueno, los dejé en buenas manos, sí señor, del arquero, del puntero del fútbol argentino, o de la zona A, como le gusta Molina decir. Bueno,
3: Hace
1: mucho que no lo veo a Molina desde el lunes.
0: Se congeló la imagen ahí, Fede.
3: ¿Cómo salió Fede?
1: Bueno, tengo para contarle.
3: Te congeló.
1: Bueno, tengo para contarle algunas novedades respecto a los incidentes que hubo en el partido Instituto frente a Talleres. Sí. Porque ayer Instituto presentó su descargo en el COSEDEPRO, en el Ministerio de Seguridad, con su versión de los hechos y su defensa. Me hablan de un descargo muy completo de parte del Instituto, muy firme, y que bueno, deja en evidencia que lo que ocurrió no fue culpa del club. Pero bueno, en un ratito le cuento más detalles sobre qué puede llegar a pasar con eso.
0: Claro, porque
3: mira el ojo del ingeniero,
4: No, me estoy acordando de nuevo de Borromeo, que era un personaje de Calabro.
3: Carlos Calabro.
4: Juan Carlos Calabro. Entonces, era un personaje que era como su hijo. Entonces, le entraba a un bazar y Borromeo se portaba bien, hasta que empezaba a portarse mal. Y tiraba un vaso, ponele. Entonces, él le decía, te voy a matar. Si te agarro, te mato. Era el padre, ¿viste? Y lo buscaba, lo empezaba a correr y él tiraba más cosas. Entonces cuando lo tenía cerquita, no solo que no lo mataba, sino que le decía, toma, para que aprendas. Y le tocaba simplemente la frente. Entonces no le hacía nada. No vaya a ser que se repita la historia.
0: ¡Ay, ¿no? Dios!
4: Digo, porque
0: Dios.
4: Los incidentes en Maxi tuvieron una, digamos, en la cabecera, fueron bravos, ¿no?
1: Sí.
4: ¿Y cuál es el fundamento de Instituto, Fede, para que... para que de alguna manera, no creo que se exima de su responsabilidad porque es el organizador del espectáculo?
1: Yo creo que va a quedar,
3: la duda que me
1: va a quedar prácticamente eximido. A mí lo que me dicen es que Instituto va a recibir una multa económica solamente.
4: Ajá.
1: Porque entienden, a mí me hablan, a ver, la sanción oficial va a salir el martes.
4: Ajá.
1: El lunes hay una última reunión de toda la mesa del COSEDEPRO y la sanción va a salir el martes. Pero a mí me dicen que hubo una fuerte autocrítica del propio COSEDEPRO.
4: Sobre el
1: operativo de seguridad.
4: Sí.
1: Sí.
0: Bueno, vamos a ver qué pasa.
4: COSEDEPRO se hace responsable de los incidentes.
1: Sí. El incidente, si bien ocurrió en la Popular Norte, comienza en la Sur.
4: Ajá.
1: Ahí está el tema. Bueno, en un ratito
0: vamos a desarrollar ahí todo. Hora 17:18 en todo el país. Ponemos un poco de música.

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0: 22 minutos en todo el país y estamos comunicados con ustedes a través del 351-519-9915. Hola, gitana, mandale un saludo a Juan Galván. Recién terminó de trabajar el charango de Villa Boedo. Mucha gente conectada a esta hora. Hola, le quiero preguntar al ingeniero si está de acuerdo con el fallo de Boca Vélez. Gracias, dice Eduardo por acá.
1: No, porque hay un gris que es blanco para Boca y negro para Vélez. O sea, digamos que el reglamento habla de que no podés incluir en planilla más de 5 extranjeros. Había 6. Pero el gris no incluye la palabra participar. En Touche Boca se agarra de eso. Dice, no, pero no participó. Lo incluimos, pero no participó. O sea, que no cometimos. Claro, pero si vos tenés 5 cartas para elegir y elegís las mejores, medio que tenés ventaja con el otro, ¿no? O sea, Romero, que estaba en el banco, no ingresó, pero el técnico lo tenía a mano si quería que ingresara.

0: cara, ¿no? Algunos los debe haber avivado sobre el partido. Le debe haber dicho, no lo ponga porque si lo ponen no sacan los puntos. Pero hay como un gris a favor siempre de uno y en contra del otro, ¿no? Así que, y con este resultado de 3-0 del Tribunal de Apelación, estaba clarito que a Vélez no le iban a dar bolilla. Vamos a ver si va al TAS, pero una vez que, hasta que el TAS se expida, el partido ya se va a jugar. O sea que quedarán de nuevo en la nada, ¿no?
1: Ay, Dios. Hola, buenas tardes, Cadena del Gol, los escucho siempre, aguante Belgrano, dice Roxana. Algo de Racing,
2: claro.
1: Algo de Racing de Córdoba, que este domingo se va a enfrentar a Godoy Cruz, 17 horas en el Miguel Sancho, Maxi.
2: Exacto, partidazo para la Academia, ¿eh? Un partido chivo ante un rival exigente. Probable formación.
1: ¿Cuánto Brian tenés, Olivera. 12 o 11?
2: No, tengo 11,
1: a mí,
2: pero...
1: A mí me tira 12.
2: Hay algunas... ¡Qué grande! Gustavo Iván. Brian Olivera.
1: Sí.
2: Chamorro, Aranda, Marcio Gómez que vuelve y Díaz. Santi Rinaudo, Olinic, Machado, Monticelli, que sería de volante por izquierda, el Pampu González y la vuelta de Pablito Chavarría a la titularidad. Esa puede llegar a ser el 11, con la posibilidad de algunos cambios. Probó el Sapo ayer y fundamentalmente en la mañana de hoy con Tabor de Bustos, pero me parece que ese finalmente va a ser el 11 que contamos, esperando el partido de la Academia, un partidazo, ¿eh?
1: Qué lindo. Chivísimo, contra Godoy Cruz, qué lindo.
2: El domingo en el Sancho, que seguramente va a tener un marco imponente, porque es uno de esos partidos grandes que tiene que jugar Racing y empezar a definir para qué va a estar, ¿no? Si sale bien, puede mirar hacia arriba y la clasificación, y si no, bueno. Poner los pies sobre la tierra y empezar a jugar de lleno por la permanencia.
3: Parece el Brasileirao, la B Nacional.
2: Claro.
3: Viste que están por descender,
2: es cierto.
3: Puntos y van a Sudamericana.
2: Claro, es cierto. Así que bueno. Pero ahí acomodando todo, como para tratar de estar más prolijo ya y empezar a definir el objetivo de máxima, ¿no? En el campeonato.
1: Importante partido, sí, para este domingo, Racing ante Godoy Cruz, hora 17. Y yo le pregunto a la gente, ¿quieren ir? Seguramente, sí, muchos
4: claro.
1: hinchas.
4: ¿Tenés entrada?
1: Querrán estar presente, pero claro que tengo entrada. Mauri me ha dejado acá.
5: ¿Vos pensás que solamente Coco lo tiene entrada?
1: Claro,
5: ¿vos sabés que tenés razón?
1: Sí, claro.
5: Tenés razón.
1: Nombre, apellido, tres últimas cifras del DNI, y a partir de este momento pueden empezar a comunicarse a través del WhatsApp de la radio, a través del mensajero también, ¿por qué no? A través del chat de YouTube.
2: Estaba
1: para
2: termo,
1: participar,
2: ¿no? Por... ese termo. Nos vino a visitar.
1: Para participar por las entradas para Racing, para este partidazo que se disputa en el Miguel Sancho este domingo, 17 horas.

0: 17:27 en todo el país. Nico, cuénteme algo de talleres. Falta mucho todavía para el encuentro. No sé si decir más esperado o...
1: no sé. Bueno, del año no, del año seguro que no. Pero para el momento que vive Talleres, ah, extremadamente esperado. Y sobre todo lo que espera es un resultado positivo.
0: Totalmente, después de la derrota ante la Gloria.
1: Exactamente.
0: Son puntos que necesitamos.
1: Y totalmente, totalmente. Entonces, en ese sentido, ya empezó el técnico todos los días a hacer fútbol. Eso ya es una particularidad. No solamente está entrenándolo... lo físico, sino también está haciendo fútbol todos los días, plantando equipos, plantando variantes.
0: Eso.
1: Yendo a ver a los pibes a jugar a gran parte de esos en el clásico de reserva. Unzai va a estar en el arco. A mí lo que me dicen es que esta hora, si el partido fuera mañana, desarma la línea de 5.
0: Uh-huh.
1: Es decir, no va a salir de nuevo con Facendini en esa zona, sino que vuelve a la defensa anterior.
2: ¿Alguien?
3: ¿Facendini?
2: Perdón, ¿y ahí que sale Facendini?
1: Claro, sí.
4: Vos sabés que me decían que lo de Felipe fue... El Instituto como que no lo sorprendió del todo la línea de 5.
1: ¿Espejo?
4: Claro, porque hubo dos equipos que le plantearon línea de 5 este mismo torneo Instituto, que fueron Gimnasia de Mendoza y Estudiantes de Río Cuarto. Los dos le complicaron la vida a Instituto. Deben haber sido los dos partidos más flojos. El de Estudiantes de Río Cuarto,
5: sí,
4: sin duda.
5: Sí.
4: Y Gimnasia de Mendoza, ¿se acuerdan que el primer tiempo Instituto no pateó al arco?
2: Pasó mal.
4: Sí. Después lo termina destrabando con el penal de Luna sobre el final.
2: Lo gana bien.
4: Entonces, que en Instituto decían, tenían como la sensación de que a lo
1: de
4: mejor
1: que podía pasar.
4: Podían ponerle línea de 5. Sí.
2: Cobo y el Instituto trabajó mucho con Felipe.
4: Y trabajó,
2: ¿no?,
4: mucho con Omar.
2: Claro.
4: Se conoce.
2: Claro, claro.
4: Sí,
2: claro.
4: Sí.
1: Claro, entonces saldría Facendini para desarmar esta línea de 5. En ese sentido queda con Ellot por derecha, con Catalán y Riquelme en la saga, y con Baez por izquierda. Maidana muy complicado que llegue. En caso de llegar, seguramente sea suplente, por una cuestión lógica también del desgaste en la gira con Paraguay, del desgaste mismo del viaje. Entonces, Baez por izquierda. El regreso de Galarza al primer equipo, me dicen. El regreso de Matías Galarza a la titularidad. Y ahí es donde uno se empieza a preguntar, ¿por quién Matías Galarza? Dentro de todo, Fattori y Sforza anduvo bien los partidos que lo hicieron juntos. Entonces, ya lo habíamos contado la semana pasada. La alternativa de Galarza la probó y la llevó a cabo en el partido contra Instituto por Cristaldo. Puede estar ahí el cambio en ese sector. Y ojo con la salida del Canario. No vas a hacer que, en este mismo sentido que hablaba recién, que Galarza ingrese por el Canario. Es decir, nombre por nombre, después nada que ver de qué juega cada uno.
0: Exacto.
1: Y que arriba siga Cristaldo en el equipo y que arriba vayan De Pietri junto con Rick.
2: Y pero si saca uno del fondo, digo que ahí podría ingresar Galarza, pienso.
1: Claro. Por eso.
2: ¿Y Galarza? ¿Qué, jugaría con 3-5?
1: Sí, me imagino más suelto Galarza que Forza y Fattori. Cristaldo totalmente suelto, como casi nunca se lo ha visto. Y los dos
2: posicionalmente.
1: Puntas, posicionalmente, por supuesto. Después las responsabilidades son las mismas en todos los partidos, y más en este partido. Y después la chance de un Rick De Pietri arriba. Baloses me lo mencionaron como uno de los jugadores que ingresó en estas pruebas que hace el técnico. Bueno, alguna de las alternativas, y si no, después está la lógica, que es que entre Dávila por el Canario. Yo esa la veo más lejos, a pesar de ser la más lógica de todas.
0: Bueno, pero como bien dijiste, ¿no? Que viene probando diferentes variantes y falta mucho todavía,
1: claro.
0: ¿No? El domingo 4 de octubre, Talleres Belgrano Talleres, horario todavía no confirmado, pero aparentemente sería a partir de la hora 17, ¿no?
2: Oficial es la 17, ¿no?
0: Claro, claro. Pero así bueno. Que bueno, yo pienso que el tema de los calores me preocupa.
5: Aunque Maxi estuviste charlando con
2: el
5: titular de José Depro.
2: Claro, que existía la posibilidad que el lunes se resuelve de las 16. Pero bueno, no sé. Oficialmente a las 17. Habrá que esperar, ¿no?
0: Perfecto.

0: 17:33 minutos en todo el país. Estamos regalando entradas para Racing este domingo a partir de la hora 17 en el Miguel Sancho. Se enfrenta ante Godoy Cruz. La palabra clave es Racing, ¿eh? Nombre, apellido, tres últimas cifras del DNI y ya están participando. Hola Cele, estuve viendo el documental en Netflix sobre Luis Figo. Lo vi de noche y medio como que por ahí me dormía. ¿Le podés preguntar al ingeniero cuál fue la jugada que hizo el representante de Figo para sacarlos del Barça y llevarlo al Real Madrid? Gracias, saludo, dice Mario de Barrio Empalme.
1: ¿Cuál fue la jugada? Pero a él le costó casi su carrera deportiva.
2: ¿Reputación?
1: Porque le tiraron hasta con una cabeza de chancho en un partido. Dentro de la cancha. O sea que terminó para él su carrera cuando pasó del Barcelona al Real Madrid. No lo perdonaron nunca. Los entretelones te los consigo en un ratito, pero a partir de esa decisión, me parece más del representante que de él, la carrera de Luis Figo entró en un cono descendente. Sí.
0: ¿Qué historia? Hola, Gitana, ¿podemos escuchar algo de Jean Carlis? Se me mezcló el Jean Carlos con el Porfis. Claro. Gracias, soy Zulema, les mando un abrazo a todos los que trabajan en la radio, muchísimas gracias. Bueno, ya escuchamos que aparentemente se está armando el matador. Me voy para el lado de Alberdi. Maxi Molina con Belgrano.
2: Bueno, ya vamos a hablar sobre lo que viene, lo estrictamente deportivo. Pero Belgrano, sí. Como tiene costumbre de un tiempo esta parte, hablan de todo lo que tiene que ver con las transferencias, mercado de pases. Y lo que se denomina la transparencia, ¿no? En el club. Mercado de pases, en el cual Belgrano, recuerden, no salió a contratar, sino que solo vamos a hablar de renovaciones, de primeros contratos y de préstamos. Piscuy Gutiérrez, Lautaro Ismael Gutiérrez, posición, bueno, delantero, 20 años, renovación hasta diciembre del 2028. Ramiro Hernández, 21 años, renovación hasta diciembre del 2029. Luco, que está a préstamo en Defensa y Justicia, renovación hasta diciembre del 2029, al igual que Ramiro Hernández. Mavilla, que está jugando en Sarmiento de Junín, también hasta diciembre del 2029. Álvaro Campo, hasta diciembre del 2028. Tanto Gutiérrez, Hernández, Luco y Ocampo, al igual que Ortiz, que es el que viene, todos pibes del club, ¿no? Uh-huh. Y Ortiz, 17 años, primer contrato. Eso es lo que tiene que ver hasta diciembre del 2028 firmado. Las bajas, transferencias y préstamos. El Chino Castro, Tomás Castro, se fue a Central Norte de Salta. Lo prestaron hasta diciembre del 2026, es decir, hasta este año, hasta diciembre. El préstamo con cargo. En el caso de Ignacio Manzanares, pibe que jugó mucho en reserva, 22 años, rescindió su contrato. Me llama la atención, en el caso de Luco, que tiene 20 años y que está jugando en Defensa y Justicia, lo prestaron sin cargo y una posibilidad de uso de opción del 15 de junio de $800,000, y si no 15 de diciembre, siempre 15 de junio del 2027, y si no diciembre del 2027, de $1,000,000, ¿no? Uh-huh. Y después otro futbolista, lo decíamos, Mavilla, también fue prestado sin cargo y sin opción de compra. Eso es lo que tiene que ver con Belgrano, que siempre tiene esta costumbre de informar cómo le va en el mercado de pases y todas las operaciones que realiza. Le llaman en Belgrano la transparencia, un mercado de transparencia, bueno, para informarle al socio y a la prensa con respecto a los movimientos que hubo en el mercado. Pero esto es lo que Belgrano hizo en el mercado de pases. Llama la atención por allí el préstamo de Luco sin cargo, que Belgrano decidió prestarlo sin cargo, y en el caso de Mavilla también. En el caso de Mavilla sé que tiene una cláusula de repesca y tengo entendido que Luco no la tiene, en el caso de que Belgrano quisiese hacer uso y traerlo antes de los previstos estos futbolistas, ¿no?
0: Perfecto, Maxi, ya tocamos la parte futbolística. Hola Cele, buenas tardes, quiero participar para las entradas de Racing de Córdoba, soy fanático, acá dejo mis tres números de DNI, pero déjenle el nombre, apellido, tres últimas cifras del DNI, la palabra Racing. Por aquí nos dicen saludos para todos los académicos y para todos ustedes, abrazo, dice Alexis. Fede Borello, a ver, ¿qué va a pasar finalmente con la gloria? Bueno, ¿qué decisión se va a tomar? ¿Habrá o no sanción?
3: Ayer Instituto presentó el descargo. Como decimos en los títulos, a mí me dicen que el descargo de Instituto fue contundente. La explicación que da Instituto, a ver, lo que sucedió, un grupo de barras, un grupo de hinchas, de 50 hinchas, que estaban en la Popular Sur, vieron que en la Norte había una bandera que ellos lo entendieron como provocativa, de una persona que tiene intenciones, o supuestas intenciones, de adueñarse de la barra. Una interna que viene de hace un tiempo. Entonces, un grupo de 50 personas salió de la Popular Sur, dio toda la vuelta por el estadio e ingresó en la Norte. Fueron a buscar a esa persona y la agarraron entre todos. Eso fue lo que ocurrió en los incidentes. Entonces, el descargo Instituto apuntó a que el club no tiene la responsabilidad, sino que lo que falló fue el operativo de seguridad. ¿Cómo puede ser que 50 personas hayan salido de la tribuna, dieron toda la vuelta, superando los vallados por fuera, e ingresaron en la Popular Norte? ¿Cómo? ¿Cómo hicieron?
0: Claro, en la lógica, totalmente responsabilidad de la seguridad, ¿no?
3: ¿Cómo pasaron esos controles? ¿Cómo salieron? ¿Cómo entraron en la otra tribuna? Bueno, el descargo de Instituto a mí me dicen que fue contundente, que dentro del COSEDEPRO hicieron una autocrítica de que el operativo de seguridad no fue bueno, de que el operativo de seguridad...
1: Pero los controles, párate ahí un poquito, ¿los controles no lo pone el club?
3: Y los controles corresponde a UTEDIC.
1: Claro.
3: El tema es, la persona esta que ingresa a la Popular Norte,
1: sí,
3: con esta bandera, tenía derecho a admisión.
1: Ah.
3: Estaba dentro del listado que el club informó con derecho a admisión.
1: Claro, claro.
3: E ingresó igual.
1: Ah, bien.
3: Entonces el Instituto dice, nosotros hicimos todo lo que teníamos que hacer, el operativo de seguridad falló. Desde a mí lo que me dicen es que, ¿se acuerdan que el otro día contábamos de que había una persona, un integrante del Ministerio de Seguridad, que decía que habría que clausurarle la tribuna, Instituto? Bueno, cuando esa persona vio cómo había sido la mano, dijo que bueno, bajaron un poquito la espuma. Entonces, el martes va a salir la sanción para Instituto. A mí me dicen que para la gloria va a ser una multa económica mínima, y que hay mucha autocrítica dentro del Ministerio de Seguridad.
4: Entonces, ¿hay sanción para la policía?
3: Entiendo que sí.
4: Habrá repercusiones
3: internamente del COSEDEPRO, del Ministerio.
1: Lo que explica Fede, que el que ingresó con derecho de admisión no puede ser parado por un control. ¿El control qué sabe quién tiene derecho de admisión o no? El derecho de admisión lo tiene que ejercer la policía, el organismo de seguridad, que es el que tiene la base de datos de aquellos que no pueden entrar a la cancha.
0: Claro, exactamente.
1: Un control simplemente te corta la entrada. ¿Qué sabe si vos tenés derecho de admisión o no?
3: Después hay que ver qué pasa con ese grupo de hinchas que salió de la tribuna, dio la vuelta y entró de nuevo, ¿no?
1: Bueno, por eso.
3: Hay que ver qué pasa con ese grupo de hinchas.
1: Bueno, ojalá que investiguen todo. Sí, del punto de vista que lo das vos, Instituto siente que la seguridad ha fallado, uh-huh, porque ese que se roba la bandera o se lleva la bandera tenía derecho de admisión. Ahí empieza.
3: Y después otro ítem que se trató en estos días, hubo un hincha, yo la verdad que no lo vi, me lo perdí, hubo un hincha que en uno de los goles se metió a la cancha a festejar el gol, saltó por la Popular. Yo la verdad que en el momento no lo vi. Pregunté en el club y me dijeron, sí. Saltó el alambrado y se metió a la cancha. Mira. Es por eso que el COSEDEPRO le ha pedido al Instituto que la Popular Norte eleven el tamaño alambrado. Del alambrado.
2: El tejido perimetral.
3: Sí, que lo vuelvan a hacer más alto. Ese hincha está identificado y le van a aplicar derecho de admisión.
0: Bueno, vamos a ver cómo resuelve la gloria todas estas cuestiones, ¿no?, que son bastante complejas. Un poco de música, Dieguito.
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1: Seguía así.
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0: 17:47 minutos en todo el país. Qué rápido se ha pasado la hora. Che, por acá alguien me dice, che, gitana, ya que dijiste una vez que sos hincha de Talleres, de Juniors, ¿por qué no hablan algo de Juniors? Juniors se enfrenta este domingo a la hora 17 con Quilmes de Villa Allende, ¿no?
1: Exactamente. El equipo de Manuel Jiménez, que ya está clasificado, va a estar jugando el domingo a las 17. Escuche, gitana, escuche.
0: ¿Qué?
1: Pueblo Poeta. Moyano.
2: ¿Qué tenés el 11?
1: García, pero claro. Atentos, atentos. Plantel íntegramente el fútbol de Córdoba y muchos jóvenes. Ahí va.
0: Qué lindo.
1: El álbum. En la gloriosa marcha del deporte. Muchos jóvenes que hay que prestarle atención.
2: A ver.
1: Diogo Montenegro fue marcado por César Ñáñez.
2: ¡Apa!
1: Y estuve averiguando qué onda. 18 años, juega muy bien.
2: ¿Es scouting, César?
1: Alan Márquez, fuera de la casa, sí. Alan Márquez, 21 años.
2: Sí.
1: El pibe Mamontes, 19 años. Cabañas, 21 años.
2: A muchos todos pibes. Muchos.
1: Juancito Argüello, 20 años. Bueno, probable para el domingo.
0: A ver.
1: Y de paso, el tema de las entradas. Moyano, García. Navarro, Bono, Figueroa. Juan Argüello, Ponce. Diogo Montenegro, Mamondes, Alan Márquez y Cabañas. Ese sería el 11 de Emanuel Jiménez, también técnico de Córdoba, ¿no?
3: Claro.
1: Emma,
3: claro.
1: Que jugó en Talleres, en Racing, ascendió. Bueno, él es el técnico haciendo sus primeras armas y la verdad que le está yendo muy bien. Así que el árbol que ya está clasificado juega el domingo a las 17 frente a Quilmes de Villalobos en la cancha del Alba.
2: Solo público local.
1: Solo público.
0: Público local. Dije, bueno, mira lo que tengo acá.
1: ¿Qué tiene?
0: Vamos a conseguir
1: el número de Manuel Jiménez, así le pedís el 11 y vemos si fallamos o no. Claro, como se sapo. Bueno,
0: así que el que quiere ir a este domingo a la hora 17 a disfrutar del encuentro entre Juniors versus Quilmes de Villa Allende, nombre, apellido, tres últimas cifras del DNI y ya están participando. Ah, la palabra Juniors, la palabra Juniors.

0: 10 minutos nos separan de la hora 18. Ingeniero, el título.
1: Los traidores.
0: Los traidores.
1: Viste que recién me hablabas de Figo, del Barça al Real Madrid. Uh-huh. Bueno, esto tiene algo que ver. Pero ocurrió con dos jugadores y ocurrió en nuestro país. Pero a ver, vamos a escuchar a uno de ellos, a ver qué explicaciones da acerca de la decisión que tomaron.
0: A ver.
2: O sea, todos éramos conscientes, los dos éramos conscientes, yo era muy consciente de todo, de lo que podía llegar a venir. Aparte era el goleador yo, ¿viste? El goleador es el que más prensa tiene, la gente, ¿viste?, se apoya mucho en él. Entonces, pero bueno, ¿viste? O sea, es muy fácil decirlo, muy fácil hablarlo, pero, ¿viste?, o sea, nadie se pone en el lugar nuestro. ¿Viste? 2 años sin contrato, Boca, el peor momento de Boca en su historia. Boca no pagaba, era un desastre todo. Se caían los números de las camisetas, se le caían. Claro. Entrenábamos en cualquier lugar. No, ¿viste? O sea, eso no. Porque no lo decís ahora, porque este mismo criterio son con los chicos que de pronto se van a los 15 años, 16 años, y aparece el Real Madrid o aparece todo. Y bueno, quédate.
3: Claro.
2: O sea, yo sí, me gustaría escucharte a vos, o escuchar al periodismo, quédense por el bien de Boca.
3: Claro.
2: ¿Por qué no se quedan con el bien de Boca ahora? Son 6 meses nada más que están en Boca. Debutan y se van. Quédense, porque viste, el que apareció fue River, ¿me entendés? Y River es el que pagó, el que puso la plata. Y te hago una confidencia también, que lo saben, todo el mundo lo sabe, el periodismo lo sabe, pero tampoco nos importa. Porque nosotros nos quedamos por la mitad. Si River nos dio 10 pesos, Boca nos daba 5. Y nos quedamos, Ruggeri y yo, nos dieron cheque Boca por la mitad de lo que nos daba River. O sea, Ruggeri y yo nos quedamos por la mitad de lo que nos daba River. Pero después vinieron todos los cheques para atrás.
1: Ese era Ricardo Gareca.
4: El tigre.
1: Que pasó a River con Oscar Ruggeri. Nunca se lo perdonó la hincha de Boca. Ahora Ricardo lo explica. Dice, por Boca nos quedábamos por la mitad de lo que nos daba River. Pero nos dieron cheque y vinieron rebotados. El representante de ellos dos era un tal Guillermo Coppola. No sé si le suena conocido.
0: Totalmente.
1: Tanto de Ruggeri como de Gareca. Bueno, después de ese paso, después de ese traspaso, el hincha de Boca nunca entendió de qué se trataba, y cada vez que los dos llegan a la cancha de Boca se los hacen sentir. Por eso dije los traidores. Entre comillas, claro. por lo que piensa el hincha de Boca de los dos.
0: Completo el programa, los escucho desde Cruz del Eje. Dijo muy completo el programa, claro, tenemos absolutamente de todo, porque también tenemos a nuestro colega Fer Barrio Nuevo con este desafío cura brochero. ¿Lo tenemos por ahí? Bienvenido, Fer.
5: ¿Qué tal, chicos? ¿Cómo les va? El gusto de saludarlos. El desafío Cura Brochero 2026, que está cada vez más cerca. Próximos 10 y 11 de octubre tendrá lugar esta competencia de mountain bike que reúne deporte, religión, caminos, historia en el Valle de Traslasierra. Pudimos hablar con Pablo Eli, organizador, sobre las expectativas. ¿Qué nos vamos a encontrar con esta carrera? Y esto nos decía.
6: Mira, viene todo muy bien, gracias a Dios, por suerte, va a ser una muy linda edición. En el récord quedaron todos sorprendidos del recorrido, así que estamos contentos de haber hecho las cosas bien. El principal cambio fue largar y terminar en San Pedro, algo que reconocieron todos como muy bueno, así que estamos muy contentos y esperando que llegue el día para largar nomás.
5: Pablo, ¿hasta cuándo hay tiempo para las inscripciones?
6: Hasta el 7 de octubre, pero bueno, si alguno se colgó un poquito, vamos a tener un poquito más de paciencia.
5: Pablo, le contamos a la audiencia este desafío Cura Brochero que transita por donde el Cura Santo dejó todo su legado en Traslasierra, ¿no? Además de una carrera de mountain bike, es pedalear por caminos llenos de historia y religión.
6: Sí, eso es lo que más nos motiva para hacer esta carrera. Cada rincón donde paramos hay alguna historia que te cuenta la gente de la zona de lo que hacía el cura ahí. Esos caminos los abrió el cura a mula y nosotros hoy los estamos pedaleando.
5: Pablo, ¿y una carrera que la puede hacer, digamos, aquel que no utiliza el mountain bike como deporte, sino también como recreación?
6: No, totalmente. Tenemos la distancia de 118, que es super pro, es muy exigente, una carrera para ciclistas súper entrenados, y después tener la distancia de 52 kilómetros, que es un recorrido mucho más amigable, no deja de ser lindo, pero por ejemplo, la subida de Altautina que la hacen los de 118, la de 52 la bajan solamente. Entonces eso hace de que no sea tan complicado para alguien que recién empieza en el mountain bike, que se anime y que vaya a conocerlo, porque realmente la va a disfrutar, tiene muy poquita subida y el resto es todo bajada. Así que el recorrido es tremendo, y aparte de los paisajes en la bajada de la cuesta de Altautina con los cóndores que siempre aparecen por ahí, la verdad es impagable, es un recorrido hermoso.
5: La palabra entonces de Pablo Elio, organizador de este desafío Cura Brochero, una carrera de mountain bike que promete el fin de semana del 10 y 11 de octubre por los caminos de Traslasierra.
0: Muchísimas gracias, Fer, Barrio Nuevo, con este desafío.

0: este programa. Atención, atención, ganadores.
1: Sí,
0: para ir a disfrutar de Racing. El traje doblete, no, viernes encima. Viernes para disfrutar el domingo.
1: Te luciste, la verdad.
0: Sí. Ganadores para disfrutar del encuentro entre Racing y Godoy Cruz. Qué lindo encuentro. Hora 17 en el Miguel Sancho.
1: Sí.
0: Chicos, me anoto para las entradas. Decía Matías Martini 074. Muy encima, bien. Mirá el apellido que tiene. Martini. Oh, Martini.
1: Qué rico.
0: Algo fresquito para después del partido. Y Carlos Alberto Oardi. Hola, gitana, ¿cómo estás? Anótame para ir a la cancha Racing. Ojalá tenga suerte. 948 es la terminación del DNI. Así que Carlos Alberto Oardi, terminación de DNI 948. Qué lindo número para la Quinio.
1: No.
2: Sí, ¿verdad?
0: Y Matías Martini 074, tengan paciencia porque las entradas se les van a llegar por QR, ¿eh?
1: Ah,
0: un
1: bien,
0: poquito de paciencia,
1: bien,
0: ¿sí? Bien. Y atención,
3: el árbitro será Lucas Caballero.
0: Lucas Caballero.
3: Espero que mejor que el primer acto de Racing, que fue con Comesaña, partido de Defensor de Belgrano, le cobraron un penal increíble que no fue. Segundo partido aquí en Córdoba contra el Deportivo Morón, el señor Manduca le cobró un penal a favor de Morón que no fue. Tercer partido en el sur frente a Deportivo Madryn, el señor Amiconi le anuló un gol a Racing que había sido en posición legal. Así que espero que Lucas Caballero dirija para los dos lados imparcialmente y que Racing no sufra de nuevo lo que sufren algunos equipos de la B Nacional.
1: Viene bien Godoy Cruz.
3: Muy bien.
1: Viene bien el
3: Tom.
1: Muy bien.
3: Sí,
2: sí, sí, sí, sí.
0: Vamos a ver qué pasa entonces el domingo a la hora 17 en el Miguel Sancho. Atención, ganadores, porque también les dije que era real para Junior, che.
2: Para el Junior.
0: El poeta, qué hermoso.
1: Sigue, se termina el programa, si no seguís regalando, por favor.
0: Los ganadores para ir a disfrutar del encuentro Juniors versus Quilmes de Villa Allende tienen que directamente presentarse, iba a decir por boletería. Porque tengo muy clavado el sistema de los bailes.
1: Por la puerta.
0: Por lista en la puerta de la Popu. Jorge Emilio López 158 y Alberto Pereira 430 van directamente el domingo, obviamente mucho antes de la hora 17, para poder acomodarse, viste, ahí lindo, claro, en donde me siento. Se van directamente por la entrada, van por lista y dan sus nombres y DNI. Fede Borrero.
2: Domingo a las 17, entonces Juniors, Quilmes de Villa Allende, ¿no?
0: Quilmes de Villa Allende.
2: De Emma Jiménez.
0: Qué lindo que se ve eso. Qué lindo que se ve eso.
1: Confirmado, ya está.
2: Pero mire.
0: Antes de ingresar a la última rondita, tenemos algunos audios para compartir de los oyentes que se han comunicado en el día de hoy, en este viernes. ¿Por dónde hay la audiencia? ¿Por dónde anda la audiencia? ¿Tirará algún chiste? ¿Estará chequeado previamente eso?
1: No, Dios quiera que esté
0: pero
1: chequeado.
0: Pero bueno, los escuchamos a través del 3515-199915. ¡A cruzar los dedos!
4: Hola, gitana, ¿cómo estás? ¿Todo bien?
0: Buenas.
4: ¿Buenas ordenas, chancho?
0: No,
1: ya de Racing y de General Pasone.
5: ¿Cómo les va? Muy bien, una preguntita.
1: Sí.
5: ¿No te parece mucho regalarse de fuerza y factor y después qué ponemos? ¿Se cansa uno de esos? ¿Se cansa el pelado? ¿Se cansa de fuerza y después? Y encima lo vas a poner al muerto de... El diezmo.
1: Nico
2: Núñez no lo pone.
1: No es lo que me parezca a mí. Claro.
6: Hola, querida cadena 3, querida. Hola, gitanita.
0: Buenas.
6: Hola, ingeniero querido.
3: Hola, amigo.
6: ¿Todo bien? Núñez, querido. Y con para hablar de Taller, me parece que a Taller le hace falta ganar este clásico, porque sería como una revancha, porque me parece que Taller no quedó bien después de haber perdido con Belgrano, y es la realidad. Ustedes me conocen muy bien, los hinchas de Talleres que soy, y me parece que Talleres se puede bancar cualquier cosa, perder con cualquiera, pero no con Belgrano. Me parece que, y aparte fue una entrega esa, me parece a mí, pero bueno. Eso es mi opinión. Abrazo, chicos, Dios los bendiga. El loco va a mandar las palmas y juegue.
0: Mucha verdad.
7: Hola,
0: en lo
7: gitana,
0: que
7: ¿cómo estás? Participo para la entrada de Racing. Los últimos tres son 9-28. Saludos.
8: Hola. Hola, mesa. ¿Cómo andan todos, chicos? Para la cadena de gol. Una preguntita para mi amigo Fede Borelo.
2: Fede. Sí.
8: Creo que ya salió que el partido contra Boca se va a jugar el día viernes. No sé si ayer lo habrán dicho.
2: Sí es.
8: Si tiene idea qué horario, seguramente va a ser la noche, pero aparte de eso, que ¿cómo va a estar distribuido el tema de las entradas de la gente?
2: Ah, al final el amigo preguntaba, pero lo tenía clarísimo. Sí, señor, será viernes a la noche.
1: Sí, no, que revenir.
2: ¿Qué puedo decir que venga?
1: Bueno.
2: No,
1: pero,
2: no. Puedo invitar algún día, puedo invitar.
1: ¿Él te invita a vos?
2: Va a ser viernes a la noche, no está definido el horario. Me dicen que probablemente 20 o 21 horas es lo que sería.
1: ¿Respecto al estadio?
2: Respecto a las entradas, es muy probable que sea mitad y mitad. Que sea tribuna Ardiles y Wellington para Instituto y Gasparini y Artime para la hinchada de Boca. Okay. Pero no está confirmado.
0: Ok, bueno, lo tomamos como cierre de título, ¿te parece,
2: Fede? Sí, cómo no.
0: Maxi Molina, Belgrano, una de Belgrano.
2: Bueno, vuelve a trabajar lunes por la tarde, después será siempre por la mañana pensando en el clásico. Para mí el clásico... sin Cardoso, con Sánchez y con Sporle. Me parece que Vicentini va a ser el arquero del Pirata en el clásico del domingo 4.
0: Que creo que ya lo habías mencionado.
2: Sí,
0: como
2: sí,
0: una
2: pero
0: opinión...
2: cada vez se va confirmando más. Veremos si Cardoso ataja el lunes. Creo que juega contra Corea.
0: Sí.
2: Uruguay, veremos si Cardoso ataja el lunes, pero mí ataje o no ataje es muy difícil que llegue al clásico, por eso todas las fichas y todas las chances de que Vicentini sea el arquero de Belgrano en el clásico.
0: Gracias, Maxi.
2: Por favor.
0: Nico, matador.
1: Decíamos, Talleres hoy jugó una especie de amistoso contra un grupo de sparrings, es decir, más bien un partido de fútbol formal. Uh-huh. La defensa que paró, después el resto del equipo ya sería marear demasiado, pero la defensa que paró es interesante. Chamorro por derecha, Santi Fernández, Riquelme en la saga y Báez por izquierda. En un entrenamiento, insistimos, en una práctica de fútbol formal donde Dávila además hizo dos goles.
0: Perfecto.
2: Tanto
0: perfecto.
2: Pibe en un equipo de Omar de Felipe por
3: sí,
2: un clásico.
3: Ese no me parece. No me parece. Porque te acordás que la previa...
2: El clásico
3: previa,
2: se juega siempre la previa también,
3: claro,
2: ¿no?
3: La previa con Fiste. Instituto también, ¿te acordás?
1: Mm. Sí, vas armando otras cosas, claro. Vas poniendo a todos, para que no se sepa bien qué pones ese día.
3: Te debía lo de Figo. Se va al Barcelona, ¿por qué? Porque él, se va al Real Madrid. El Barça, según él, no lo tenía en cuenta. Él quería ganar más. Entonces Florentino Pérez le dice, si yo gano las elecciones del Madrid... te hago un contrato con 4 años, te duplico el sueldo y todo lo demás. Pero tenía que ganar Florentino Pérez las elecciones. Cuando gana las elecciones, el contrato además estipulaba que si Figo se negaba a pasar al Real Madrid, tenía que pagar algo así como 35 millones de euros. Entonces, el Madrid pagó la cláusula de rescisión, 60 millones, y Figo integró aquel equipo de los Galácticos que ganó todo. Esa es la verdad.
0: Esa es la verdad. Ingeniero, una invitación nuevamente con respecto a la transmisión del fin de semana.
3: Sí, porque mañana transmitimos por la Supercopa Internacional. Vamos a tener dos transmisiones. En una relatará Hugo Lombardi, va a comentar Jorge Parodi. En la otra, en el Estadio Madre Ciudades en Santiago del Estero, va a relatar el Gato Greco, va a comentar Claudio Giglione, estará Marcelito Lamberti. Y el domingo vamos a transmitir cuartos de final de Copa Argentina entre Boca y Racing. Va a relatar Mario Celedón, va a comentar Claudio Giglione.
0: ¡Oh! ¿Y qué camisa saldrá de ese fin de semana para traer el lunes? Ya se está organizando la percha para
3: No lo decido yo. El domingo a última hora, o sea, 0:01, me aparece en el WhatsApp de personal que me dice, ponete la número 7:30. Entonces busco la 7:30 en mi vestidor.
1: ¿Un solo siempre... vestidor tenés?
3: Son cinco.
2: Aprende, Borelo. Imagínate, se dijo la 7:30. Menos son 700 camisas.
0: Claro,
2: ah, igual se van renovando. Pues, del 0 al 200 ya no.
3: Y me dice, ponete la 7:32, ponele punto. Portala, como si fuera la bandera.
0: Tomá.
3: O sea, no, no ponétela, sino portala.
0: Portala, portala. Tomá. Lucila, como ustedes pueden hacer este fin de semana, chicos, muchísimas gracias. Nos reencontramos el próximo lunes.
3: Dale, un placer. Feliz fin de.
0: Todo el equipo completo el lunes aquí en la cadena del gol, por supuesto, por la Popu. Ahora continuamos a dar la vueltita hasta la hora 22. Me quedo hasta la hora 22. ¿En serio?

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muy, pero muy buenas tardes. Hola, hola, hola, hola. Feliz viernes primaveral para todos. Hola. Hoy sí, está un poquito más tranquilito el calor que ayer, ¿no? Está lindo, se puede disfrutar, se puede salir a caminar. Se pueden empezar la cosa con unos matecitos, ¿no? Después, bueno, se va convirtiendo en algo un poquito más fresquito, más delicioso. ¿Cómo va tu tarde? ¿En dónde te agarro a esta hora? Hora 18, 13 minutos en todo el país. Cele Gitana Pereira de este lado de la radio. Diego Barrios Durán en la musicalización de este programa. Y hoy vamos a bailar. Hoy se abre el boliche de la gitana. ¡Claro que es viernes! ¡Arriba! ¡Dame una más! ¡Dame una más! ¡A celebrar la vida! Hoy nos quedamos hasta la hora 22. ¿La primera parte la hacemos? Sí. Con la vueltita, como cada día. ¡Vamos arriba! ¡Una más! ¡Vamos, Lore! ¡Una más!

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0: Hora 18, 27 minutos en todo el país, 27 grados es la temperatura a esta hora en Córdoba capital, humedad 31%, el viento sopla desde el sudeste a 10 kilómetros, visibilidad óptima 10 kilómetros, está la verdad precioso para ser viernes, para ser primavera. Un saludo para Juan Carlos, que está escuchando desde la República de San Vicente, con Mario de Empalme. ¡Qué dupla esa! Nos comunicamos a través del mensajero de la radio, a través del WhatsApp también, 3515-199915. Hola, hola, hola. Hola, gitana, te pido por favor que pases en las rejas del parque por Germaín, gracias. Dice Ali, tras las rejas del parque debe ser. Hoy vamos a bailar, hoy.
1: La mirada va.
0: Hoy se abren las puertas del boliche de la gitana, ¿eh? Hola, gitana, es la primera vez que te escribo, soy Vicente. Hola, Vicente, bienvenido, entonces, buenas. Sele, querida, ¿cómo estás? ¿Te llegan mis mensajes? Me cansé de escribir y no me leen, me dice el Cachi. Sí, Cachi, todo óptimo, 5-5. Siempre explico, ¿no? Son un montón y por ahí, bueno, no me gusta usar la palabra suerte, pero es un poquito de eso, ¿no? Buenas tardes, gitana, desde Salta, disfrutando tu programación. Hola, buenas tardes. Walter, que me dice, siempre te escucho. Hola, Walter, desde Tucumán. Hola, mi Tucumán. Buenas, buenas.
2: Hola, gitana.
0: Hola.
2: Yo te hablo de acá, sí. De Cruz del Eje.
0: Sí.
2: Yo sigo, soy un folclorista. Creíste que seguí el folclore por todos lados.
0: Hermoso el folclore.
2: Más que nada en Córdoba.
0: Claro.
2: Pero vos sabés que escuchar tu programa, me gusta más el cuarteto.
0: Oh.
2: Dale, gitana, dale.
0: Lo trajimos para este lado, a Luis. Pero ¿sabés qué, Luis? Como te gusta el folclore, quiero contarte que comenzó la cuenta regresiva para la República del Folclore. 21 y 22 de noviembre en Parque de la ciudad Buenos Aires. Hoy les voy a presentar, hoy vamos a conocer a los Diableros Jujeños, que es una banda que lleva en su música los sonidos, las costumbres y la identidad del norte argentino. Este proyecto, que nació en Jujuy allá por el año 2009 como dúo Diablero, y un año más tarde tomó el nombre que los acompaña hasta el día de hoy, los Diableros Jujeños.
1: Perdóname si
0: perdono. Su propuesta tiene una fuerte raíz andía, carnaval, pachamama, vientos, charango y percusión se combinan para llevar la cultura jujeña a cada escenario. A lo largo de su camino compartieron escenarios con grandes referentes del folclore, como los Tequis, y presentaron Jujeños, su primer trabajo discográfico. Diableros Jujeños, que estarán en República Folclore el domingo 22 de noviembre. Entradas disponibles en republicafolclore.com.ar. Por supuesto, esta fiesta se vive en Cadena 3, ya que les contamos un poquito de la historia. Para Luis, allá, Cruz del Eje. Nos escuchamos un ratito.

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Gitana, muy linda la radio. ¿Te podés mandar un saludo a Nadia Maribel Romero y ponerle un tema de desacatado? Que ayer fue el cumpleaños. ¿Me haces ese favor, Gitana? Gracias.

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quiero escucharlos. ¿Desde qué boliches están bailando? ¿Cómo te viniste vestido? ¿Con quién viniste hoy al boliche? ¿Con quién celebras la primavera? Para la gente de Aranguren, departamento Novo, ya Entre Ríos, que están escuchando la Popu, como siempre, por la web. Saludos. ¿Te pusiste la musculosa de Freddy?

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celebrando la primavera, el primer viernes de primavera. Gitana desde Alta Gracia, Parque Virrey, con mi mujer Dayana, bailando hermoso día, arriba. Gitana acá desde Fly City, bailándose todo, vamos arriba. Te escucho. Hola, gitana querida, estoy con mi amiga Patri, con un One Girl azul clarito y unas sandalias con plataforma de corcho, fucsias. Tenemos unas vinchas flúor, la más fiel, la Ale de Talleres, te estoy viendo. ¡Qué linda! ¡Qué linda que se vinieron todas flúor! ¡Me encanta!

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1: ¿Cómo los pone la primavera, eh? Y tan hermoso día acá, full en la pana del Cheto y el artículo de limpieza de Barrio Ejército. Gitana, soy el tarjetero de cemento disco, el de pelo largo y pantalón bayano. Te veo, vení, vení, vení, vení, vení, que vamos a bailar esta canción. ¡Ah! ¡Oh! Al reservado a esta hora es muy temprano, ¿no? ¿Querés que hablemos? Bueno. ¿De dónde sos? Me pasaste un messenger.

0: famosa gitana, acá estoy en la abuela Valentina.
1: Ajá.
0: Con mis pantalones nevados.
1: Ay, qué linda.
0: Una musculosa blanca. Y vine con un muchachito.
1: Sí.
0: Que en el 1986 podía decir su nombre. Ajá. Ahora ya no. Ah. Bellas, bellas épocas. Y estamos bailando en la pista giratoria.
1: Ay,
0: está
1: qué...
0: feliz.

0: ¿Sí? Acá estamos la barra, llegate.
1: Ah, mira.
0: Natura, Mina Clavero, disfrutando de la primavera. Acá estamos con un llamarada, disfrutando a full. Llegate, gitana.
1: Vamos, ahí voy, ahí voy, ahí voy, ahí voy.

es lo que se ha puesto el boliche con esa coreo. Hola, Cele, yo no estoy en el boliche, pero acá con la pala y el escardillo sacando yuyes y bailando para descontracturarme de estar tanto agachada. Besotes, dice Mir de Comodoro. Acá en Arturo están todas los mismos que estaban en Atenas. Vamos a danzar, no te hagas la cheta, bebé, dice alguien por acá. Bueno, dale, meter un poquito de ritmo latino, así nos vamos yendo lentamente al cuarteto. Uy, ¿este? ¿A qué pista me metí? ¿Pista latina? ¿En dónde? A vos te conocí en el Latin Chat, Sala Naranja. Sí, sí, sí, sí.

0: Hola, sí, tan hermosa. Acá estamos con mis amigas de Bachillerato Técnico Especializado Gabriela Mistral en el boliche, en Estudio 1.
1: ¿Estudio 1?
0: Pero a full con nuestras hombreras y nuestros pantalones nevados.
1: ¡Qué lindas!
0: Y los tiradores, no pueden faltar los corbatines.
1: ¡Ay, me encanta!
0: Llegate y baila con nosotras. Soy Claudia.
1: ¡Vamos, Claudia!

0: Ana querida, cómo me haces acordar todos esos temas acá cuando íbamos a Memphis, en San Jorge. La verdad que, oh Dios, esos recuerdos, bailaba en la pista baja. Saludos, gitana.
1: Hay que moverse en la pista, hay que moverse.

0: Buenas noches, mira, acá está José. Pelito corto, peinado con pelinchito.
1: Ah, te veo.
0: Yo que tiene las botas lejanas.
1: Toma.
0: Salón blanco. Camisita bordó, desprendida.
1: Ah.
0: Mirá, soy yo. Caliente para la barra.
1: Tiene calor. Que se ha desprendido la camisa.

Soy Diego de Villa Corina. Al frente del correo, primer piso, había un boliche ahí, lindo, lindo, lindo. Cuando yo tenía 14, 15, 16 años, tengo 50. Always, se llamaba. Y bueno, después en ese tiempo existía el hipopótamo, todo ahí por lo general. Pero yo siempre iba allá, me mando la

En Bau, en Villa Allende, Bauhaus será esperando a que llegue el amigo Pikachu y nos haga pasar, porque estamos muy a fin de mes, ¿no? Celeste, viernes bolichero, acá con mi negra tomando unos mates. Hermoso viernes junto a mi amorcito, un temita para mi negra linda. Me dice Gerard, hola Gerard. Acá estamos en Estudios 1, disfrutando Luismi. Y ya nos vamos, no. Hangar 18 tiró.

Gitana, estoy en Marrakech, Río Cuarto, bailando en la pista 3 y con la luz negra al pie. Del lado se le... al pibe me ha querido poner. Al pibe del lado se le ve la capa en los hombros. ¡Qué luz botona, no! Me dice Fabio. Hola, Gitana, te cuento que llegué de trabajar cansada, sin ganas de nada. Y acá estoy a full escuchándote y baldeando la casita. Me encanta tu buena onda. ¿Estás bailando? Gracias, buen fin de para vos. ¡Arriba! Gitana, en la previa de Aristóteles, Colón y Rivera Indarte. Noche en Kiops, previa en Génesis, Colón arriba. Noche en Arturo, pero cuando Arturo se iba, escupé fuego. ¡Ay, me han hecho reír!

está, mi negra? Acá bailando en el Muro Disco. Zona de Pozo del Molde. Qué recuerdo. Qué boliche. Qué zona. Terminamos en Jet Set de Villa María. Oh, oh. Qué épocas. Saludos, amiga.

0: Miche, ya entré a Bongo. ¿Cómo estás vestida? ¿Qué remera tenés puesta?
1: Tengo un bobo.
0: Me imagino con los tacos altos porque no te estoy viendo,
1: Hoy no me los puse.
0: Estoy viendo.
1: Hoy no me los puse.
0: Dale, gitana.
1: Hoy no me los puse.

0: ¿Cómo estás? Vos sabés que acabo de lavar el TV 1300, ya va a un 128, negro, así con la franja naranja. Así que me estoy yendo todos los centros a Jesús María. Tengo las tejanas, la JR. Tengo puesto el Levis corte americano, una remera Sunset arriba, para ir a Kingston, mis cohetes. Está lleno de chicas, no sé lo que es, impresionante. Así que ahora vamos a entrar a Kingston y después que salga te sí. cuento cómo me fue.
1: ¡Ay, espero que muy bien! Oh.
2: Perdona. Ya lo das, pero ponete las pilas.

0: tomando unos mate y escuchando la popu como
1: Hola,
0: siempre.
1: ¡Hola, loco Gillo! ¡Negrito!
0: Acá bailando, bailando y escuchando la popu.
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1: Estamos en el Sargento. Hola, gitana, ¿qué temazos estás poniendo? Mi hermana de 22 años me mira como diciendo, ¿qué te pasa? Y yo le digo, eso son canciones, dice Fede. Negrita, no podés poner esos temazos. Estoy de guardia al lado del móvil bailando. Estoy en plena circunvalación. Así que si alguien me vio, no importa nada.

0: gitana. Te habla Franco, estoy acá.
1: Hola, Frank.
0: En la rampita, yendo a los baños en el Sargento.
1: Ah, ahí voy.
0: Estoy vestidito, hago una camisita, cuello mao.
1: Oh.
0: Un jean con la tirita al costado que dice Mistral.
1: Te veo.
0: Acá bailándome todo.
1: Dale, vamos. Tengo que ir al baño, así que...
2: ser protagonista, el parlachín.
1: La DJ Gitana. Está terminando esta selección de Bolinche. ¡Te lo pierdes! Vamos al baño, ahí te veo en la rampita. Sí, te estoy viendo en la rampita. Sí, vamos. Pero no dejemos de bailar, dale.

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1: Intentemos, y para qué sufrir, los Herrera junto a Rodrigo Tapari. 9 minutos nos separan de la hora 20. Pero hoy le damos hasta la hora 22. ¿Alguien anda por el Parque Sarmiento? ¿Alguien me puede chusmear? ¿Estará Conradito por ahí? ¿Me lo buscan a Conrado, el que está en el parque? ¿Está sucediendo algo? Gitana de vuelta, Caniche, te pregunto, viernes que viene, ¿dónde vamos? ¿A Las Palmas? ¿Al Deportivo? ¿A la Sociedad? ¿Para dónde vamos a ir? ¿O seguimos en el Sargento así? ¿Organizo el viernes que viene? Estaría para un Deportivo, ¿no? Un Deportivo podría ser el viernes que viene. Hoy terminamos en el Sargento, no sé cómo terminamos ahí, con el Manda Más, obviamente. Yo pienso que el viernes que viene, Caniche, podríamos terminar en el Deportivo, con Trula, no sé, con Giancarlos. ¿Giancarlos qué?
2: Engáñame, querida mía.
1: ¿Compartiremos algo con Giancarlos dentro de un ratito? Gitana, ¿cómo estás? Te escucho de nuevo después de unos días en el hospital. El martes cumpleaños y tuve que llevar a mi hija Sasha al hospital y gracias a Dios hoy ya estamos en casa, me dice Jessy, te mando un abrazo enorme, me alegra que se hayan recuperado.
3: Qué pedazo de enganchado, Celeste, mi amor.
1: Bueno.
3: Te amo.
1: Yo también. Gitana de mi corazón, acá bailando, escuchando esos temazos mientras lavo la moto. Te extraño, loca, me dice mi tatuador personal, el Huguito Sosa. Ya muy pronto vamos a hacer correr tinta, Huguito, ¿eh? Acá me quedaron los días libres. Y muy pronto ahí vamos a correr, hacer correr tinta. ¿Lo buscan en Instagram? Hugo Arts o guión bajo. Pone bien el Instagram. Hugo guión bajo Arts, A-R-T, es, no sé. Hola, buenas tardes, los saludo. Un tema de Wally en Sabroso, me dice Andrea. Claro que sí, en un ratito. Hoy nos quedamos hasta la hora 22, ¿eh? En Diablo Rojo, me dice mi juju. ¿Podría ser? Claro que sí. Cele, el Chucky te escucha desde Brasil todos los días. Hola, Chucky. No me va a matar, Chucky, ¿no? Cele, Dios te bendiga siempre. Soy Sonia de Primero de Mayo. Un abrazo, Sonia. Vamos arriba. Arriba, que hoy es viernes, ¿eh? Arriba, arriba,
4: arriba.
1: ¿Qué?
4: Arriba las palmitas.
1: Dale, negrito. Va.
2: Arriba.

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0: Ya cambiamos, ya los informamos. Comienza Modo Cuarteto. Voy a estar acompañándolos. Hola.
1: Hola, chicos, ¿cómo
0: buenas?
1: Les va?
0: Muy bien.
1: Quería hacer una pregunta.
0: Sí.
1: El tema por culpa de la bebida.
0: Sí.
1: ¿Quién lo hace en Cuarteto de Córdoba?
0: Ah, ¿quién lo hará?
1: Porque tengo entendido que de otro. Los Reyes del Merengue. Quería saber quién lo hace en la versión Cuarteto.
0: Bueno,
1: Marcelo de Ferreira,
0: muchas gracias. Si alguien sabe la respuesta. ¿Qué?
2: Un hombre, ¿cuántas veces me adoraste? 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
3: Date de mi nombre, mi negra.
0: ¿Qué?
3: Por favor.
0: ¿Qué? ¿Le ha chinfiado al WhatsApp? Gitana, saludá a la chique de Villa María, que estamos trabajando en el Parripollo Sarmiento. Soy Chichilo y aguante la T. Gitana, buenas tardes. Saludos para los choferes de Andesmar, Mauri y Joaquín, que estamos viajando de Córdoba a Río Gallegos, a full con la radio. ¿Están a full los choferes de Andesmar? Recién me mandaron un saludo también los choferes. ¿Le podés mandar un saludo para mi mamá, que hoy es su cumpleaños? Estamos preparando todo para festejar mañana. Saludos de su hijo Estefanía y su yerno Matías. Hermoso el programa. Poneme algo de Bainotti y ya sale el profe. Hoy los acompaño hasta la hora 22.
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0: Cuántos recuerdos, ¿eh? Gitana, para el viernes que viene, Trulala con Sandro y la Pepa en el Depor. Vamos a armar. Ya no terminamos de armar. Mejor dicho, no empezamos todavía la semana que viene y ya están pensando en el boliche. Recuerden que el boliche es solo la previa, después cerramos con un bailazo. Bueno, terminamos en el Sargento. ¿Separamos la hora? Dale, nos mudamos a Modo Cuarteto hasta la hora 22.
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1: YPF cambia el precio de sus combustibles. La petrolera modificará los valores en sus estaciones de servicio desde este sábado, en medio de la suba internacional del petróleo y la tensión en Medio Oriente. El Tribunal de Apelaciones desestima el pedido de Vélez para descalificar a Boca de la Copa Argentina. El club de Liniers había solicitado la eliminación de Xeneize en la Copa Argentina, pero su apelación fue rechazada por el Tribunal de Apelaciones. En todo el país es la hora 24 minutos. La temperatura en Córdoba capital es de 25 grados, 2 décimas. Humedad 34%. El viento sopla desde el sudeste a 10 kilómetros. Visibilidad óptima 10 kilómetros. El cielo se encuentra despejado.
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0: hacemos el modo cuarteto hasta la hora 22. El Gitano Pereira de este lado de la radio. Y ustedes ahí acompañando. Hola, hola, hola, hola. Hola nuevamente. Claro que sí, el público se renueva. ¿Cómo les va? ¿Qué manera de bailar? ¿Y si el público se renueva, podemos hacer el boliche de nuevo? No.
1: Y de la peperina, el salame de un cativo y la
0: cola. Hoy es viernes, ya están planeando para el próximo viernes. ¡Qué alegría! Me encanta con esa energía, ¿eh? Me encanta.

0: bienvenida a los que se van comunicando a través del mensajero de la radio, a través del WhatsApp. Hola a la gente de YouTube. Hola, hola, hola, hola. Más de 2.000 personas conectados a esta hora. Gitana, saludos para los chicos del taller mecánico. La Vengadora. ¿Cómo? ¿Así se llama? Jorge Martínez, que vayan prendiendo fuego, que es viernes, y arranca o no arranca un tema de la Mona, viernes. Oh, ya que recién terminamos en el Sargento, recién, sí, hace menos de 10 minutos. Buenas.
1: Hola, buenas noches, Gitana.
0: Hola.
1: De acá, de Garré, Buenos Aires.
0: Buenos Aires.
1: Pasá un tema de Santa Marina. Para reventar el viernes a la noche.
0: Hoy vamos a hacer...
1: Saludos. Para todos.
0: Bueno, muchas gracias. Hoy me parece que hacemos unos enganchaditos. ¿Se puede entrar Santa Marina en los enganchados? Claro que sí. Gitanita hermosa, tengo una duda existencial. ¿Qué le pasó a Agos? ¿No va a volver? Porque en la aplicación sale directamente la foto de Conrado solo. En primer lugar, no sé qué hace la foto de Conrado a esta hora. Tendría que estar la mía. En primer lugar. En segundo lugar, Agostina está preparándose para dar a luz. Está esperando una hermosa chinita. Claro que va a volver, claro que la esperamos. Y bueno, y sale ahí solamente Conrado cuando está Conradito solo, porque la Agostina no está, porque si no van a decir, ¿y la hago? ¿Por qué no? Y entonces, simplemente por eso, es algo práctico. Pero sí, Agostina está a punto de ser mamá, así que le mandamos un abrazo, muchas bendiciones. Ya viene en camino, falta un poquito todavía, pero está en estado feliz, diría, ¿no? Qué bonito. Por si no lo sabían, bueno, ella lo ha comentado aquí en su programa. Está a punto de... Le falta un poquito nada más para dar a luz, así que esperamos a nuestro sobrinita, en realidad, porque es una chinita, la esperamos con mucho amor.
2: Hola, muy bueno el programa.
0: Muchas gracias.
2: Radio Popular.
0: Gracias. Pues
2: mando un saludo para la gente de Altagracia.
0: Saludos para la gente de Altagracia. Gitana, soy Claudio. Ese bailable que hiciste hoy es lo mismo. Y me pongo muy contento. El bailable de Navidad, del bailable de Año Nuevo. Uy, los que se vienen después. Me siento tan identificado lo que hiciste hoy. Faltan 12 viernes para Navidad. No te lo puedo creer, no lo andemos contando. Disfrutémoselo hoy. Bueno, hay muchos mensajes que quedaron colgados de la vueltita, del boliche. Gitana, está mortal el programa, te escucho todos los días. Mandale un beso a Sonia de Primero de Mayo, de parte de su ahijada hippie, así le dice ella. Le quiero dedicar un tema de Sebastián, que lo ama. Gracias, Gitana, por la compañía de siempre, gracias a ustedes. Ahora una canción, dale que es viernes. ¿Dónde andará Conrado? ¿Dónde andará? En el parque se habrá ido.

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0: Ángela Leiva junto a Eugenia Quevedo.
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0: 2023 en todo el país. Cele, buenas noches. Soy Laura de Malagueño. Pásame un tema del Toro, La Pepa o Sebastián. Pásame algunos rulitos. Siempre te escucho. Besos, me dice Lau. Estamos escuchando desde Serrano, Córdoba, tomando unos mates con mi viejo. Muy buena la radio, como siempre, dice Enzo Molina y Abel Molina. Un saludo, caballero. Gitana, pasame un tema de la Euge. Soy Belén de los Gigantes, Sierras de Córdoba. ¿Ha sonado? Bueno, espero que hayas podido disfrutar. Gitana querida, soy Esteban de Despeñaderos. Te escucho mientras me baño. No me puedo perder esos temas mortales. Ya se vienen los enganchados de modo cuarteto, Qué bendición que hago, será mamá. Todos los oyentes felices por esa noticia, dice la más fiel, la Ale de Talleres. Claro que sí. A ver cómo está el público de modo cuarteto, porque hoy, entre varias cosas que se celebran, es el Día Mundial del Farmacéutico, Feliz día para todos los farmacéuticos. Resulta que los oyentes de Vuelta Popular de vez en cuando comentamos algún perfil y tienen que adivinar de qué signo es. Quiero ver a ver el público de modo cuarteto cómo se lleva con el signo zodiacal. Les voy a hablar de un perfil de un farmacéutico. A ver. Cuando sepan la respuesta, pueden participar todos. Pero también es viernes, dije, estamos comenzando el fin de semana. Está lindo para ir al cine, claro que sí. Entonces, todos aquellos que quieran ir al cine.

El día de hoy, los que no pueden ir al cine porque viven en otras provincias, obviamente también pueden participar, para jugar simplemente. Pero para los cordobeses que puedan llegarse al cine Dino, pueden dejar sus datos. Atención, tienen que poner el signo zodiacal, no importa si nos equivocamos. Resulta que este farmacéutico, antes de recomendarte un remedio, te pregunta, ¿pero qué preferís? ¿Comprimidos o jarabes? Tarda 20 minutos en elegir qué ponerse para trabajar y otros 20 en decidir dónde guardar las cosas. No le gusta discutir, pero si dos clientes se pelean por quién llegó primero, intenta mediar. Tiene todo perfectamente ordenado, pero cambia los productos de lugar porque así queda más lindo. Le cuesta decir que no, incluso cuando le piden, ¿me fías hasta fin de mes? Es amante de la armonía, un poco indeciso, un poco diría yo, diplomático y con un ojo tremendo para la estética. Ah, mira vos, ¿de qué signo es este farmacéutico? Y participan por entradas.

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3: Hola, hijita, muy lindo el programa. Un saludo para mi mujer, la Tere, que se hace medio trabajar. Parte del Rubén. Y a la Sol, la nieta postiza que la ha venido a visitar.
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0: Luis, gané, dice por acá Melanie. ¿Me pasarías de nuevo la info en dónde buscarlas? En portería de la radio, Mela. Alvear 139, si podés enviar a otra persona, si no podés venir, sí, la respuesta es sí. Son válidas hasta el 30 de septiembre, pero no se cuelguen, no se cuelguen. Es más lindo ir el fin de semana. Qué bonita que está la noche afuera. A ver a cuánto está la temperatura a esta hora. 24 grados 4. Está hermoso para ir a dar una vueltita, para andar en bicicletas, para caminar por el Parque Sarmiento. Hablando del Parque Sarmiento, quiero saber si alguien lo vio por ahí. Si está por ahí. Hola, hola, hola, hola, hola. Conrado, ¿estás por ahí?
1: ¿Cómo le va, señorita Celia, la gitana Pereira?
0: Hola, Conradito, ¿dónde anda usted? ¿Se ha ido a caminar al Parque Sarmiento? ¿Qué está haciendo?
1: Exactamente, no estoy caminando en estos momentos. Ajá. Primero que nada le digo hola a usted, hola a toda la audiencia. Pero me encuentro en la intersección, sí. Avenida Amadeo Sabatini y Bajada Pucará, se ubica justo en el Parque Sarmiento, como bien dijo usted.
0: Sí, señor.
1: Bueno, justamente nos encontramos acá porque estamos en el Festival Palau. El Festival Palau, en estos momentos está hablando Andrés Palau, pero la convocatoria que tiene este festival, sí, es inmensa.
0: Wow.
1: Me atrevería a decir que la cantidad de gente con la que nos hemos encontrado al llegar con el equipo de redes, que es Luli, que es Teo, es impresionante. Se vive un clima de familia, la noche acompaña espectacular. Claro. Y bueno, lo estamos esperando al Rey del Mambo, claro, porque va a estar cantando en minutos nada más el señor Giancarlo.
0: ¡Qué hermoso! ¡Qué lindo para ir a trotar! Mirá, yo ya te armo el plan, Conrado. Vos fuiste a trabajar, te pones a hacer unas vueltitas ahí del parque. Hay que correr un poquito, te chocas con el escenario, te compras un chori y al ritmo del Negrito Giancarlo, ¿o no?
1: Pero por favor, por supuesto, planazo, por supuesto, un festival, claro, y un festival que me comentaban desde la organización que va a estar hasta la hora cero, va a terminar, ajá, con mucha música, con show. La edición de hoy es la penúltima porque el cierre va a estar en realidad mañana. Nosotros con la Popu nos llegamos hoy porque, bueno, sabíamos que nuestro amigo Giancarlo iba a estar y lo queremos agarrar en un ratito, así que apenas lo tenga lo vamos a tener para Radio Popular. Un poquito también van a poder ver la multitud para redes. Si hay gente, vamos con un poquito de información de servicio, si hay gente pasando, sí, por calle Amadeo Sabatini, frente al ACA, frente a la YPF, que es donde está ubicado el escenario, bueno, van a ver un movimiento de tráfico interesante, algunas calles cortadas, así que bueno, si no vienen para el festival, traten de evitar la zona si tienen que circular solamente. Si vienen al festival, hay mucho lugar todavía para estacionar, se ve y se escucha muy bien de distintos lugares. Cuando nosotros llegamos, estaba otra artista centroamericana cantando, otro estilo de música. Entonces, hay de todo un poco y nosotros venimos a charlar con la gente. En un ratito voy a estar hablando con la gente. Ahora,
0: sí,
1: quiero destacar que hay un clima muy serio, muy tranquilo, y no solo tranquilo, sino de silencio. Hay un silencio absoluto. Y cuando el artista está, se vive un clima festivo total, así que cuando seguramente llegue Giancarlo al escenario, esto va a ser como tiene que ser. De fiesta, de alegría, en un viernes a la noche en Córdoba.
0: ¡Qué lindo, Córdoba! Qué lindo para salir y darse con esa sorpresa, ¿no? En el Parque Sarmiento, con la música de Giancarlo, con toda la gente ahí también reunida. Bueno, Conra, ni bien tengas a Giancarlo, avísanos. A ver qué podemos cantar los tres juntos.
1: Por supuesto, le voy a estar avisando. Le voy a estar avisando y muchas gracias por cuidarme el kiosco, que por lo que vine escuchando, muy bien. Muy bien, la gente también me muy bien. Cuando tomaste vacaciones, me dijeron,
0: no,
1: dejar a la gitana un par de semanitas.
0: No,
1: me dijeron.
0: No, después.
1: Pero me dijeron.
0: Me prometiste un asado si yo me quedaba hoy. ¿Ah? ¿O sí, no? ¿O no?
1: No, bueno,
0: hola, hola, ¿se fue Conrado?
1: Sí,
0: ¿no está más al aire?
1: Se corta un poco. Ay, sí, se corta
0: qué
1: un poco.
0: Qué bárbaro.
2: Decime esta noche en Las Palmas, ¿quién te hace los deberes, corazón?

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